0: Soy Zelandia Curbelo, la antorcha encendida de la República de Ecuador, orando a través de la red de Radio Vida. Padre Soberano, te amo, Señor, y es glorioso disfrutar su presencia que vive y mora dentro de mí. Leo tu carta de amor, de confianza, enseñanza y guía que me has dado, la Biblia, tu palabra, y observo en el libro de Romanos, capítulo 5, verso 20 y 21, que su amor, Padre, es superior a cualquier ley de pecado. Y oro, Señor, por los ciudadanos que día a día trabajan para llevar el sustento a su familia y son víctimas de los delincuentes que son usados por espíritus malignos. Y les ministro en el nombre de Jesús al trabajador protección y al delincuente liberación, que ambos sean salvos de la ley del pecado y de la muerte. Los dos son creados por ti y te pertenecen, Padre bueno, y sean guiados por su Espíritu Santo a entender el plan de la salvación conquistado en la cruz por tu Hijo Jesucristo, Señor nuestro. Amén. Soy Zelandia, orando por la red de Radio Vida desde la República del Ecuador.
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2: Hola mi gente, ¿cómo están? Dios les bendiga a cada uno de ustedes ahí que nos están escuchando por Radio Vida. Desde Ecuador, Guayaquil, Ecuador, les saluda su amigo y su pastor Josué Vera. Y aquí tengo algunas palabritas que nosotros decimos aquí, a ver qué tal les suena. Por ejemplo, tenemos lo que dicen choro. Choro le decimos a los que son ladrones, a la gente que roba. Tenemos guambra, se le dice a los niños. Tenemos, por ejemplo, cacho, se le dice a un chiste que alguien pueda hacer. Sorocho, se le dice a lo malestar o enfermedad de la gente en la altura, que le da, le coge la altura, le decimos sorocho. Tenemos pipón, a la gente que tiene una barriga muy pronunciada. Hueca, un lugar donde venden ricas comidas, tal vez no lujoso, pero que son deliciosos.

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1: Soy la antorcha encendida del estado de Pensilvania, Pastor Andrés Hernández, orando a través de la red Radio Vida. Hoy estoy orando por las familias de la tierra, por un espíritu de unidad y reconciliación. Todo odio, todo rencor, todo malestar sale de las familias. En el nombre de Jesús viene la unidad, como Dios nos manda que estemos completamente unidos. Declaro sobre todas las familias que ningún arma forjada contra ti prosperará. Y condenamos toda lengua que se levante en juicio contra las familias, porque esta es la herencia de los siervos de Jehová, y la salvación viene de nuestro Dios. Así es de que, familias, integrémonos, unámonos, porque ese es el plan y el propósito de Dios, que seamos familias fuertes, que seamos familias bendecidas y unidas en el poder del Espíritu Santo que obra milagros a través de nosotros. En el nombre de Jesús, oró la antorcha encendida del estado de Pensilvania, Pastor Andrés Hernández, a través de la red Radio Vida.

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13: Está orando la antorcha encendida en la República de Colombia, la pastora Marlene James, a través de la red Radio Vida. Padre, en el poderoso nombre de Jesús, hoy bendecimos tu nombre, Señor. Hoy te damos gracias, Señor, por la familia, Señor, de Tennessee, de Colombia, de Venezuela. Padre, bendecimos la familia, Señor. Padre, cancelamos todo espíritu de división en el poderoso nombre de Jesús, todo espíritu de contienda en el poderoso nombre de Jesús, y declaramos, Señor, que en las familias hay un espíritu de unidad en el poderoso nombre de Jesús. Declaramos que tu Espíritu Santo llena cada familia en esta hora en el poderoso nombre de Jesús. Padre, llénanos de tu presencia, Señor. Padre, dale sabiduría, Señor, para levantar hijos en el temor de Dios. Padre, yo declaro tu gracia sobre cada familia en el poderoso nombre de Jesús. Todo plan de las tinieblas con la familia es cancelado en el poderoso nombre de Jesús de Nazaret. Yo declaro y decreto tu salvación sobre cada familia en el poderoso nombre de Jesús. Yo declaro que las familias se acercan a ti, Señor, y encuentran salvación en el poderoso nombre de Jesús. Pero no solo salvación, encuentran liberación. Gracias, Señor. Amén. Está orando la antorcha encendida de la República de Colombia, la pastora Marlene James, a través de la red Radio Vida.

adoramos, Señor. Levantamos su nombre en alto. Levantamos nuestras manos y nuestro corazón a ti, Señor, Rey de todo el universo, que estás cerca de nosotros, Señor. Glorioso, Señor.

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2: Señor,
1: ¿cómo
2: está?
1: Bien,
2: gracias a Dios.
1: Bien,
2: señor.
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6: La fidelidad de Cristo es un hermoso compromiso, y esperar su regreso es motivo de gran celebración. Soy Christine DeClario y quiero invitarte a que cantemos juntos, Aleluya, Él viene ya.

0: Nombre sobre todo nombre.
1: Estas palabras son de Dios, dirigidas a nuestras vidas por el obispo José Rodríguez, de Casa de Dios, USA, Nashville, Tennessee. Prepárate porque Dios va a pelear tus batallas. Cuando tú ayunas, deja de ser tu guerra para convertirse en la guerra de Jehová. Mira lo que hizo el rey Josafat cuando vio que los amenazaban. Lo irrespetaban cuando alguien se levantaba contra él. El rey Josafat entraba en ayuno pidiéndole a Dios que lo ayudara. Segunda de Crónicas capítulo 20. Dice la Biblia que el rey Josafat, estando en ayuno, se puso de rodillas hasta tocar el suelo con la frente, y todos los que estaban con él también se arrodillaron ante Dios. Así te dice Dios, cuando tú ayunas, deja de ser tu guerra y se convierte en la guerra de Jehová. Yaasiel, hijo de Zacarías, nunca olvides que cuando ayunas, desatas un poder, el poder de Dios. Hasta otra oportunidad. Shalom a todos. Estas fueron palabras de nuestro querido obispo José Rodríguez, de Casa de Dios USA, Nashville, Tennessee.
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0: En un momento regresamos con más música, aquí en tu estación Radio Vida.
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gracias, Señor, porque tú nos rescataste. Con tu amor nos rescataste. Vamos, dale gracias, dale gracias, dale gracias. No te canses de darle gracias. No te canses de darle gracias. Tu amor me rescató. Tu amor me limpió. Tu amor me dio vida eterna, Señor. Por eso cantamos. Por eso cantamos.

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La Biblia dice que Él pelea por su pueblo. Él pelea por ti esta noche. Di esta frase con nosotros.

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Estas palabras son de Dios, dirigidas a nuestras vidas por el obispo José Rodríguez, de Casa de Dios USA, Nashville, Tennessee. Amados, ¿cuántas bendiciones se pueden escapar, dañar en nuestra vida por falta de carácter? Y cuando digo carácter, estoy hablando de firmeza, de dejarse enseñar, ayudar, orientar, corregir e instruir. ¿Te imaginas cuántas bendiciones se nos pueden perder en nuestras manos por una nefasta actitud? Hoy te invito a iniciar una nueva historia en tu vida. Déjate ayudar, déjate corregir. Salmo 23:4 dice, tu vara y tu callado me dan vida. Es decir, me evitan que yo crezca torcido y sufra mucho. ¿Cómo recibir corrección? Con humildad, con apertura, con gratitud, con obediencia. Es urgente, porque Dios responde. Los beneficios de la corrección del sabio, ¿qué es? ¿Cuáles son los beneficios de la corrección del sabio? Mejora la sabiduría, corrige errores, guía hacia la justicia, aumenta el conocimiento y fortalece la fe. ¿Para quién entonces es la corrección? La corrección es para el que la recibe como un regalo. Eso está en Proverbios capítulo 9, versículo 8 al 9. El que ama la corrección, ama la sabiduría. Proverbios 12:1. El que rechaza la corrección, se pierde. Proverbios 10:17. Que la sabiduría divina nos guíe y corrija para que crezcamos en fe y justicia. En el nombre de nuestro Señor Jesucristo, que así sea. Shalom para todos. Estas fueron palabras de nuestro querido obispo José Rodríguez, de Casa de Dios USA, Nashville, Tennessee.

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5: Amados, ¿cuántas bendiciones se pueden escapar, dañar en nuestra vida por falta de carácter? Y cuando digo carácter, estoy hablando de firmeza, de dejarse enseñar, ayudar, orientar, corregir e instruir. ¿Te imaginas cuántas bendiciones se nos pueden perder en nuestras manos por una nefasta actitud? Hoy te invito a iniciar una nueva historia en tu vida. Déjate ayudar, déjate corregir. Salmo 23:4 dice, tu vara y tu callado me dan vida, es decir, me evitan que yo crezca torcido y sufra mucho. ¿Cómo recibir corrección? Con humildad, con apertura, con gratitud, con obediencia. Es urgente, porque Dios responde. Los beneficios de la corrección del sabio, ¿qué es? ¿Cuáles son los beneficios de la corrección del sabio? Mejora la sabiduría, corrige errores, guía hacia la justicia, aumenta el conocimiento y fortalece la fe. ¿Para quién entonces es la corrección? La corrección es para el que la recibe como un regalo. Eso está en Proverbios capítulo 9, versículo 8 al 9. El que ama la corrección, ama la sabiduría. Proverbios 12, 1. El que rechaza la corrección, se pierde. Proverbios 10, 17. Que la sabiduría divina nos guíe y corrija para que crezcamos en fe y justicia. En el nombre de nuestro Señor Jesucristo, que así sea. Shalom para todos.
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3: ¿Servir o no servir? ¿Ser o no ser? ¿Ah? Servir no es negociable. No es negociable. Y se los voy a poner acá. Josué capítulo 24, verso 15 dice: y si mal os parece servir a Jehová, escogeos hoy a quien sirváis. Si a los dioses a quienes sirvieron vuestros padres cuando estuvieron al otro lado del río, o a los dioses de los amorreos en cuya tierra habitáis, pero yo y mi casa serviremos a Jehová. Entonces el pueblo respondió y dijo: nunca tal acontezca que dejemos a Jehová para servir a otros dioses. Ahora, noten lo siguiente. Noten lo siguiente. Josué dice: miren, ya les repartí la tierra por la cual tanto hemos caminado en el desierto, por fin llegamos. Ya se las repartí, ya la tienen. Ahora, Moisés fue el autor de la ley. Josué, discípulo del autor de la ley. Y Josué parece ponerse muy blando aquí. Y dice: ¿saben qué? Necesito que ustedes escojan a quién servir. Pero mientras ustedes averiguan a quién quieren servir, yo sí les dejo claro: yo y mi casa. Y el pequeño Chirí dijo: yo no quiero, vos sí querés. Porque podríamos ser blandos con algunos, pero no tan blandos con los nuestros. Dice Josué: yo quisiera dejarles claro, escojan ustedes a quién servir, les doy tres opciones. Si a los dioses a quienes sirvieron sus padres en Egipto, si a los dioses de los amorreos en cuya tierra estáis, o a Jehová a quien yo y mi casa vamos a servir. Ahora nota algo, porque esto se pone más profundo y a la vez poderoso. Josué está dando una opción de a qué Dios seguir. La opción que no da es si se le sirve o no. Espérame. Si ustedes quieren seguir a los dioses de Egipto, bien. Si quieren seguir a los dioses de los amorreos, bien. Pero eso sí les advierto: a cualquier dios que escojan se le sirve. Entonces tú no puedes decir: yo no escojo ningún dios sino solo Jehová, pero no lo sirvo. Porque parece chiste escoger un dios falso y servirlo. ¿Que te lo pongo más claro? Josué está dando la opción de seguir otro dios, lo cual está mal. Pero aún si siguieras otro dios, te pones a servirlo, dijo. Porque nadie tiene un dios a quien no le sirve. O no es dios. Aún si fuera falso y lo consideras tu dios, ponete a servirlo. Por eso les dije, voy a decir cosas más profundas de las que han oído antes acerca del servicio. Pero si escoges a Jehová, dijo él, yo y mi casa. No dice, escogimos a Jehová. Dice, yo y mi casa Ah, entonces el problema no es si lo seguís o no, el problema es si lo estás sirviendo o no. Ya se pueden ir a su casa. Pasen a inscribirse y pilas todo el mundo sirviendo. Amén. Vaya. Mateo 6:24. Ninguno puede servir a dos señores, porque aborrecerá al uno y amará al otro, o estimará al uno y menospreciará al otro. No podéis servir a Dios y a las riquezas. Noten lo que digo ahora. No se puede servir a dos señores. Tampoco se puede dejar de servir a ambos. Se debe servir a uno. Lo repito. No se puede servir a dos señores. Tampoco se puede dejar de servir a ambos. Se debe servir a uno. Ahora bien, tú puedes venir y adorar a Dios, pero cada vez que te falta la plata entras en temor. Todavía estás sirviendo a dos señores. Sí, todavía lo estás haciendo. Porque dice, no puedes servir a dos señores. Amarás a uno y aborrecerás al otro. Quiere decir que hay un momento en que en tu vida pueden haber dos señores. Y uno de los dos va a terminar siendo a quien adores y a quien sirvas totalmente. Así que cuando la plata te quiera decir, necesitas más de mí, vos le decís, te callás, cerrás la boca, porque aquí se sirve a Jehová y vos estás bajo mis pies. Vos, dinero, sos mi sirviente, no soy yo el tuyo. Ahora, entre más servís a Jehová, menos el dinero será tu señor. Pero hay un momento en la vida en que casi todos tienen a los dos señores y en competencia. Y terminarás sirviendo a uno y aborreciendo al otro. Ojo, apreciando a uno y menospreciando al otro. No puedes apreciar la riqueza porque vas a menospreciar a Dios. Por eso tanto enseñarles, el mayor capital que tenemos es la. Es la. Es la. La fe. ¿Se está poniendo bueno o no? El servicio genera servicio. Esta está buenísima. Diga, di conmigo, el servicio genera servicio. Ahora di conmigo, cuando sirvo, alguien me sirve. No, espérate, todavía no sabes quién es el que te sirve. Ustedes no tienen idea la cantidad de sirvientes que tienen a sus órdenes cuando sirven. Mateo capítulo 4 verso 8 dice: otra vez le llevó el diablo a un monte muy alto y le mostró todos los reinos del mundo y la gloria de ellos, y le dijo: todo esto te daré si postrado me adorares. Entonces Jesús le dijo: vete, Satanás. Todo el mundo diga: vete, Satanás. Ahora, ¿cuál es la razón por la cual te puedo decir que te largues? Porque escrito está: al Señor tu Dios adorarás y a Él solo servirás. Aquí está resuelto el dilema de Josué. Dice: escojan a quién servir, si al Dios de los egipcios, al de los amorreos o a Jehová. Pero escrito está que únicamente a Jehová se adorará y a Él solamente ¿se qué? O sea que no lo puedo llamar Dios a no ser que lo esté sirviendo. Si no lo estoy sirviendo, es Dios, pero no mi Dios. Es mi Dios si lo estoy sirviendo. Si no lo estoy sirviendo, es Dios, como el de los amorreos o el de los egipcios. Al Señor, tu Dios, no el Dios. Al Señor, tu Dios, adorarás y a Él solo ¿qué? Servirás. Y el diablo entonces le dejó. Cuando se va el diablo, mira lo que aparece. Y aquí vinieron ángeles y le. Señores, ¿cuántos de nosotros estamos bajo esa tentación? De no servir a aquel que decimos que es nuestro Dios. Sin necesidad de ponerte a adorar al diablo. No tenés que adorar al diablo para dejar de adorar a Dios. Ni tenés que servir a Satanás para dejar de servir a Jehová. Aquí dice: al Señor tu Dios, a Él adorarás y a Él solo que. Y a Él solo que. Servirás. Y en ese momento aparecieron ángeles al servicio del que está sirviendo a Dios. El servicio genera servicio. Levanta las manos y di conmigo: para mí que sirvo a Dios, hay ángeles que me sirven a mí. Espérenme que esto merece hasta un buen trago de agua. ¿Estás cómodo sin servir? Nuestra zona de confort es el servicio. Servirlo de todo corazón. Me encanta esa palabra. Aunque nos dan la opción, quedó claro y escrito a quién debemos servir. Tu servicio genera un servicio angelical. Existen ángeles al servicio de aquellos que sirven a Jehová y a Dios. Y por último, escucha esto: debo congregarme para adorar y para servir. Me congrego para adorar a Dios. Es que espérame, Jesús no vino a salvarnos sin presentarnos a Dios, porque sin Dios no hay salvación. Fue Dios el que mandó al Salvador, y Él dice que Él es el camino, la verdad y la vida, y nadie llega ¿al quién? Al Padre, que es Dios, si no es a través de. Pero si es nuestro Dios, lo adoro y lo sirvo. No puede ser que diga: vengo tarde, no me interesa la alabanza, no me interesa la adoración. Y o al revés, me interesa la adoración, pero no me pongan a servir. Yo sé, mira, servir es glorioso, y hablemos como debe ser, es incómodo. Yo siempre he preferido la incomodidad que genera a veces servir que la ausencia del servicio. Y qué honor y privilegio que Dios te diga: hey, ¿quieres ser un colaborador? En Coatepeque es co-labor o co-trabajador conmigo. Eso es lo que Dios te ofrece cuando dice: ve y ponte en la lista de los voluntarios, como cuando quise salvar a la humanidad y encontré un solo voluntario que dijo: yo voy a la cruz por todos. Me encantó cuando Juan Diego habló del voluntario que nos salvó. Nadie lo obligó. Él puso su vida para volverla a tomar. Nadie me la quita, dijo. Yo la pongo. Esto del voluntario tiene su equilibrio, porque la gente dice, decimos servir cuando nos nace. Cuando se sirve sin interés, sino el solo hecho de servir a la causa, Dios no deja eso tirado en ningún lado y recompensa. Dáselo fuerte a quien recompensa, que es Dios. Yo me recuerdo que a mí me daban todos los boletines de la iglesia para llevarlos, y se mandaban por correo. Yo los metía en el carro, yo me iba a correos. ¿Te recordás, güey? Yo llevaba todo eso, ponía los paquetes. A mí no me llegaba el boletín de la iglesia. Y eso que le di mi nombre y la dirección a la secretaria como 7 veces. ¿Verdad? Yo todavía 7 veces caerá el justo y se vuelve a levantar, y ni me funcionó esa onda. ¿Te acordás? Llevaba todos los boletines a que se repartieran. 2 libros, 2 bestsellers. ¿Qué será? ¿De cartero a escritor? o con el mismo espíritu de servicio que llevamos los boletines hemos escrito los libros? Cuando servís con cartas bajo la manga, te estás engañando, creyendo que engañas a medio mundo. Pero allá arriba están viendo con qué intención servís. Y querés ser promovido, y querés tener, y querés hacer, y querés que te den, y no hay modo. A puro esfuerzo de la carne, cuando deberías dejar que la gracia de Dios fluya como ella quiera en tu vida y te traiga lo que Dios quiere que esté en tus manos y bendecirte con lo que Él tiene para ti. Vamos a servir, a ver, diga conmigo, vamos a servir a Jehová. Punto. Lo demás que Dios, mire qué hace. Al fin y al cabo, Dios está vivo, observa y hace las cosas. Ay, me gusta esto. Y podría aquí seguir contándoles. Serví por amor a la gente. Serví porque si Jehová es tu Dios, se le adora y se le sirve. Lo demás que quede en sus manos, porque Él es generoso para devolver todo lo que sembramos. Daniel capítulo 3, la convicción del servicio. Ahora pues estáis dispuestos para que al oír el son de la bocina, de la flauta, del tamboril, del arpa,

hay que no serviremos a tus dioses. No serviremos a tus dioses ni tampoco adoraremos la estatua que has levantado. Ahora quiero que te imagines si Sadrach, Mesach y Abednego hubieran dicho: oh rey, al Dios a quien serví, al Dios a quien por poco sirvo, al Dios a quien sirvo de vez en mes, de vez en cuando. ¿Tú crees que ellos hubieran podido decir la frase siguiente? ¿Tú crees que hubieran tenido la fe, la conciencia que ejerce la fe de decir: y si no lo hace, tampoco nos vamos a postrar delante de tu Dios? No, no lo hubieran tenido. Cuando tú sirves, ganas una convicción de seguridad en la protección de Dios, en que nunca te dejará, nunca te va a desamparar hasta que termine de hacer contigo lo que Él dijo que haría. Entonces, servir o no servir, servir no es negociable. Nos hizo nacer de nuevo para servirlo como nuestro Dios. ¿Puede ir un buen amén a eso? Quiero darles unos versos aquí pronto, rápidos, para que vayan más edificados todavía. Ya subieron hasta aquí, así que ahí les va. Lucas 8:1. Aconteció después que Jesús iba por las ciudades y aldeas, predicando y anunciando el evangelio del reino de Dios, y los doce con él. Y algunas mujeres que habían sido sanadas de espíritus malos y de enfermedades, María que se llamaba Magdalena, de la cual habían salido siete demonios. Bendito Dios, la conocimos después de eso. No, si anormal da que hacer, ya con siete adentro. Y peor si cada uno de esos viene con madre, tenemos siete suegras adentro de una. Juana, mujer de Chuza, intendente de Herodes, y Susana, y otras muchas que le servían de sus ¿qué? En Dios habla hoy, el verso 3 dice, en la Biblia Dios habla hoy, dice: también Juana, esposa de Cusa, el que era administrador de Herodes, y Susana y muchas otras que los ayudaban con lo que tenían. ¿Qué me encanta de esto? Nueva versión internacional, verso 3. Juana, esposa de Cusa, el administrador de Herodes, Susana y muchas más que los ayudaban con sus propios recursos. ¿Qué es lo que me gusta de esto? Es que esta gente era gente pudiente. Aquí está hablando de un sector de personas que estaban siguiendo a Jesús, de la clase económica alta, pero no por eso se exoneraban de servir. ¿Quieren que lo repita? Esta gente era de la clase más alta, económica, y a veces con esta clase se tiene cierto problema. ¿En qué sentido? No quiero dar y tampoco servir, pero sí quiero que sea mi Dios. En Marcos capítulo 12, verso 30, amarás al Señor tu Dios con todo tu corazón, con toda tu alma, con toda tu mente y con todas tus fuerzas. Pero tú no amas a Dios como que haciéndole fuerza a Él, ¿no? Es que pones tus fuerzas al servicio de Dios. Y cuando dice con todas tus fuerzas, es que lo servimos hasta que ya no tenemos fuerzas. Dice en 2 Timoteo 4:2, que prediques el mensaje, esa es en la versión Dios habla hoy, y que insistas cuando sea oportuno y cuando no lo sea, a tiempo y fuera de tiempo, dice la versión 1960. Convence, reprende y anima, no solo reprende, anima, enseñando con toda paciencia, porque va a llegar el tiempo en que la gente no soportará la sana enseñanza. Más bien, según sus propios caprichos, se buscarán un montón de maestros que solo les enseñen lo que ellos quieren oír. Darán la espalda a la verdad y harán caso a toda clase de cuentos. Pero tú conservas siempre el buen juicio, soporta los sufrimientos, dedícate a anunciar el evangelio, cumple bien con tu trabajo.

0: ¿Con tu qué? A ver, todo el mundo diga trabajo. Levanta las manos y di conmigo: el Señor me ha dado un trabajo. Tener un grupo, abrir un grupo, hacer un discipulado, según esta versión, es trabajo. Y a veces me quejo porque no tengo trabajo y le dejo de hacer mal el trabajo a Dios que me dio. Quizás si le meto mejor actitud al trabajo que Dios me ha dado en la iglesia y que me ha dado en el reino, me vaya a ir después mejor en el trabajo, en el secular que tengo. Recordate, para Josué, seguir a un Dios u otro era una opción, incluso para el pueblo. Pero al que siguieras, tenías que servirlo. El Dios que has escogido y que te escogió a ti, no podés negociar con Él si lo servís o no. Hay que servirlo. O no sería Dios. Las naciones completas servían al Dios de esa nación. Batallas enteras se libraban debido a ese servicio al Dios que tenían. Yo no puedo imaginar mi vida sin servir a Dios. He orado a Dios, he dicho: Señor, el día que no me querrás como pastor y dirigiendo, solo me lo decís, al fin y al cabo tú me llamaste. Eso sí, ahí me reubicas en cualquier lado, pero reubicame para servirte. Servir. Y yo me imagino esas películas. ¿Ha visto esos combatientes que del ejército, del FBI, de no sé qué, en esas películas? Y cuando le dicen: mire, usted ya no puede seguir aquí, pero se va al escritorio, pero igual sigue ahí, ¿verdad? O se lesiona a alguien en la guerra, le dice: no puedes estar en la guerra, pero vení, vas a trabajar aquí en las oficinas del mismo ejército, pero seguís en el ejército de tu nación. Y por último, siempre disponibles. Dice la palabra: tú pues, hijo mío, en 2 Timoteo 2:1, esfuérzate en la gracia que es en Cristo Jesús. Lo que has oído de mí ante muchos testigos, esto encarga a hombres fieles que sean idóneos para enseñar también a otros. Tú pues, sufre penalidades como buen soldado de Jesucristo. Ninguno que milita se enreda en los negocios de la vida a fin de agradar. Y la palabra clave, subrayenla, es agradar. A fin de agradar a aquel que lo tomó por soldado. Y también el que lucha como atleta no es coronado si no lucha legítimamente. El labrador, para participar de los frutos, debe trabajar primero. Y con esto cierro, con lo que Pablo cerró: consideren lo que les digo y el Señor les dé entendimiento.
1: El mensaje ha terminado. La Biblia dice que si confesares con tu boca que Jesús es el Señor y creyeres en tu corazón que Dios le levantó de los muertos, serás salvo. Te invitamos a que recibas a Jesús como tu Salvador personal, orando de la siguiente manera: Dios mío, soy un pecador y necesito tu perdón. Me arrepiento de todos mis pecados y recibo a Jesucristo como mi único y suficiente Salvador personal. Yo creo que Jesús es Dios, que murió en la cruz por mis pecados y que resucitó al tercer día. Gracias, Jesús, por salvar mi alma hoy. En tu nombre he orado. Amén. 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

Estas palabras son de Dios, dirigidas a nuestras vidas por el obispo José Rodríguez, de Casa de Dios, USA, Nashville, Tennessee. No es posible ser feliz si no estás conectado con Dios. No es posible ser feliz si no lees la Biblia por lo menos una vez al día. No es posible ser feliz si no hablas con Dios. ¿Oras? No es posible tener gozo, alegría, paz, salud si no te congregas regularmente. La pregunta es, ¿por qué estás rodeado por personas que te quieren tanto? Porque tú te dejas querer. Déjate querer y verás cómo Papá Dios te va a proveer todo. Amados, no dejemos de congregarnos, no dejemos de orar. Shalom a todos. Estas fueron palabras de nuestro querido obispo José Rodríguez, de Casa de Dios USA, Nashville, Tennessee.

Hay mucho por hacer, pero en estos instantes tengamos la reflexión para hoy. Con usted, Cornelio Rivera.

0: opere exactamente como en algunos períodos milagrosos de la Biblia. No intentamos restringir a Dios, pero es claro que aún dentro del período bíblico, Dios introdujo cambios en la manera de tratar con los hombres. Pero cambio para nosotros es difícil, aun cuando la inflexibilidad nos cause inconvenientes. Por 1500 años, Israel vivió bajo un sistema de sacrificios que Dios instituyó a través de Moisés. La gente se acostumbró a sacrificar animales para encontrar aceptación delante de Dios. Un día llegó Jesucristo, y muriendo en la cruz como un cordero sin mancha y sin contaminación, se presentó una vez para siempre por el sacrificio de sí mismo para quitar el pecado que separa al hombre de Dios. Sin tener ahora que sacrificar animales, solo se necesitaba aceptar por fe el sacrificio de Cristo. Pero la mayoría le rechazó y rehusó cambiar. El contexto religioso en el que creciste ha moldeado tu pensar y vivir acerca de la relación con Dios. Conceptos, ritos, celebraciones y tradiciones a las que estás acostumbrado están arraigadas en ti y tú en ellas. Para ti el mensaje bíblico de que el perdón de pecados y salvación eterna es por la gracia de Dios por medio de la fe y no por las obras que hagas puede ser algo nuevo. Pero esa es la voluntad de Dios. Jesús nos abrió un camino nuevo y vivo. La eficacia de su muerte y resurrección invalida cualquier otra manera de llegar a Dios que al hombre se le ocurra. Para la mayoría entre nosotros eso significa cambio. ¿Estás tú dispuesto a ello?
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Soy la antorcha encendida, orando desde North Carolina, la ciudad de bendición, Pastor Victorino Villalobos, a través de la Radio Vida. Estamos orando en este día precioso, maravilloso, aplicando el poder de la cobertura sobre toda la familia. Cuando estamos bajo cobertura, estamos la cobertura de Dios, la cobertura de una iglesia, la cobertura de un pastor, de un apóstol. Estamos bajo una protección divina. Es el tiempo que todos busquemos estar bajo cobertura, bajo protección, bajo la seguridad. El Dios Todopoderoso nos dice que Él es nuestro protector, Él es nuestro socorro y nuestro pronto auxilio. En estos tiempos donde hay temor, en estos tiempos donde hay miedo, no sabemos circunstancias, lo único que hay que acudir es a la cobertura del Dios Todopoderoso, porque en Él hay seguridad. En Él hay protección, en Él hay estabilidad. Por eso hoy en este día maravilloso te digo, está bajo la cobertura del Dios eterno. Bendigo a todos aquellos que se congregan, que están en una iglesia, que están bajo una cobertura, bajo una dirección divina. Recuerda que una palabra de tu cobertura, de tu protección, te lleva a dimensiones grandes. Por eso tenemos que estar bajo la protección de nuestro Dios, orando constantemente, cada familia, cada niño, cada joven, cada padre, cada madre, tus negocios, tus finanzas están bajo la cobertura de Dios. Tu estatus legal está bajo la cobertura del Dios eterno. Por eso damos gracias por las antorchas que estamos orando, esas antorchas encendidas y transmitiendo a través de Radio Vida, la red que está transformando y llegando.

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0: 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No hay otro. 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
1: En el siglo XIX, los arqueólogos en el área del río Tigris, en la antigua Mesopotamia, excavaron a Nínive, la más grande y opulenta ciudad del Imperio Asirio en los siglos VIII y VII a.C. Con 700 hectáreas, 15 puertas y un sistema de canales para suplir agua, Nínive tenía más de 100.000 habitantes, lo cual era notable para ese tiempo. Allí encontraron la biblioteca de Asurbanipal con más de 20.000 tabletas de barro con escritura cuneiforme. El palacio de Senaquerib era de 500 por 240 metros. Paredes de 20 metros de altura, puertas flanqueadas con figuras de piedra en forma de leones con alas y de toros gigantescos. 3.000 metros de relieves adornaban las paredes. En un prisma, Senaquerib inscribió el relato de sus guerras y cuenta que saqueó las ciudades de Judá, que sitió y aisló a Jerusalén y que al rey Ezequías, que no quiso someterse, lo encerró en la ciudad como a un pájaro en una jaula. Menos de un siglo después de Senaquerib, los medos y babilonios atacaron y destruyeron a Nínive. ¿Qué hace que la grandeza de un hombre o de una nación se desmorone y quede en nada? Senaquerib amenazó a Jerusalén y envió este mensaje: que no os engañe Ezequías diciendo, Jehová nos librará. ¿Libraron los dioses de las naciones a sus tierras? ¿Qué dios hay que haya librado su tierra de mi mano para que Jehová libre de mi mano a Jerusalén? La autoconfianza, considerarse invencible, incredulidad en el Dios de la Biblia, rehusar someterse a él, eso con seguridad deja tu grandeza en nada. Ninguno de nosotros podrá alcanzar opulencia, fama y poder como Senaquerib. ¿De qué te jactas?

0: ¿por qué tu grandeza y orgullo? Dice la Biblia, el que se cree ser algo no siendo nada, a sí mismo se engaña. Y con la soberbia viene también la deshonra. Todo de lo que te jactes en esta vida es temporal y ante Dios nada vale. Por eso dice la Biblia, humillaos bajo la poderosa mano de Dios, para que Él os exalte a su debido tiempo.
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13: 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No hay otro. 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
14: Nunca he entrado a la oficina de un jefe de gobierno y conversado con él. Si tú lo has hecho, eres uno entre pocos. Bien sabemos que el presidente, rey, primer ministro o cualquier otra designación que tenga es un personaje cuyo acceso, por parte de la persona común y corriente, es no solo limitado, es prácticamente imposible. Así ha sido, lo es y lo seguirá siendo. Si no le conoces personalmente, quizás puedas entrar a su despacho cuando logres algo extraordinario que te hace famoso en tu país o porque alguien que le conoce te consigue una audiencia. Hay también separación e imposibilidad de acceso de los hombres a Dios. La creencia popular de que Dios es tan bondadoso que cualquiera puede libremente venir a Él en cualquier momento es trágicamente errónea. Las diferencias entre un jefe de gobierno y un ciudadano común y corriente son nada en comparación a las diferencias en carácter y posición que gigantescamente separan a Dios de los hombres. La más básica diferencia es que Dios es infinitamente santo. El hombre no solo no es santo, sino que es pecaminoso. Según la Biblia, la única manera de acercarse a Dios era sacrificando un animal. Este era el sustituto que pagaba con su vida por el pecado de la persona que ahora, con la justicia hecha por la ofensa a Dios, podía acercarse a él. Dios sigue siendo santo, y el hombre continúa ofendiéndole con su pecado. La barrera permanece, y Dios demanda la muerte de un sacrificio en sustitución tuya y mía para poder acercarnos a Él. Pero no necesitamos sacrificar animales. Jesús, dice la Biblia, es el Cordero de Dios que quita el pecado del mundo. En la cruz se ofreció a sí mismo sin mancha a Dios. En Él tenemos redención por su sangre, el perdón de pecados, y así somos aceptos ante Él. Sí, el acceso a Dios, Padre, es limitado, pero no imposible. La única imposibilidad está en rehusar aceptar el sacrificio suplido por Él y que insistas hacerlo a tu manera. Si hemos de entrar a la presencia de Dios, es de acuerdo a sus términos y no los nuestros.
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3: Hola, somos Lake Point Música y queremos contarte que nuestro nuevo sencillo, Vida para mí, ya está aquí en tu emisora favorita. Oramos que esta adoración sea de bendición para ti y tu iglesia y que puedas recordar el hermoso regalo que Jesús nos dio por medio de su sangre. ¿Están listos? Bueno, aquí va. En 3, 2, 1. Bendiciones.

tus pensamientos al Señor, tu Dios. Levanta tu fe a lo alto. Pon debajo de tus pies las cosas físicas de este mundo y solo cree en aquel que, siendo santo, tomó tu lugar de pecador y se hizo hombre por ti. Él dijo: Yo soy la resurrección y la vida. Todo aquel que cree en mí, aunque muera, vivirá. Solo cree, toma tu cruz y síguelo. Su nombre, Jesús.

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1: Inclina tus pensamientos al Señor, tu Dios. Levanta tu fe a lo alto. Pon debajo de tus pies las cosas físicas de este mundo y solo cree en aquel que, siendo santo, tomó tu lugar de pecador y se hizo hombre por ti. Él dijo: Yo soy la resurrección y la vida. Todo aquel que cree en mí, aunque muera, vivirá. Solo cree, toma tu cruz y síguelo. Su nombre, Jesús.

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0: un minuto dando gritos de júbilo en honor a Jesús. 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
10: Nos encontramos en la mitad de una serie acerca de la Pascua. Aunque esta es una celebración llena de júbilo para los judíos, tomamos sus indicaciones dietéticas de forma muy seria. En Éxodo capítulo 12 leemos, «Durante 7 días comerán pan sin levadura, de modo que deben retirar de sus casas la levadura el primer día». Todo el que coma algo con levadura desde el día primero hasta el séptimo será eliminado de Israel. Esas instrucciones son específicas y serias. Usted podrá recordar que los israelitas estaban en tal apuro para marcharse de Egipto que no tuvieron tiempo de hornear pan. El resultado fue la matzá, una mezcla de agua y trigo parecida a una galleta, sin levadura y el único producto hecho de granos permitido durante la Pascua. De hecho, la Pascua es generalmente conocida como el Festival del Pan sin Levadura. Dado que los judíos no podemos siquiera poseer levadura durante este tiempo, limpiamos la casa antes de que la Pascua comience y botamos cualquier producto con levadura. Todos los alimentos deben también obtener la aprobación rabínica. Estas prácticas pueden parecer estrictas, pero para nosotros los judíos, el cumplimiento de los mandamientos de Dios fluye naturalmente de nuestro amor por Dios y de nuestra fuerte conexión con la historia judía. La obediencia a Dios siempre ha sido una forma de demostrar nuestro amor por Él.
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2: Vamos a dar gracias a Dios. Su amor es para siempre. Amén. Fuerte ese aplauso.

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Estas palabras son de Dios, dirigidas a nuestras vidas por el obispo José Rodríguez, de Casa de Dios USA, Nashville, Tennessee. Recuerda, si realmente quieres ser una persona próspera, sana, feliz y llena de paz, te pones a orar, te pones a leer la Biblia, te congregas, te involucras en la obra de Dios, pides sabiduría, mi Señor Jesucristo te inundará de abundante sabiduría. ¿Te imaginas una persona llena de sabiduría de Dios? ¿Las cosas gloriosas que harías y lograrías? Acuérdate, Salmo capítulo 60, versículo 12. Todo depende de ti. Pon tu mente a volar, pon tu mente a proyectar, pon tu mente a crecer. No desperdicies la maravillosa mente que tienes. Ponle Biblia. Nunca lo olvides. Shalom. Estas palabras fueron de nuestro querido obispo José Rodríguez, de Casa de Dios USA, Nashville, Tennessee.

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palabra de Dios. Y así es, estamos escuchando Radio Vida en la mañana con la palabra de Dios. Y siempre pues dándole la gloria y la honra al Señor aquí en Radio Vida. Bueno, esta mañana estamos conectándonos con nuestro apóstol José Rodríguez para poder también darle inicio a este tiempo de programación en Radio Vida. Así que damos gracias a Dios, hermanos. Son las 6:36 a través de esta su estación. Recuerde nuestro tema de teléfono para que usted pueda llamarnos: 615-285-3811. Le animamos para que usted nos pueda llamar en esta mañana y pueda usted también pedir sus peticiones de oración a través de Radio Vida. Gracias, damos a Dios. Hermanos, vamos a iniciar ya nuestra transmisión en unos minutos más. Así que estamos muy contentos por todas las bendiciones de parte de Dios para el día de hoy, lunes, aquí en la ciudad de Nashville. Y gracias le damos a Dios realmente por sus bendiciones. Este es el día que Dios ha hecho y nos vamos a gozar en Él. Así es, en las bendiciones de Dios, porque mire, son buenas, son agradables, son perfectas cada día las bendiciones de Dios. Y pues hoy lunes, empezando la semana también con la bendición de Dios Padre. Qué mejor, hermanos, que darle gracias a Él porque Él es bueno. Y siempre Dios desea lo mejor para nosotros, sus hijos, su pueblo. Así que de eso se trata, que siempre seamos agradecidos por todas las cosas que Él da cada día a cada uno de nosotros. Gracias le damos a Dios Padre por este tiempo maravilloso. Vamos a tener nuestra transmisión ya en vivo en esta mañana a través de Radio Vida, a través de nuestro tema Tiempo de Saca Tiempo para Creer y Crecer en el Señor, aquí a través de Radio Vida, en ese tiempo tan especial. Y deseamos que todos puedan estar ya conectándose con nosotros en esta mañana para traer la palabra del Señor también a los hogares, a las vidas. Le damos gracias a Dios por eso.

0: Gloria a Dios, en esta mañana aquí continuamos en Radio Vida, muy contento de poder acompañarles a todos. Hoy lunes, hermanos, empezando una nueva semana, gracias a Dios por ese tiempo que Él nos permite poder levantarnos, poder estar con bien y poderle dar a Él siempre la gloria, porque eso es lo que debemos hacer siempre en todas las cosas, darle a Dios siempre la gloria, el honor, como Él se lo merece. Semana 34 ya, estamos a 17 de el mes de agosto. Y le damos la bienvenida aquí a nuestro hermanazo Selvin. Selvin, ¿cómo estás? Buenos días.
1: Muy buenos días, hermano Freddy. Muy buenos días, amado público. Muy buenos días, amados hermanos. Muy buenos días a todas las personas que están pendientes ya para conectarse. Uh-huh. Y también las que se van a conectar. Yo sé que por fe van a haber muchos que se van a conectar el día de hoy. Le damos gracias a Dios por este hermoso día. La verdad, hoy va a estar un día hermoso. Va a ser una mañana fresca. Pues estos días atrás, tú lo sabes, que ha estado un poco caliente. Nos ha preocupado un poco el calor, pero de nada hay que preocuparnos. De todo hay que darle gracias a Dios, ¿verdad?
0: Amén. Amén. De todo hay que darle gracias a Dios. Así es, así Elvin, es. Dándole gracias a Dios, aún por el calorcito también. Y bueno, en la mañana de hoy, para que sepan, no está el hermano Miguel. Yo sé que ya se dieron cuenta, él está en unas merecidas vacaciones. Está él.
1: Igual que nuestra hermana Lulú.
0: También está Lulú una, también está de vacaciones.
1: También yo creo que anda por unas vacaciones, pero
0: Señor,
1: se las merecen, la verdad.
0: Sí, sí, para que puedan descansar. Que uno trabaja mucho en este país y a veces uno se olvida de descansar, Selvi. Hay tantos compromisos y a veces uno está tan pendiente de eso que uno dice, uno deja para después y eso no es bueno. Es tan bueno, también es bueno descansar.
1: Exacto, es que recordar que somos seres humanos, no somos una máquina y aún así las máquinas tienen un desgaste. Más sin embargo, nosotros como seres humanos también pues sabemos que nos cansamos. A veces el día a día nos fatiga. Pero gracias a Dios porque Él es quien nos sostiene, Él es quien nos da la fuerza, quien nos mantiene siempre motivándonos y a mantenernos en este camino, en el caminar del Señor.
0: Claro que sí. Bueno, Selvin, vamos a darle gracias a Dios, vamos a orar en esta mañana y vamos a darle gracias al Señor por esta oportunidad y que la transmisión de hoy vaya a llegar también a muchos corazones y muchas vidas hoy puedan conocer a Cristo como su Señor y como su Salvador personal. Amén.
1: Amén.
0: Oramos.
1: Oramos en este momento. Sí, Padre, en este momento, Señor Jesús, venimos delante de ti, mi Dios, con ruegos y súplicas, Señor Jesús, tanto por nuestra ciudad, por nuestra familia.
0: En el nombre de Jesús.
1: Señor Jesús, te pido por Nashville, Tennessee, Señor Jesús, que es una ciudad muy hermosa, la cual nos ha abierto sus manos para estar aquí, Señor Jesús, en este país. Le damos gracias también, Señor Jesús, por los gobernantes de este país, Señor Jesús.
0: Sí, Señor.
1: Sabemos que son seres humanos, Señor Jesús, y en algún momento pues, se podrán equivocar, pero tú, mi Dios bendito de la gloria, tú les darás el conocimiento y sabiduría para que ellos puedan gobernar esta gran nación, Padre. Te pido, Señor Jesús, no solo por Estados Unidos, por mi país, por toda América Latina y por todo el mundo entero, Padre, por nuestros hermanos, mis hermanos, Señor Jesús, que están a nivel mundial, Padre, porque todo el que ya te reconoce a ti, Señor Jesús, como su Salvador, es mi hermano, Padre. Te pido, Señor Jesús, que sigas bendiciendo a cada uno de ellos, Padre. También te pido, Señor Jesús, por la policía de este país, Señor Jesús. Te pido por ellos porque yo sé, Señor Jesús, que ellos día con día salen y arriesgan su vida, Señor Jesús. Ellos también tienen familia. Ellos, Señor Jesús, también tienen una familia a la cual tienen que sostener, Padre.
0: Amén.
1: Te pido, Señor Jesús, por cada uno de ellos que tú les protejas, Padre, para que no pasen ningún problema en su vida, Padre. También te doy gracias por cada uno de los hospitales de lo que es esta ciudad, Padre. Sabemos que en hospitales hay personas necesitadas de una sanidad tuya, Señor Jesús. Hay personas que te están clamando arduamente, Señor Jesús, ahí en hospitales, Señor Jesús. Tal vez personas que no han creído en ti, no se han convertido, Señor Jesús, no te han buscado, pero creen que tú existes y que tú tienes un gran poder, Padre. Tal vez te estás suplicando por la sanidad, Padre, para alguno de sus familiares. Yo te pido, Padre, que tú escuches esas oraciones, Señor Jesús, ruegos, súplicas de los familiares que ahora mismo están necesitando de tu ayuda.
0: Amén,
1: mi Dios,
0: Señor.
1: Bendito de la gloria. Te pido que les conceda la sanidad a sus familiares que están enfermos para que ellos puedan reconocer y puedan ver tu grandísimo poder, Padre.
0: Amén, Padre.
1: Que tú haces las cosas como tú quieres, no como nosotros queremos, mi Dios bendito. Aún a ellos, siendo no cristianos, tú los puedes sanar, tú los puedes rehabilitar, Padre, que se te haga una rehabilitación rápida, mi Dios bendito. También te doy gracias, Señor Jesús, por el cuerpo de bomberos de esta ciudad, la cual, Señor Jesús, hacen un trabajo excelente, Padre. Te pido, Señor Jesús, por cada cada hospital y cada cuerpo bombero, Padre, para que tú seas gracias, quien les cubra, mi Dios bendito. También te doy gracias, Señor Jesús, por la casa pastoral, mi Dios. Sabemos que necesitamos, Señor Jesús, día con día estar conectados contigo, gracias, mi Dios. Sabemos que nuestros pastores, nuestros apóstoles, no solo de esta ciudad, sino pastores de todo el mundo, sí, Padre, señora, son personas las cuales el enemigo... Amén. Anda buscando para poderlos destruir, mi Dios, hogar, para destruir sus hogares, Padre. Pero en este momento yo te pido, mi Dios bendito de la gloria, que seas tú cubriéndoles a cada una de esas familias de los apóstoles, Señor Jesús. Sus generaciones que sean benditas, Señor Jesús. Yo te pido, mi Dios bendito de la gloria, que seas tú cubriendo a cada uno de esos pastores que día a día, Señor Jesús, están proclamando tu palabra y proclamando tu venida. Esa venida que yo sé que está cerca, mi Dios bendito de la gloria. Yo te doy gracias, Señor Jesús, por cada uno de ellos, Padre. Sé que tu mano va a estar obrando sobre nuestros pastores, dándoles el conocimiento, Padre, sí, sí, para que ellos puedan adquirir nuevas ideas y renovarlos, Señor Jesús, tanto en los caminos espirituales como en nuestra vida cotidiana, Señor Jesús, porque necesitamos en todas las áreas de nuestra vida, mi Dios bendito. Sabemos, Padre, que son personas que están arduamente, día con día, Señor Jesús, despertándose temprano, mandando mensajes, Padre. Sé tú fortaleciéndoles el sueño, sé tú fortaleciéndoles su cuerpo, sé tú fortaleciéndoles cada una de sus actividades en este momento, mi Dios bendito de la gloria. Gracias. Te damos gracias, bendice también a cada una de estas personas, Señor Jesús, que van rumbo a sus trabajos, Padre, llévalos con bien, mi Dios bendito, que lleguen con bien a sus trabajos, y el que ya va de regreso a su casa, que ya trabajó en la noche, Padre, también regrésalo con bien hasta sus hogares, Señor Jesús. Sabemos que ellos tienen familia en la cual les espera, Padre. Te pido que cuides su entrada y su salida, mi Dios, de todas las personas que ya van rumbo a su trabajo, y te pido también, Padre bendito, que todo el fruto de su mano sea bendecido, que lo que ellos hagan sea una bendición, Padre, y que demos el extra, que demos una mía más, Señor Jesús, de lo que tú nos has pedido, Padre. En el nombre de Jesús sea hecho. Amén, amén y amén.
0: Gloria a Dios, así es, oramos en esta mañana, damos gracias a Dios. Yo sé que todos nuestros hermanos van con la bendición de Dios para su trabajo. Hemos orado por ustedes, hermanos. Si usted quizás se había levantado, ¿verdad? Porque a veces nos pasa, levantamos rápido, corriendo, que ya estamos tarde o el otro, pero mire, qué bonito saber que hay alguien que está orando por nosotros y que vamos con esa bendición de parte de Dios.
1: Amén, amén.
0: Y bueno, en esta mañana también damos la bienvenida a nuestra hermana Landy, que siempre está con nosotros. Hermana Landy, muy buenos días.
2: Bendiciones a cada uno, hermano Freddy, hermano
0: Selvi.
2: Gracias al Señor que están acá con nosotros, compartiendo. Gracias a cada uno de los que están ahí conectados, los que se van a conectar, los que van a compartir. Le damos muchas gracias. Amén. Y también a los apóstoles José y Vilma que nos permiten ocupar estos micrófonos. Amén.
1: Así es.
2: Amén. Muchas bendiciones.
0: Claro que sí. Y bueno, en esta mañana desde ya queremos recordarles a todos nuestro número de WhatsApp para que podamos estar en contacto durante este tiempo que vamos a estar aquí en Radio Vida. Recuerde 615-285-3811. 615-285-3811. Y repetimos una vez más, hoy está de día libre nuestra hermana Lourdes, Lulú. Y también, bueno, nuestro hermano Miguelito también está por la playa. No, mentira. No sé dónde está él, pero él está de vacaciones y lo merece descansar.
1: Así es.
0: Sí, gracias a Dios por ese tiempo. Y bueno, vamos a tener nuestro programa, hermanos. Hermana Landy, hermano Selvin.
1: Claro que sí. Bueno, le damos bienvenida a mi hermana Landy también, porque pues viene llegando y sabemos que a veces el trajín del día nos hace que tengamos ciertas responsabilidades, las cuales pues estamos, gracias a Dios, saliendo adelante día con día.
2: Amén.
1: Sea bienvenida, hermana Landy, a esta programación, y es un gusto, un placer compartir cabina con ustedes. Pues a hoy, como usted ya lo acabamos de repetir, lo vuelvo a repetir, nos está descubriendo a nuestra hermana Lulú, porque también ella también, como decíamos, necesita un descanso. Y todos necesitamos un descanso, todos, Freddy. En su momento lo necesitamos. Sí. O sea, yo sé que yo a veces me tomo mis días libres, ahí mis vacaciones, y igual todos lo necesitamos, porque si nos ponemos solo a estar en el día a día y no nos enfocamos también en un descanso, uh-huh, nuestro cuerpo y nuestra mente necesitan un descanso.
0: Amén. Así es. Claro que sí, y bueno, damos gracias a Dios por ellos en el día de hoy. Ya le va a tocar a hermana Landy también.
2: Sí, amén.
0: Y bueno, ayer fue un día domingo de mucha bendición en la iglesia. Amén. Tuvimos muchos hermanos, muchos personas que estuvieron visitándonos también. Estamos muy agradecidos con ellos. A nuestro hermano José también. Fue un joven venezolano que conocí ayer temprano. Vino al servicio de las 6 de la mañana. Luego se quedó a las 8 de la mañana. Ayer recibió a Cristo en su corazón.
3: ¡Wow! Y ¡qué bendición!
0: Eso fue una bendición muy grande.
3: ¡Gloria a Dios!
0: Deseamos pues que pueda hacer de este lugar su casa de oración.
3: Así es,
0: pueda
3: así
0: congregarse, es. Crecer en el Señor. Y es lo que nosotros deseamos, que podamos llevar mucho fruto todos.
3: Amén. Amén. Y algo que me gustó ayer, Freddy, lo que es la predicación de este muchacho, este joven que cada día más y más a mí me está mirando y digo, wow, qué poderoso lo usa el Señor este muchacho. Porque yo lo he escuchado ya varias veces predicando en lo que es Casa de Dios y a su corta edad, pues me impresiona cómo el Señor lo usa. Pero sabes que también me impresiona cómo lo usa el Señor, pero también porque él se ha dispuesto su corazón. Uh-huh. Y ha buscado cómo llenarse de la palabra. Uh-huh. Ayer, hermana Holanda, no sé, usted también estuvo a mediodía.
0: Perdón, Selmi, ¿quién de los tres jóvenes? Porque predicó a las 6 de la mañana, Emanuel.
3: Emanuel a la mañana.
0: Emanuel.
3: Yandel predicó a mediodía.
0: Exacto.
3: Exacto. Porque en la mañana, sí, es cierto, a las 6 de la mañana predicó el hermano Emanuel, ¿verdad? El hijo de mi hermana Beanira, creo que es.
0: Hermano Carlos estuvo predicando. Un jovencito. A las 8 predicó también Nelson Jr., servicios maravillosos de la palabra de Dios, y a las 12 predicó Yandel también, otro jovencito.
3: Y mira, Freddy, algo que me impacta son tres jóvenes que estuvieron en el encuentro. Tres jóvenes que están ahí aprendiendo.
0: Cierto.
3: Y es eso, mira, Freddy, lo que un encuentro hace. Me admira a mí cómo estos muchachos se han superado tanto en lo que es palabra y más que todo dejarle el miedo, dejar los nervios, que eso pues
0: es tremendo.
3: A todos nos pasa. A veces con solo estar aquí da nervios, ¿no? Digamos que estar enfrente de mucha gente es algo muy, tenés que estar bien preparado, y ellos lo están, Freddy, porque la verdad pues se están dejando enseñar, se están dejando adiestrar. Cuando ellos van a los encuentros pues van a aprender eso, y mira el hermano Manuel, el que predicó en la mañana, que yo creo que lo hizo nomás en inglés. Sí. Sabemos que para ellos es un desafío hablar el inglés, porque son jóvenes que han crecido con el idioma inglés. Y me imagino yo que debe ser un poco confuso para ellos, porque recuerda que lo que van a hablarlo lo tienen que analizar. Y bueno, cuando fluyen en su propio idioma, pues no hay mucho problema. Uh-huh. Pero así como lo hizo mi hermano Yandel a mediodía, que lo hizo en español, pues para mí, digo yo, en mi mente, yo digo, ha de ser un poco más complicado.
2: Yeah.
3: Porque tienen que traducirlo del inglés a español en dentro de sí mismo y traducirlo al español. Entonces no lo es fácil, y la verdad pues fue una palabra poderosa. Se estuvo enfocando en Apocalipsis 3 del versículo, en el capítulo 3, versículo 17 y 18, en donde más que todo habla del enfriamiento de las personas el día de hoy.
0: Wow.
3: Y la verdad, el mensaje fue tan poderoso, porque nos dio tantas enseñanzas a palabra, Freddy, que tenemos que, para que nosotros, que ya tenemos días de estar en lo que es buscando de Dios, no nos enfriemos, porque nos puede llegar a pasar a todos nos podemos pasar, Freddy, que nos podemos enfriar, y cuando el enfriamiento llega, Freddy, pues es algo cuando tú te vas desenfocando. Y vas perdiendo aquel amor, aquel primer amor. Y como decía muy bien Yandel ayer, dice, cuando una persona se enfría, es la persona que ya no decide venir todo el tiempo a la iglesia, ya va poniendo otras prioridades primero antes que Dios. Uh-huh. Y es ahí donde ya la persona empieza a estar fría, tibia.
0: ¿Sí?
3: Y es algo que tenemos que tener cuidado nosotros, llegar a ese momento de una tibieza. Uh-huh. Porque si nos descuidamos, pues en un momento que llegue a pasar en nuestra vida, pues no solo a nosotros nos va a afectar, nosotros como padres también, recuerda que tenemos familia que viene atrás de nosotros, nuestros hijos,
0: claro,
3: que vienen viendo el ejemplo de nosotros mismos.
0: Sí.
3: Entonces tenemos que tener cuidado cuando el enfriamiento de los quiere llegar, pues ¿qué tenemos que hacer, Freddy?
0: Bueno, buscar de Dios, tenemos que buscar de Dios.
3: Orar más. Leer la Biblia un poco más, enfocarnos en que tenemos que salir del enfriamiento, o sea, algo que nos esté quitando la pasión por las cosas de Dios, algo que nos esté quitando la pasión por leer la palabra, decir, bueno, de nuestro corazón tiene que salir eso. Decimos, bueno, ya yo siento que, porque lo vemos, Freddy, son cosas que se ven, que cuando tú ya no estás decidiendo venir muy seguido a la iglesia, es que es parte de eso, que te quiere pegar como un enfriamiento. Entonces, eso es ahí donde tú tienes que reaccionar y ponerte en acción, a tal vez a pedirle al Señor que te dé más fortaleza, porque la necesitamos, pedirle al Señor que te dé más discernimiento de la palabra para entenderla y comprenderla de la mejor manera, para tomar mejores decisiones, para no quedarnos atrás, porque cuando el enfriamiento llega, eso pasa, nos estamos quedando atrás, otros van siguiendo y nosotros nos vamos quedando atrás. Y como te digo, pues me encantó la prédica de mi hermano ayer. Y digo, wow, y Dios lo va a seguir usando, Freddy. Yo sé que nuestros jóvenes son el futuro de esta iglesia. Y tenemos que seguir nosotros como padres ayudándoles a que ellos crezcan, que crezcan en el ambiente espiritual, en su iglesia, que crezcan en... Claro que como jóvenes también tienen que divertirse, salir, hacer su rutina diaria, ¿va? Pero también necesitamos que ellos se enfoquen en lo que es la palabra de Dios. Amén. No sé si tenemos alguna llamada ahí. Buenos días, apóstol. Buenos días, apóstol.
4: Buenos días, bendiciones, apóstol.
3: ¿Sí nos escucha?
4: Buenos días.
3: Bendiciones, hermano Nelson. Muy bien.
4: Gloria a Dios. Bendecidos.
3: Bendecidos, apóstol. Gracias a Dios.
4: Bendecidos. Gracias, apóstol. Díganos.
5: Ahí está Nelson. Nelson Sandoval también se une a nuestra oración matutina en esta mañana.
4: Amén.
3: Amén.
4: Amén.
5: Crecer, hay que sacarle tiempo. Mucha gente quiere creer y quiere crecer sin sacar tiempo para Dios, y hay que hacerlo.
3: Amén.
5: Gracias al Señor por eso. Gloria a Dios. Entonces tengo la bendición de tener a nuestro querido anciano, nuestro hermano Nelson Sandoval, en la línea aérea en vivo. Freddy, gloria a Dios.
4: Gloria a Dios.
5: Bendición. Vamos a hablar ahorita. Escuchaba a nuestro querido hermano hablando sobre los jóvenes que predicaron ayer. Qué bendición tan grande ver estos tres muchachos, pero también qué bello darle gracias a Dios, a los padres, a las madres, que se proponen que sus hijos sí sean buenos universitarios. Los tres están estudiando high school y están estudiando la universidad, pero ante todo que sean buenos hijos de Dios.
3: Amén, así es, apóstol. ¿Aló?
5: No han crecido con Dios. Entonces, papá, si eso no es así, hemos fallado. Hemos fallado haciendo eso, no sé. Si nos preocupamos tanto por las cosas naturales y materiales, educacionales, que son temporales, pero no nos ocupamos del alma, del espíritu, que es eterno, que es lo que más vale en esta tierra. Papá, si no nos ocupamos de eso, entonces hemos fallado. Y tenemos que pedirle a Dios misericordia y perdón, a ver cómo recuperar ese hijo, esa hija, porque qué le vale tener un buen abogado, pero se va al infierno. Qué le vale tener un buen ingeniero, pero se va al infierno. Qué le vale tener un buen médico, pero sabe que se va a ir para el infierno y que está bajo el poder del enemigo. De nada sirve. ¿Ya? Entonces, qué bendición tan grande es el trabajo que están haciendo los abuelos, los padres. No se canse de motivar, de inquietar, de fastidiar, si es posible, a nuestros hijos para que busquemos de Dios, para que juntos como papá e hijo busquemos de Dios.
3: Amén.
5: O sea, yo creo que sepa que, mira, ahí está Freddy. Freddy es una respuesta de la oración de su madrecita.
3: Amén.
5: La mamá de Freddy, donde iba, pedía la oración, y el Freddy como un toro, reverbe, sí,
6: bueno, pues, pero la mamá, ¿dónde se paraba? No había un culto donde la mamá de Freddy, si me está oyendo ahorita doña Servanda, ella sabe que lo que estoy diciendo es verdad, donde su mamá se paraba y decía, la oración por mis hijos, la oración por mi hijo, la oración por mi hijo, la oración por mi hijo. Hoy lo ve sirviéndole al Señor, años sirviendo la oración.
3: Gloria a Dios.
6: Señor, porque Dios respondió la oración de una madre constante. No fue ni un momentico, sino constante, constante, constante, constante. Y ahí vemos el fruto de la respuesta de Dios a una querida madre de oración, consistencia y persistencia.
2: Amén.
6: Gracias a Dios, y por eso damos gracias a Dios por la vida de Freddy. Freddy, la respuesta de la oración de una madre.
3: Amén.
6: Constante, alabado sea el nombre del Señor Jesucristo. Y como Dios ha venido creciendo su vida, tratado, lo ha crecido, lo ha empoderado, lo ha lavado con su sangre. Doy ese testimonio porque vino ahorita ese recuerdo. Y estoy transmitiendo en vivo desde donde estoy, junto con el anciano, nuestro hermano Nelson Sandoval. Nelson, qué maravilloso, hijo. Te doy gracias por tu hijo. Qué mensaje tan hermoso predicó tu hijo. Y está en una universidad. ¿Sabe que desde que le di el tema, se metió en ayuno, en oración, se metieron en búsqueda de la palabra? Hey, Landy, ahí tienes tres predicadores para las vigilias.
2: Gracias, apóstol.
3: Amén, amén.
6: Ahí tienes tres predicadores para vigilia. No se ponga a ver que son jóvenes. La Biblia habla de un rey de 8 años, otro de 12 años. ¿Y cómo gobernaron? Y gobernaron años con gobiernos buenos. Bendito sea el nombre del Señor Jesucristo. Gracias por nuestros muchachos. Y yo empecé a pastorear, ¿qué? Ya a los 17 años, ya estaba levantando una obra por allá por un pueblo llamado Puerto La Cruz. A esa edad estaba levantando una obra.
2: Gloria a Dios.
6: Gracias al Señor Jesucristo. Me mandaron a estudiar hidrocarburos y terminé levantando una obra. ¿Qué le parece?
2: Gloria a Dios.
6: Sin guitarra, sin piano, sin templo, sin casa, ni, yo tenía casa ni donde yo viví, pero levantamos una obra en el fondo de la casa de una señora. ¿Qué te parece? En el patio de la casa de una señora, agarrábamos un tobo de esos baldes para carajo, ese era nuestro tambor de música, y un pandero, eso era todo lo que teníamos.
3: Wow.
6: Y lo demás era adorar a Dios, y adorar a Dios, y oír la palabra, y las almas iban llegando, y las almas iban llegando, porque cuando la persona se dispone, Dios lo bendice.
2: Así es.
3: Ya. Amén.
6: Y hablando ahorita del cansancio, hermano. Uno se cansa cuando uno no le sirve a Dios. Eso es todo. Yo llegué a las 6 de la mañana a la iglesia y salí anoche escuchando ese mensaje en la noche de la iglesia, todo el santo día. Gloria al Señor, metido a la iglesia, orando, ministrando, reuniéndome, planificando todo eso. Y estoy en esta hora ministrando con ustedes en vivo. ¿Qué me parece?
2: Gloria a Dios.
3: Gloria a Dios.
6: Cuando se cansa la persona, cuando no le sirve a Dios.
3: Amén.
6: Entonces le viene el agotamiento, el cansancio, la molestia y toda una cantidad de cosas. Pero propóngase a servir a Dios y verá cómo el poder de Dios lo rejuvenece.
3: Amén.
6: Lo repotencia.
3: Amén.
6: Busque a alguien sirviéndole a Dios y verá cómo se rejuvenece.
3: Amén.
6: Busque a alguien que no le sirve a Dios y verá cómo se envejece.
2: Así es.
3: Gracias a Dios.
6: Sacar a alguien que le está sirviendo a Dios, sometido en su iglesia, ahí ayudando a sus hermanos, ayudando a sus pastores. Véale la cara y verá siempre una sonrisa, una alegría, una paz, un gozo, una vitalidad. Oiga, una vitalidad que solo la produce el Espíritu de Dios cuando le sirves al Señor.
2: Así es.
6: Pero véale a alguien que lo que hace es quejarse, murmurarse y apenas si va a la iglesia el domingo para criticar. Véale la cara.
2: Santo Dios.
6: Ayúdame, véale la cara, por favor.
7: Ay, Dios mío.
6: Aleluya, gracias al Señor, porque tu poder nos repotencia en el nombre de... Ustedes tienen testimonio, gracias, y testimonios, Señor, vivos. No puede venir el cuento, servir diciendo, a ver, que yo no tengo un testimonio. ¿Cómo que no hay? Tienes viejito tuyo, 71 años, míralo ahí, todo el día ministrando, todo el día. Y ahorita que debía estar roncando ahorita, a las 4 de la mañana estaba ministrándole a unos muchachos que llamaron de la cárcel para que orara por ellos y Dios le diera misericordia y pudieran abrirse esa puerta en el nombre de Jesús.
1: Amén. Amén.
6: Hermano querido, servirle a Dios es vida.
2: Así es.
6: Amén. Nelson, servirle a Dios es salud. Amén. Freddy, servirle a Dios es prosperidad.
1: Amén.
6: Andy, servirle a Dios es largura de vida. Alabado sea el nombre de Jesús.
1: Amén.
6: Y denle la orden a su cuerpo. Dígale, cuerpo, sánate en el nombre de Jesús. Suelto de mi cuerpo el dolor. Suelto de mi cuerpo el cansancio. Suelto de mi cuerpo el agotamiento. Suelto de mi cuerpo el entumecimiento. Una mente que no produce nada. Sino

0: estado de Tenochtitlán. Gracias. Por todos sus condados. Gracias. Mandatario.
1: 96 condados, señor.
0: Gracias hoy por el gobernador de este señor. Precioso estado, señor.
1: Amén. Precioso estado. Amén.
0: Padre de la gloria, en esta hora te pido, señor.
1: Señor, por tu poder.
0: Cada alcalde.
1: En el nombre de Jesús.
0: Cada Padre bendito, de este estado, Señor. Bendecimos la ciudad de Nashville. Bendecimos mi ciudad, Hendersonville. Bendecimos cada ciudad de este estado. Bendecimos sus habitantes, Padre. Padre, no hacía solo joven.
2: Gracias,
0: Señor.
2: Padre
0: de la gloria. Gloria al Señor, Padre, glorifícate de sus vidas, Padre de la gloria, en el nombre de Cristo Jesús, Padre de la gloria, sea el nombre principal en su vida, Padre, cambia su corazón de piedra por un corazón blando, Padre de la gloria. Padre, gracias te doy en esta hora por darme la oportunidad de orar por este estado, por ser Padre tu instrumento, Señor, y poder bendecir mi estado, mi ciudad, Padre de la gloria. Bendice, Señor, a un hombre de Dios, Señor, que se levanta día tras día, Señor, a bendecir el Padre de la gloria, a bendecir
1: Gracias, Freddy, por darnos la oportunidad de ministrar la oración. Ahora estamos en un momento de agradecimiento. ¿Sabe que la primera palabra que dicen los judíos al levantarse todas las mañanas? Repito eso, ¿cuál es la primera palabra que dicen los judíos al levantarse todas las mañanas?
0: ¿Cuál es?
1: Y eso los hace exitosos, que tengan de una manera muy distinta el día. Gracias a Dios, los pronósticos dicen que va a haber un terrible calor esta semana en Tennessee, y yo digo que va a haber una temperatura agradable, maravillosa, como dijo Semin ahorita, tendremos una temperatura esta semana maravillosa, agradable. Servi dijo con temor, dijo, hemos tenido un poquito de calor, un poco, pero Dios en su misericordia nos mantiene vivos.
2: Amén.
1: Amén. Gloria al Señor. Pero Servi dijo, esta semana será maravillosa, y eso es.
2: Amén.
1: Será gloriosa, será maravillosa. Ahora, ¿cuál es la primera palabra que dicen los judíos al levantarse todas las mañanas? Es la palabra modek. M-O-D-E, contigo en la E. Anoche, en el mensaje de la noche que estamos predicando nuestro hermano Laureano González, luego me dieron unos momentitos y le expliqué esto. Mañana cuando se levante, apenas abran sus ojitos, digan modek, modek, modek, aunque les suena extraño, pero es una palabra que es la primera palabra judía que dicen los judíos a levantarse. ¿Y sabe qué significa esto? Agradezco, agradezco. Dios, agradezco porque confías en mí un nuevo día. ¿Qué le parece? ¿Sabe quién es el dueño de los días? Dios. Dios, te agradezco. Cuando usted dice, yo digo modek, modek, modek, diciendo Dios, te agradezco porque confías en mí la fe. Grande es tu fe. Dios en mí, gracias, qué bárbaro. Aleluya. Grande es tu fe, modé, modé, modé. Póngale el acento a la E. Modé, modé, modé. Grande Dios es tu fe en mí. Gloria a Dios. Que me das un nuevo día. Que me das una nueva semana. Con planes, con propósitos, con objetivos de vida, no para quejar, no, sino para agradecer, para vivir, como dice Salmo 118, versículo 17, creo que dice, este es el día que hizo el Señor, no nos moriremos, sino que viviremos para predicar su palabra, modé, modé, modé.

0: Gracias, gracias porque esta enfermedad se fue de mi cuerpo. Gracias porque este dolor desapareció de mis huesos. Gracias, Señor, porque esta queja se cambió en agradecimiento. Gracias, Señor, por esta nueva semana 34. Modé. Agradezco por la fe que tienes en mí, Dios. Te agradezco porque has creído en mí y me has dado un nuevo día, Dios. Gracias por creer en Landy, por creer en Serdi, por creer en Nelson, por creer en Freddy, por creer en mí, Señor. Gracias, porque tú eres nuestro descanso, nuestra salud, nuestro socorro, nuestra provisión, nuestro nuevo día es Dios. Gracias, Señor. Aleluya. Gracias, Señor.
1: Gracias, Padre.
0: Te agradezco, Señor, Rey vivo y existente. Te agradezco, Señor, tu inmensa misericordia. Gracias porque me ayudas a vivir un día que no he vivido, a respirar un oxígeno que no he respirado, a pensar pensamientos buenos, agradables, gloriosos, gratos, productivos, que liberan bendiciones y sanidades. Gracias, Señor, porque mi boca produce vida, salud, luz, unidad, paz, gozo, alegría. Gracias porque me has puesto el Espíritu Santo dentro de mí. Gracias, me levanto agradecido, Espíritu Santo, que vives dentro de mí. Gracias porque quita la amargura, la queja, los malos gestos, el ambiente que creas alrededor de mí, un ambiente agradable, un ambiente de personas maravillosas. Con alegría hablamos, no nos ofendemos, ni herimos, ni maltratamos, sino que nos unimos, Padre Santo, en el nombre de Jesús. Gracias porque quita la amargura, quita la queja, quita los malos gestos, quita las caras arrugadas, Señor, y agotadas, y las conviertes en caras agradables y llenas de gracia, llenas de gozo. Gracias porque la conversación que se desarrolla en el hogar es una conversación de paz, de unidad, de alegría, de respeto, de admiración, de valorización. Oh Dios, gracias, porque son gratos los dichos de nuestra boca y la meditación de nuestro corazón, porque al abrir la boca, mi hermano ser produce vida.
1: Amén. Amén.
0: Al abrir la boca, mi hermano Nelson produce vida.
1: Amén.
0: Gozo, soluciones en el nombre de Jesús, porque al abrir la boca, nuestra pastora Landy ata y reprende las potestades, principados y huestes de
1: maldición,
0: y inoperante el diablo y sus demonios en el nombre poderoso,
1: en nombre de Jesús.
0: Porque es potencia de lo alto lo que sale por su boca, en el nombre poderoso de Jesús. Y los demonios retroceden. Suelta las zonas, suelta los negocios, suelta los hogares, suelta las escuelas, suelta las universidades, suelta las cárceles, suelta los hospitales, suelta los orfanatorios, suelta los ancianatos, en el nombre de Jesús. Recibe vida.
1: Amén, amén.
0: Espíritu de muerte se va al infierno, en el nombre poderoso de Jesucristo. Todos los que están oyendo están recibiendo vida.
1: Amén.
0: Vida. Estoy sacudiendo toda enfermedad en el poder de la palabra. Estoy sacudiendo toda cara desagradecida. Hoy hay caras que a veces son evangélicas y hasta el diablo le tiene miedo. Dios mío, Padre querido, cambia nuestro rostro, el rostro de alegría, de paz, de gozo, con deseo que la gente se acerque, que sean gratos los dichos de nuestra boca y la meditación.
1: Amén.
0: De mi corazón. Que estemos atentos, Señor, a la dirección, que tú nos das, Espíritu Santo, a las directrices, Dios mío, a las normas, a las reglas, y nos sometemos a ellas con gozo, con paz, con alegría, sin malicia, Padre Santo, en nuestras mentes, en nuestros corazones.
1: Amén.
0: Recibimos una semana donde marcharemos en gloria y en poder. El diablo retrocede en el nombre poderoso de Jesús.
1: Amén.
0: La empresa fluye, la iglesia fluye, Radio Vida fluye, el colegio y universidad Rena fluye, Señor,
1: en el nombre de Jesús.
0: Los hogares. mares son abiertos, y se ha hecho la palabra, he estudiado la palabra en el hogar, el estilo de Apocalipsis revelado consigue corazones y mentes para abrirse y revelarse y mostrar las gloriosas bendiciones que tenemos disponibles. Los sellos son abiertos, Abba, chico, no vas arriba, subimos y vemos la gloria de Dios manifestándose en el nombre de Jesús. Mira, las antorchas son ungidas, las antorchas son usadas con poder, las antorchas son usadas con poder. Radio Viva,
1: gracias, gracias, Señor, gracias, Padre. En el nombre de Jesús. Gracias, Padre.
0: El descanso de nuestro hermano Miguel Castillo, Señor, que descanse en tu presencia,
1: oh, sí,
0: que descanse con tu gozo,
1: sí,
0: que descanse, que tomen esta semana de vacaciones, pero que descanse, venga más rejuvenecido.
1: Sí, Padre, así sea, mi Dios.
0: En el nombre de Jesús de Nazaret, tome este descanso para tu gloria. En Cristo Jesús lo decretamos hecho en el nombre de Jesús.
1: En nombre de Jesús.
0: Y a los cuatro que están ahí, que son a los tres que están ahí, sí, los cuatro, sí, Nelson, Servis, Landy, Freddy y yo, somos cinco. Los cinco que estamos aquí ministrando, recuerden que servirle al Señor es rejuvenecerse.
1: Amén.
2: Amén.
0: La gente se envejece y se cansa cuando no le sirve al Señor. Mientras más temprano llega a la iglesia, tiene la oportunidad de limpiar los baños, arreglar la silla, limpiar los pisos, organizar ver que el sitio esté preparándose el ambiente para el Señor. Porque alguno dirá, ¿para qué voy a llegar temprano? Vivo, pues hay pisos que barrer, hay sillas que arreglar, baños que cambiar, papel toalé que poner, chequear si tenemos todos los papel toalé listos en la iglesia, hay micrófonos que limpiar. Hay cosas que seguro el apóstol te va a poner a hacer para que seas bendecido en el nombre de Jesús.
2: Así es.
0: Porque una gracia llegar adelante a la iglesia y coger la toalla y empezar a limpiar los vidrios y las manillas por donde pasa todo el mundo que toca las manillas de la entrada de la iglesia. ¡Qué bendición! Pasa la aspiradora en la alfombra, a las ofras de entrada de la iglesia, barrer el frente de la iglesia, ver si los baños ya están listos para todos mis hermanos y las visitas que van a venir en el nombre de Jesús. Es hermoso.
1: Amén.
0: Es una alegría tan grande.
1: Amén.
0: Yo me crié así. Por eso Dios me ha ayudado tanto, hermano querido. Yo no llego tarde para ver si los demás ya hicieron todas las cosas. No, me sacudo ese espíritu y llego temprano a la casa de Dios porque hay mucho que agradecer. Mucho que agradecer. Qué bello cuando llegan a la vigilia y empiezan a arreglar la silla. Pastor Landry, ¿en qué le puedo servir? ¿Qué necesita? ¿Qué quiere que traiga? Arreglo la silla, limpio el piso. Pues le pongo, dígame qué desea. Aquí estoy, Pastor Landry, listo para servir. Esa gente se rejuvenece.
2: Amén.
0: Esa gente se reactiva.
1: Amén.
0: Esa gente se le va la flojera, se le va el cansancio, se le va el agotamiento, los dolores le desaparecen porque actuando somos sanados.
2: Amén.
1: Amén.
0: Por el poder maravilloso, porque ahí donde dice Dios que Dios recompensa a todos los que le sirven.
1: Amén.
0: Los bendigo poderosamente en el nombre de Jesús con una semana gloriosa.
1: Amén.
0: Tendremos el consulado de México esta semana. Está hoy mismo llega el consulado de México y necesitamos ayuda. Véngase a ayudarnos, por favor. Hay tanta gente linda de México. Véngase a ayudarnos. Tenemos el servicio de 10 de la mañana. Usted que tiene el poder de tener un momentico el trabajo, ¿por qué no se viene al servicio de 10 a 11? Que es para bendecir su negocio. Que es para bendecir su empresa. Que es para que se vuelva un emprendedor. ¿Por qué no hace eso? Tienes el poder de decidirlo. Porque tú eres el mero jefe. Aleluya, gloria, santo. Más bien trae todos los empleados que tienen para que sigan ahí en ese servicio que Dios te va a honrar. Pero tú vas a lo pones a ver como director y dice, Señor, tú eres director de mi negocio, de mi empresa. Y cuando tomamos a Dios como el director de nuestra empresa, las cosas van a cambiar. Es impresionante, hermano, como esa compañía de Hobby Lobby, Chick-fil-A. Cierra los domingos para que todos sus empleados vayan a la iglesia y mire cómo prospera, mire cómo crece. Alabamos el nombre de Jesús. Agarremos el testimonio, hermano querido, y recuerda que el día del Señor, no es la mañana del Señor, ni la tarde del Señor, ni el mediodía del Señor, el día del Señor. Aleluya. Gloria al Cordero. Sacude, Padre, todo lo que quiera tenga propiedad en mí, que no debe tenerlo, en el nombre de Jesús. Y ayúdame a ser ardiente, que cada huesito, cada célula, cada glándula te honre, te adore, Señor, en el nombre de Jesús, porque eso sacude las enfermedades, las molestias, los
1: achaques
0: de nuestros cuerpos en Cristo Jesús. Es hecho, amén y amén. Quedan ungidos, quedan bendecidos. Por favor, lande una oración y hasta las potestades de los principados y huestes de maldad y los gobernadores de las tinieblas. Vamos,
2: amén, amén. En el nombre de Cristo Jesús. Amén, amén. Me uno a la oración en el nombre poderoso de Jesús.
1: Sí,
2: atamos
1: Jesús,
2: toda potestad, todo gobernador que se opone a la bendición de los hijos de Dios. En el nombre poderoso de Jesús, retrocede, retrocede, retrocede. Tomamos el dominio, tomamos esta ciudad, tomamos a Tennessee en el espíritu. Nos levantamos como hijos de Dios, orando, clamando, intercediendo para que el Señor Dios Todopoderoso obre un milagro sobrenatural en las vidas. Toda cadena es rota, toda cadena es rota, toda cadena es rota de brujería, de hechicería, en el nombre poderoso de Jesús. Declaramos libertad en el pueblo, libertad en la iglesia, libertad en cada hijo de Dios. En el nombre poderoso de Jesús, las almas son libres, las almas son libres, en el nombre que es sobre todo nombre. Y la casa, la iglesia, nosotros vamos por esas nuevas almas para que vengan a la casa de Dios, para que vengan a servir a Dios, para que vengan a buscar a Dios. En el nombre que es sobre todo nombre, creemos, Señor, que tú ya lo hiciste, Padre. Y tomamos nosotros, como hijos de Dios, tomamos el dominio, el control, porque es para los hijos de Dios, en el nombre de Jesús, con la autoridad de Cristo en nosotros, en la iglesia. Tomamos esa autoridad para la gloria del Padre, por nuestro Señor Jesucristo es hecho. Gracias, Señor, gracias, Jesús. Amén, amén.
0: Los aires están abiertos, muchachos.
1: Amén.
0: Recibe esa unción gloriosa. Amén. Suerte esa unción.
2: Gracias,
0: sobre
2: Señor.
0: Los aires de todas las casas que están conectadas, todas las empresas, todos los
2: Amén.
0: Negocios.
2: Gracias,
0: dile
2: Señor.
0: Al Espíritu Santo, cae sobre cada uno, remuévelo, llénalo, quebrántalo. Vamos, Dios, tócale el corazón endurecido,
2: así
0: como
2: sea,
0: dijo Nelson ahorita, que ese corazón de piedra se vuelve un corazón más sólido, más sensible, más
1: gracias,
0: que pueda detectar
2: sea,
0: el poder
2: sea.
0: Que está derramándose ahorita.
1: En nombre de Jesús.
3: Sí,
0: gracias, muchachos. Nelson, gracias por orar conmigo. Les paso los micrófonos a Tennessee. Bendigo a todas las antorchas. Amén.
4: Amén, amén.
3: Amén, apóstol. Gracias por comunicarse con nosotros, declarar esa palabra de bendición aquí en Radio Vida en esta mañana. Y eso es importante, muchachos, poder establecer este momento.
1: Amén, así es. Y hay algo muy importante, Freddy, lo que nuestro apóstol acaba de decir, de que tenemos que limpiar nuestros aires. Sabemos que en los aires se mueven huestes de maldad, pero nosotros tenemos ese poder en nuestra boca para poder limpiar nuestra ciudad, nuestra casa. A través de Radio Vida nosotros podemos limpiar los aires, podemos hacer que el enemigo retroceda, para que ya esta ciudad tal vez sea, deje de haber delincuencia, sea que vivamos en paz, que salgamos a caminar en lo que es la ciudad con plena certeza que nada nos va a suceder, porque los hijos de Dios siempre caminamos resguardados por ángeles y arcángeles que caminan alrededor de nosotros. Tal vez de repente no los podemos ver con nuestros ojos físicos, nuestros ojos naturales, pero por fe sabemos que andan ángeles alrededor de nosotros. Amén. Cuidándonos, porque nosotros somos hijos de Dios, el cual a nosotros nos va a guiar. Aleluya. Nos va a guiar y nos va a cuidar donde quiera que andemos.
3: Amén, claro que sí.
2: Amén, amén, así es.
3: Hermana Landy.
2: Sí, yo quiero bendecir a todos los que están conectados. Gracias. Amén. Al apóstol por esa oración, esa intercesión. Amén. El hermano también Sandoval, por esa oración. Freddy, todos los que estamos unidos allí, están contestando, muchos hermanos están unidos en oración. Gracias por estar unidos en oración. Eso es lo que necesitamos. Amén, unirnos, ¿verdad? Amén. En oración, amén. Orar unos por otros, así interceder, es. Clamar, creyendo que nuestro Dios Todopoderoso está obrando. Amén. Pero eso lo tenemos que hacer todos los días. Y gracias a Dios por Radio Vida, porque amén. Todos los días, amén. Aquí estamos, ¿verdad? De 6:30 a 8:30 intercediendo y clamando. Y todo el día, 24/7, si tú, ¿verdad?, no tienes celular o no tienes Facebook, puedes escucharlos por TuneIn Radio, Freddy.
1: Amén. Amén.
2: Toda la gente, 24/7, busque 24/7 Radio Vida Nashville, y ahí le va a aparecer el logo que tenemos aquí, y entonces usted va a poder escuchar. No se pierda las transmisiones. Realmente, como decía nuestro hermano Selby, necesitamos orar, clamar, establecer el reino de Dios.
1: Amén, amén.
2: ¿Verdad? Cada momento, cada instante, lo necesitamos seguir haciendo. Y voy a mencionar, la pastora Cipriana está conectada, nuestra hermana Fanny Rosario, nuestra hermana Mari García, Coralia Calderón, Yasmín Correa.
3: Saludos, bendiciones.
2: Wilson Vilches también está conectado. La pastora Mabel Altamirano, bendiciones.
1: Bendiciones.
2: Nuestra hermana Blanca Hernández, nuestra hermana Liliana también está conectada. Dios les bendiga. Yasmín Ruiz también está conectada. Erika Alice Estrellita también está conectada. Rosemary, y ella siempre nos escucha de Texas.
1: Bendiciones, bendiciones, hermana.
2: El evangelista Radley está conectado.
1: Oh, bendiciones, mi hermano.
2: Estamos acompañando acá a ustedes.
3: Sí, wow, en Colombia.
2: Isla San Andrés. Debe haber llegado, ¿verdad?
3: Sí.
2: Amén. Dina Castellano también nos está conectada. La pastora Mayra Castillo también desde allá de Honduras.
1: Honduras.
2: Dios la bendiga. Sí. Amén. Ahorita vamos a estar escuchando las antorchas.
1: Amén.
2: Así ¿verdad es. Que sí, hermano?
3: Claro que sí, hermana Landy. Estamos listos con las antorchas.
2: Amén.
3: Y justamente esa antorcha nos llega desde la República de Honduras. Vamos a escuchar.
2: Amén. Vamos allá.
4: Como antorcha encendida, Mayra Castillo de Nación Honduras a través de Red Radio Vida. Gloria al Señor. Bendecimos su nombre, exaltamos su presencia. Alabanzas al Cordero, dice su palabra en Apocalipsis 7, versículo 12. Diciendo, amén, la bendición y la gloria y la sabiduría y la acción de gracias y la honra y el poder y la fortaleza sean a nuestro Dios por los siglos de los siglos. Aleluya. Santo Padre, gracias Señor por esta bendición que nos das de poder compartir una vez más tu palabra poderosa en el libro de Apocalipsis. Gloria al Rey por tu bendita y preciosa palabra y por tu misericordia que son dadas cada mañana. Gracias Señor, en esta hora podemos Señor darte a ti toda la honra, la gloria y la alabanza por todas las bendiciones recibidas de parte del cielo, de parte del Padre, Hijo y Espíritu Santo. Gracias Señor por cada actividad, Señor. Ponemos en tus manos las actividades en Radio Vida, en Casa de Dios. Reprendemos todo dardo del enemigo que quiera poner en sus labores diarias, cualquier estorbo, cualquier palabra negativa, cualquier conjuro que el enemigo quiera hacer en contra de todas estas empresas de radio para honra y gloria de tu nombre. Oh Dios, estamos, Señor, atando y reprendiendo cada personaje maligno que se acerque, Señor, para hacer daño a cada uno de tu pueblo, a cada persona, a cada criatura, en el nombre poderoso de Jehová. Entregamos en tus manos, Señor, todas las actividades. Ese culto de poderosa vigilia del viernes 21 de agosto, para honra y gloria de tu nombre, lo entregamos todo, que tú seas el que toques corazones y las almas vengan arrepentidas a tus pies en cada actividad que se lleva a cabo. Gracias por cada pastor orando con cada antorcha, también allí en las Señor, instalaciones de Radio Vida, gracias, allí en cabina de radio. Gracias, papá, en el nombre de Jesús. Oró Antorcha Encendida Mayra Castillo de Nación Honduras a través de Radio Vida. Amén, Jesús. Amén.
3: Amén. Gloria a Dios. Gracias a nuestra hermana Mayra desde la hermosa Honduras, enviándonos esa antorcha encendida. Amén. Nuestro apóstol en esta mañana también nos envía de madrugada este texto y dice: modé, modé, modé. Agradecido, agradecido, agradecido, papá Dios, por esta nueva semana 34, que este nuevo día dice: gracias, papá Dios, por confiar en mí, en el nombre de Cristo Jesús. Le digo a mi cuerpo: suelta toda enfermedad, todo dolor, todo cansancio, toda molestia, todo agotamiento.
1: En el nombre de,
3: en el nombre de Cristo Jesús, Salmo 133 lo aplica a nuestras vidas. Recibo el favor y la misericordia de Dios. Modé, dice. Gracias, Espíritu Santo, por confiar en mí. Modé, gracias, mi Señor Jesucristo, por la fe que me tienes, pues soy tu creación redimida, lavada, sanada, empoderada,
1: amén,
3: capacitada y activada por tu divina sangre. Amén. Apocalipsis 12:11. Apóstol José Rodríguez nos envía ese mensaje en esta madrugada y es de mucha bendición para nosotros. Así que a sacudir todo cansancio, toda flojera espiritual que pueda estar llegando a las vidas, toda enfermedad, y amén, hay que levantarse en el nombre de Jesús.
1: Amén. Y mira, Freddy, tenemos, como dice nuestro apóstol, el cansancio lo podemos vencer con la palabra, lo podemos vencer cuando nosotros disponemos que vamos a servir al Señor en cualquier área. Mira, estamos aquí, pues, tal vez anoche estuvimos tal vez descansando en lo que fue el día y descansamos en la noche, pero hoy estamos con nuevas fuerzas, la cual Dios nos da día con día, para poder estar aquí al frente de la radio. Sabemos que nos toca levantarnos temprano. Nuestro apóstol es una persona cual a las 3 de la mañana está mandando mensajes, no descansa, pero es la fortaleza que Dios nos da, es la fortaleza, porque Dios nos reactiva día con día y nos da fuerzas como la del búfalo, y volamos todos los días, volamos como la águila, nuevas plumas, nuevas alas, y todos los días estamos rejuvenecidos. Todos los días.
3: Amén, claro que sí. Bueno, vamos en esta mañana. Estuvimos hablando al principio acerca de lo maravilloso que estuvieron los servicios en nuestra iglesia, Casa de Dios. También confiamos en Dios de que en su iglesia, hermanos, te haya pasado un tiempo glorioso.
1: Amén, así es.
3: Nosotros estamos estudiando el libro de Apocalipsis. Tres jóvenes, bueno, nuestro hermano Laureano en la noche estuvo predicando también en el libro de Apocalipsis, pero en los servicios de la mañana fueron tres jóvenes que estuvieron predicando en los diferentes servicios.
1: Digamos cuatro jóvenes.
3: Cuatro jóvenes, sí, ahí con Laureano. Laureano agarra, él sabe qué onda, ¿verdad? Pero Dios me lo bendiga, Laureano. Les bendecimos a todos los hermanos, realmente estamos aprendiendo muchísimo de Apocalipsis, hermanos.
1: Amén.
3: Muchísimo. Y hay algo importante también que queremos recordarles a todos, y es de que el 27 de agosto, ya en cuestión de días, en 10 días, vamos a tener lo que es un encuentro con el tabernáculo, aquí en la iglesia Casa de Dios. Hermana Landy, va a ser una oportunidad muy bonita. Vamos a tener exhibición del tabernáculo, así con actores también que van a estar haciendo simulaciones de lo que era todas esas ofrendas que se hacían, ¿verdad? Todo, realmente van a tener los trajes, va a ser una experiencia muy hermosa. Eso va a ser aquí en las instalaciones de Casa de Dios el 27 de agosto. A las 12 del mediodía empieza, desde las 12 del mediodía hasta las 6 de la tarde. Y de 2 a 5 van a tener ese tiempo de dramatización, digámosle así, de muchas de las escenas que nosotros hemos visto en la palabra de Dios en la Biblia. Así que no se lo voy a perder, la entrada es completamente gratis, venga toda la familia, traiga a alguien nuevo también, se comparte la palabra de Dios porque es un tiempo de salvación.
2: Amén.
3: Y queremos que los niños también aprendan, porque ellos van a ir,
1: amén,
3: a ellos les gusta mucho ver todo esto para aprender no más fácilmente.
2: Uh-huh. Amén, esperemos que todos los niños puedan venir, porque acuérdate que como están en clase, pero primeramente el Señor hagamos lo posible por traerlo saliendo de la escuela.
3: Amén. Sí, porque a las 6 de la tarde dice que termina.
2: A las 6 termina.
1: Hay tiempo. Hay un poquito de tiempo. Bueno.
2: Hay un poquito de tiempo, pero primeramente el Señor, estemos orando, clamando al Señor, que Dios use, ¿verdad?, este encuentro con el tabernáculo para que los niños, ¿verdad?, también sean motivados, los jóvenes, y aún nosotros, porque me recuerdo yo, ¿verdad?, si tú te vas a leer en la palabra, dice que Moisés estuvo con el Señor 40 días, porque Dios quería que Moisés se grabara en su mente cómo quería el tabernáculo. Amén. Y es una descripción del tabernáculo del cielo.
1: Así es.
2: ¡Wow! Es algo hermoso. Yo quiero venir.
3: Así. Va a ser muy bonito.
2: Yo quiero venir porque eso va a estar hermoso, más por el grupo, ¿verdad? Que es el grupo de ¿dónde son, hermano?
1: Son coreanos. Son
3: coreanos.
2: De Corea.
3: Es un ministerio de hermanos coreanos.
2: Ajá, que ellos trabajan en eso, investigaron todo y entonces ellos están montando esto que va a ser, yo creo, va a ser glorioso, ¿verdad?
1: Amén.
2: En el nombre de Jesús, y que todos podamos venir.
1: Amén.
2: Ajá, que esté saturada la iglesia.
1: Amén.
3: Amén. Dice que, dicen ellos que será una experiencia del día de la expiación y una presentación que conecta cada elemento del tabernáculo con el evangelio de Jesucristo. Va a ser algo especial, realmente una presentación, una redención eterna. La presentación en vivo va a ser, repito, de 2 de la tarde a 5 de la tarde.
1: Va a ser un día, va a ser una actividad muy hermosa. Yo siento que va a estar lindo, va a estar hermoso, porque al menos yo nunca he visto algo así, y yo creo que yo voy a estar aquí con mi familia.
3: Qué bueno.
1: Y quiero invitar también a todas las personas que viven aquí en la ciudad de Nashville, y que no, aunque no pertenezcan a esta iglesia, pero usted es cristiano, y aunque no sea cristiano y quiere saber, tener un poquito de conocimiento de lo que es el tabernáculo, venga. Eso es completamente gratis, no hay costo ninguno. Usted puede traer a un amigo o una persona que conozca. Si usted se congrega en otra iglesia, le invitamos.
3: Amén.
1: La invitación es especialmente para todas las personas, cristianas y no cristianas, porque no vamos a hacer restricciones de decir solo que las personas con cristianas. No, aquí que venga todos van a ser bienvenidos.
2: Amén. Sí, es una manera de evangelizar.
1: Así
2: sí,
1: es.
2: Nos da pena, digámosle. Hermano, hay una obra de teatro. Y sí. No es mentira.
1: Lo es.
3: Una obra de teatro.
1: Lo es.
3: Realmente va a ser una experiencia muy especial. Uh-huh. Y sí, pueden venirse en grupos, en vans, pueden venirse en autobús, yo no sé.
2: Sí, planeen.
3: Hagan planes en su iglesia.
2: Es el 27, ¿verdad? Jueves 27.
3: Correcto, va a ser jueves 27 de agosto de este mes, empezando a las 12 del mediodía y va a terminar a las 6 de la tarde. Va a ser algo muy especial.
2: Va a ser hermoso.
3: Amén.
2: Va a ser hermoso.
3: Claro que sí. Y bueno, ahora vamos a hablar acerca del encuentro de damas que ya está a la vuelta de la esquina para las hermanas. Hermana Landy, ¿cómo se preparan ustedes?
2: A la vuelta de la esquina, ¿no? Ya está todo listo.
3: ¡Qué bendición!
2: Ya está todo listo.
3: ¿Para qué nivel va usted, hermana Landy?
2: A nivel 2.
3: En nivel 2 es familia, ¿verdad?
2: Amén, está la familia. Sí,
3: hay tantas cosas que suceden en los encuentros. Yo sé que el encuentro de las mujeres es algo poderoso también.
2: Amén, sí, todos los encuentros. Todos los encuentros.
1: Sí,
2: cada vez que voy yo no me canso de ir. Así que si tiene la oportunidad, por favor vaya. Y si nunca ha ido, esta es su primera vez, vaya, la invito.
1: Así es.
2: Para que se una con nosotros, porque realmente el Señor, como comentaba, ¿verdad? ¿Quién comentaba ayer? Que han sido experiencias, ¿verdad? Uno va cambiando, está siendo transformado. A Freddy y Eva, que estaba con la pastora.
3: Santo Dios.
2: Ajá, Diana. Ajá, ahí estaban los dos comentando acerca del encuentro de damas, que uno es cambiado, uno es renovado, y el que es beneficiado también en su familia.
1: Amén.
2: Sus hijos, ¿verdad?
1: Así es.
2: Sí, porque de veras, uno a veces no se da cuenta de lo mal que uno está haciendo las cosas, pero en estos encuentros, pues el Señor, el Espíritu Santo nos confronta y vemos esas fallas que tenemos.
3: Uh-huh.
2: Y el Espíritu Santo es el que nos conmueve, ¿verdad?
1: Amén, así es.
2: Porque Él es el que redarguye de pecado, como dice la palabra, y nos hace que aceptemos a Cristo primero.
3: Amén,
2: y que
3: amén.
2: Él empiece a hacer esa obra renovadora en nosotros. Amén. Él lo hace Él ya está hecho. Pero este cuerpo, ¿verdad? Como que es lento. La mente como que es lenta. Va atrasadita un poco.
3: Pero nosotros motivamos a todos los varones que ya fueron a su encuentro, que
2: envíen a su esposa.
3: Envíen a su esposa, envíenla.
2: Y está casado.
3: A su madrecita,
2: a
3: sí.
2: A su mamá.
3: A su mamá, a
2: su hermana.
3: Son experiencias, hermanos. Las mujeres únicamente tienen 2 encuentros al año, Selvi.
1: Sí.
3: Y queremos que ellas puedan ir también y que el esposo como la esposa pueden ir en la misma visión de la palabra de Dios y puedan ser bendecidos en el hogar. Eso es lo que queremos realmente. Y se está logrando, viendo familias más fuertes en el Señor, en la palabra, creciendo en el ministerio. Y eso es algo que Dios lo está haciendo, muchachos.
1: Así
3: es Dios quien lo está haciendo.
1: Así es. Y nosotros también como padres, Freddy, vaya, yo tengo dos jóvenes ya de 20 y 21 años. Inculcarles eso, darles el apoyo que necesiten para ir al encuentro, porque si nosotros lo hemos vivido, un encuentro, y sabemos lo maravilloso que es, ¿por qué no poderlo compartir con nuestros hijos? Claro que sí. Todo padre queremos lo mejor para nuestros hijos. Y qué bien dejarles una herencia material, qué bien. Pero la mejor es la herencia espiritual, porque esa no se la va a quitar nadie. Nadie, es el mejor regalo que tú le puedes dar, que nosotros como padres le podemos dar a nuestros hijos, que caminen en el camino siempre, lo que es andar en Cristo, caminar con Cristo, y mantener la fe, activa, que no se desvíen, que no se salgan de lo que es el caminar con Dios. Pero nosotros como padres es la responsabilidad, como sacerdotes, inculcar a nuestros hijos. Porque usted muy bien lo decía, hermana, que de repente, pues nosotros tal vez que estamos en la iglesia, nos congregamos, pero tal vez tenemos algo que no hemos dejado ir. Y al ir a un encuentro, Dios nos confronta y Dios nos exhorta y nos dice y nos habla. Y nos dice, a través de los talleristas viene palabra, y tal vez sabemos que en un área de nuestra vida tal vez no estábamos bien, o que estamos fallando, o que nos faltaba soltar algo. Y ahí se da, en los encuentros se da, venimos ya con libres de toda carga, libres de toda atadura.
3: Amén. Dios es maravilloso, así que mujeres, inscríbanse 18 días para su encuentro con Dios. 4, 5 y 6. Monte Sion. Todas las hermanas, inscríbanse. Voy a buscar el link para que ponerlo aquí en el chat, que estemos todos los que están conectados ahora mismo y puedan también ahí escanearlo y pueden llenar su planilla y prepararse para su encuentro con Dios.
2: Amén.
3: Bueno, vamos con los saludos en esta mañana. Dice nuestro hermano evangelista Radley, que estuvo con nosotros en el encuentro de varones. Él está en Colombia y dice: quiero invitarte, dice, a todo colombiano en Nashville, Tennessee, que vayan a este encuentro con el Tabernáculo.
2: Amén.
3: Gracias, Pastor Radley. Le amamos en el amor de Cristo. Le extrañamos. Esas sonrisas. Esas sonrisas. Dice Laureano González, me llegas con 8, dice, vos sí sabes, dice, Dios te bendiga y amén, hermano Selvin, dice, recibo esa palabra de los 4 jóvenes que predicamos ayer. Dice.
1: Amén, amén.
3: Bueno, yo dije 3 jóvenes en la mañana porque hoy ya estás un poquito más experimentado, por eso, más experiencia en la vida, pero sí estás chavo todavía. Dice la semana, Xiomara Rodríguez, dice, bendiciones, hermanos, yo ya me registré para el 27 de agosto, que es para el encuentro con el Tabernáculo.
2: Wow.
3: Excelente que se haya registrado, hermana Xiomara. Y también regístrese para el encuentro, por favor. Dice por acá nuestra hermana Celandia Elena, dice amén, amén. Dice bendecido día y nuevas sean cada mañana llena de gracia divina sobre todos. Gracias.
1: Amén, amén. La recibimos. Freddy, ahorita que tú dijiste a lo de la inscripción del encuentro, me gustó la actitud que te tomamos todo el grupo de Torre Fuerte, y no solo nosotros, también los encuentristas, que tuvimos 5 minutos para registrarnos. Ya nosotros, todos los de Torre Fuerte, estamos registrados para el siguiente encuentro, que es en noviembre.
3: En noviembre,
1: ya estamos, la mayor parte estamos registrados, y es una bendición porque en ese momento estamos confirmando que por fe vamos a estar ahí.
3: Es.
1: Que vengan adversidades, las pueden venir, pero por fe vamos a estar en ese encuentro. Amén.
3: Sí, hicimos amén. Ese es un acto de fe realmente.
1: Amén.
3: Decir, Señor, yo estoy comprometido contigo. Y vamos todos, y todos llenamos la planilla, hermana. O sea, en el teléfono, todos nos inscribimos, hermana Landy, para nuestro propio próximo encuentro en noviembre.
2: Sí,
3: así
2: sí.
3: Que de eso se trata, tener compromiso con Dios.
1: Amén.
2: Así
3: y
2: es.
3: Y de nuestro crecimiento personal.
1: Amén. Así es.
2: Así es.
3: Bueno, tenemos aquí a nuestra hermana Ruth Tazara, dice, habitamos bajo el abrigo del Altísimo en Radio Vida,
1: amén.
3: Dice, Dios les bendiga.
2: Tenemos una petición de oración.
3: Amén, claro que sí, vamos a orar.
2: Sí, por la hermana Estela Mena, ella está, dice, bendecido día a todos, un abrazo especial y oración por Colombia. y por su salud. Amén. Vamos a orar, hermano.
1: Padre, en este momento, Señor Jesús, venimos delante de tu presencia, mi Dios bendito, a poner una petición muy especial, a orar por ese pueblo de Colombia, Padre. Sabemos que tu mano poderosa se va a mover en cada una de esas familias, Padre, que perdieron un ser querido, Padre. Yo te pido que le des, Señor Jesús, esa fortaleza que ellos necesitan, mi Dios bendito. Y sabemos que tú les vas a, Señor Jesús, les vas a proveer todo lo necesario para que ellos puedan salir adelante nuevamente, mi Dios. Sabemos que la situación no es fácil, Padre, pero sabemos que ángeles llegarán en ayuda, Padre, a socorrer a cada una de esas personas, Padre, las cuales ahora mismo están necesitando de tu ayuda, de tu presencia, Padre. Pero te pido, mi Dios bendito, que que ellos puedan tener un anhelo por ti, Padre, y que sobre todo reconozcan que tú eres el Salvador, que tú eres el que sana, que tú eres el que restaura, y que vengan a tus pies, Padre, a decirte: heme aquí, mi Dios, aquí estamos esperando tu venida, esperando tu ayuda, esperando tu socorro, Padre. Sabemos que el socorro y tu ayuda llegará para este pueblo, Padre, el cual en este momento necesita de tu ayuda, Padre. Yo te pido que tengas, mi Dios, misericordia de este pueblo, y que ayudes, Señor Jesús, no solamente al pueblo de Colombia, también a ese pueblo de Venezuela, Padre, el cual está pasando también una situación difícil, Padre. Sabemos que hay niños huérfanos, Padre, pero tú, Señor Jesús, que eres el Padre de cada uno de esos niños, de cada uno de esos jóvenes que perdieron un familiar, que perdieron a su padre, pero tú estás ahí con ellos, Padre, para darle protección, la cual ellos necesitan. En el nombre de Jesús te lo pido que sea hecho. Amén, amén y amén.
3: Amén. Dicen los hermanos Zairo Ramos: Dios les bendiga a todos en cabina.
1: Amén.
3: Gracias.
1: Amén, amén.
3: Hermano Zairo también dice: Estela Rojas dice: bendecido día para todos, abrazo especial para nuestra hermana Landy.
2: Oh, gracias, hermana. Gracias
3: por Colombia. Esa fue la que hicimos, ¿verdad?
2: Sí, esa fue la que hicimos.
3: Bueno, dice nuestra hermana Fanny Rosario, saludos a todos. Dice ministra Dina de Castellano, dice: gracias por conectarse. Dina. Gracias.
2: Bendiciones, Dina.
3: Dios te bendiga grandemente, hermana. También mi hermana Leslie Cabrera en Guatemala está conectada. Dice:
2: Leslie, Dios te bendiga.
3: Una bendición a nuestra alma, dice, escuchar la palabra de Dios.
2: Amén. Gracias, Leslita. Amén, así es. Así
3: Mayra
2: es.
3: Castillo también manda saludos, dice: amados hermanos, aquí unidos siempre con ustedes, allá en cabina desde Honduras. Gracias.
2: Amén.
3: Liliana Herrera también dice: amén, hermano Selvin, a la palabra de Dios, que fluya el fuego de Dios, dice el evangelista Riley también.
1: Amén.
3: Desde
1: amén.
3: Colombia. Dios es nuestro protector, dice Dina Castellanos. Amén a la palabra de Dios, nuestra hermana Erika Estrellita. Así que gracias a Mari García también. Yasmin Ruiz está conectada, dice nuestra hermana Liliana: recibo vida ahora en el nombre de Cristo.
1: Amén.
3: Jesús.
1: Amén.
3: Dice: recibo la vida de Cristo, amados hermanos en cabina y Radio Escucha. Bendecimos a las naciones, hasta donde está Radio Vida, está siendo escuchada en el nombre de Jesús.
1: En nombre de Jesús.
3: Bueno, vamos a escuchar una antorcha encendida en esta mañana. Tenemos esta que nos llega desde la República de Venezuela.
5: Desde la República de Venezuela, soy Virginia Mendoza, la antorcha encendida. En el nombre de Jesús, presento mi oración ante el Padre, declarando sus maravillas en un nuevo día. Gracias, mi Dios, por el bien y la misericordia que siempre estarán para nosotros. Señor, hoy te pido por los privados de libertad. Solo tú eres justo. Por eso te pido que sea tu justicia en cada caso, que les ayudes en el proceso en el cual están viviendo. Mi Dios, no te olvides de aquellos que también son torturados, de aquellos que sus familias los han abandonado, los que no tienen apoyo de ningún ente. Padre nuestro, te pido que tu favor sea con ellos, que los inocentes puedan salir en libertad. Señor, te pido que en ese lugar donde ellos se encuentran, puedan arrepentirse de sus acciones y conocerte a ti, el único Dios verdadero. Que sus vidas sean transformadas por el poder de tu amor. A nuestros hermanos en Cristo que están en las cárceles, dale fuerzas para mantenerse firmes en ti y que al salir de allí puedan predicar con denuedo tu palabra. Amén. Oró desde Venezuela, Virginia Mendoza, la antorcha encendida.
3: Gracias, señor. Gracias a nuestra hermana Virginia por compartir esa antorcha encendida desde Venezuela.
1: Amén, amén. Freddy, vamos a orar por Israel. Este es un momento que podemos, vamos a tomar para orar por Israel. Y quiero leer un salmo, el Salmo 115, en el capítulo, en el versículo 9 y 10, el cual dice así: en el nombre del Padre, el Hijo y el Espíritu Santo, dice: amén. Oh Israel, confía en Jehová, Él es tu ayuda y tu escudo. Casa de Aarón, confía en Jehová, Él es vuestra ayuda y vuestro escudo. Padre, te damos gracias porque tú eres nuestro escudo, tú eres el escudo de Israel, tú cuidas de Israel, Padre. Sabemos que Israel es la nación que tú escogiste. Señor Jesús, te doy gracias porque escogiste ese pueblo, Padre. Tú sabes que tú elegiste este pueblo para que ese pueblo sea, exalte tu nombre, Padre. Sabemos, Señor Jesús, que Jerusalén, Israel y todo el pueblo santo ahora mismo está pasando una circunstancia difícil, mi Dios. Pero también sabemos que tú estás con ellos, Padre, porque tú no los desamparas, tú no los dejas solos, tú estás cuidando, Señor Jesús, de cada uno de esos habitantes de Israel, Padre. Sabemos que tú nos has pedido que oremos por Israel y por ese remanente es el cual venimos y oramos y pedimos, Señor Jesús, que la paz sea sobre Israel, Padre, que sea hoy, mañana y siempre la paz tuya, Padre, esa paz, Señor Jesús, que nos da la felicidad, que nos da, Señor Jesús, el confort, la confianza, Padre, que estamos en tus manos, tú nos proteges, tú eres nuestro escudo, mi Dios bendito de la gloria, te pido que seas tú el escudo de todo Israel, que seas tú la protección de todo Israel, Padre, en el nombre de Jesús sea Israel bendecida, hoy, mañana y siempre, en el nombre de Cristo Jesús sea hecho, amén, amén y amén.
3: Amén, gloria a Dios, amén, así gracias, es. Bueno, Dios. Saludamos a también a nuestra hermana Jaela Mezcua, dice buenos días, pastores en cabina, Dios les bendiga.
2: Buenos días.
3: Dice, hoy y siempre, dice.
1: Bendiciones,
3: sí,
1: hermana.
3: Dice, hoy llegué tarde, dice, saludos desde Campeche, México. Sí. Bueno, amén, dice hermano Zairo. Jasmine Ruiz dice bendiciones, pastor Arlandi, pido oración por mi familia.
2: Amén.
3: Shalom.
2: Vamos a orar.
1: ¿Quién la hermana?
3: Jasmine Ruiz.
1: Ok, Ruiz. Padre, te ponemos gracias en tus manos a petición sí, de mi hermana Jasmine, Padre. Ella gracias te está poniendo delante de ti toda su familia, mi Dios, padre, toda su generación, gracias, Padre. Yo te pido que tú la bendigas, Padre. Sí, Señor Jesús, bendícelos con no solo con lo material, Padre. Te pido que les bendigas con tu palabra, mi Dios, que ellos puedan recibir tu palabra y la puedan atesorar en su corazón, sí, Padre, y que ellos practiquen, Señor Jesús, lo que tu palabra nos dice, lo que nos enseña, Padre, para que ellos en su caminar, Padre, puedan entender que solamente tomados de tu mano, Padre, podemos salir adelante, podemos ser bendecidos, Padre, apartados de ti no somos nada, Padre, pero ella quiere, Señor Jesús, llevar toda su familia delante de ti y que todos ellos, Señor Jesús, puedan conocerte, gracias, Padre, y que un día, Padre, ellos puedan proclamar tu nombre y que puedan, gracias, Señor Jesús, caminar siempre con la bendición tuya, mi Dios bendito de la gloria. Yo te pido, Padre, que les bendigas en cada una de sus áreas, la cual ellos tal vez estén necesitando salud, que estén necesitando, Señor Jesús, un milagro de parte tuya, Padre. Si hay alguno que está pasando por una dificultad, ya sea enfermedad, sea falta de trabajo, en el nombre de Jesús, sea tú proveéndoles, Padre, la sanidad, y también, Señor Jesús, provéele, Señor Jesús, un trabajo a cada uno de ellos para que ellas puedan mantener su familia y se puedan mantener unidos como tú quieres que estemos siempre unidos, Padre, en uno solo, en un solo espíritu, en el nombre de Jesús se ha hecho, mi Dios Padre, Hijo y Espíritu Santo, amén y amén.
3: Amén. Saludos a José Rojas también, dice bendecido día. Amigo, que Dios te bendiga, dice, los conocí ayer al pastor y a ti, un gusto, es José de Venezuela. Gusto, saludo José, y que Dios te bendiga mucho, y bueno, esperamos que hagas de esta iglesia tu casa.
1: Amén.
3: También.
1: Amén.
3: Crezcas en el Señor, empeces en la escuela de discipulado. Que por cierto, hablando de discipulado, ayer dimos un anuncio importante en iglesia, y es que para aquellos hermanos que no pueden venir el domingo, por alguna razón, ¿verdad? Por alguna razón, ellos pueden venir los miércoles a las 5:30 de la tarde, vamos a tener un horario de escuela de discipulado. Wow. Solo los miércoles de 5:30 de la tarde a creo que a las
2: 6:30.
3: 6:30, ¿verdad?
2: Sí.
3: Excelente. Así que si usted no tiene la oportunidad, véngase por favor el miércoles.
2: Este miércoles.
3: Con Pastor Samuel.
2: Amén.
3: Esa es una información importante, hermanos. Y bueno, vamos también vamos a entrar en lo que es la palabra en unos minutos, hermana Landy.
2: Amén, amén, sí. Vamos a entrar en unos minutos. ¿Vas a mandar el ID?
3: Sí, vamos a estar con lo que es el ID de Radio Vida. Y también recuerde que durante la enseñanza usted puede mandar sus peticiones de amén, oración en esta mañana.
2: Seguir orando, sí.
3: Para orar por todas las peticiones en este día. Y vamos a orar también. Yo sé que Dios tiene el control de todas las cosas, de amén, la naturaleza, así inclusive. Y es que hemos estado, muchachos, viendo tantos terremotos que han estado sucediendo en tantos lugares. Eso lo pone a uno un poquito que pensar, ¿verdad? Porque Solamente Dios tiene las cosas en su mano. Dios tiene el poder para detener todo eso, pero es la voluntad de Dios que podemos hacer nosotros.
1: Amén, así es.
3: Nosotros solo vamos a darle gracias a Dios por todas las cosas, simplemente.
1: Así es. Y que nada de todo esto, Freddy, a nosotros nos haga tener temor, que nos haga tener miedo. Uh-huh. Sabemos que la palabra de Dios es clara y nos insta a que nos preparemos, a que estemos atentos a lo que el cielo nos está, las señales del cielo, lo que es las señales en la tierra. La tierra ahora nos está hablando, ella está gimiendo por un pueblo que le adore. Ayer estamos viendo también de que proyectó el apóstol algo de que en la tierra, en lo que es a nivel mundial, ya van más de 10 sismos. O sea, la tierra está gimiendo, la tierra está hablando. Entonces, solamente esto es para que el que no está preparado, que empiece a corregir su camino, que empiece a prepararse, porque la verdad, estamos viendo cosas que no se miraban anteriormente. Esto no se miraba anteriormente, que sí había un sismo, pasaba el tiempo, y luego con el tiempo volvíamos a saber de otro, pero ahora, tan frecuentemente, sí, esto no se había dado, pero gracias a Dios por ello. Y vamos a orar por cada una de estas familias, Freddy, que han pasado tal vez una situación difícil en Rusia, España, Indonesia, Colombia, Venezuela, creo que Guatemala, El Salvador.
3: Justamente en Guatemala hubo temblores, México, creo que fue ayer, hubo un temblor de 4 punto y algo en una de las costas, creo que fue en el Pacífico, no estoy seguro. Pero está pasando. Vamos a orar.
1: Exacto.
3: Vamos a orar
1: y mira, Freddy, y algo que tenemos que estar firmes y seguros de que esto no se va a detener, esto va a seguir pasando. Uh-huh. Y la tierra ha temblado y está temblando siempre, pero hoy con mucho más fuerza, con mucho más magnitud. Entonces vamos a orar porque Dios pues tome el control. Amantísimo Padre que estás en el cielo, mi Dios bendito de la gloria, te venimos a dar gracias por todo, Padre. Porque todo lo que sucede en la tierra es porque tú lo permites, mi Dios bendito de la gloria. Yo te doy gracias, Señor Jesús, porque aún así, Padre, tú estás cuidando de los justos, tú estás cuidando de tus hijos, mi Dios bendito de la gloria. Sabemos que esto es que tú nos estás hablando, Padre. Tú nos estás llamando, tú le estás llamando a estos pueblos, Padre, a estas ciudades, a estas naciones, a estos países, Padre, que están tal vez en idolatría, mi Dios bendito de la gloria. Tú quieres hablarles para que vengan y se conviertan y que te busquen, Padre. Sabemos que tú les estás llamando, el llamado está ahí, Padre, para que esas personas que aún no te conocen vengan a tus pies, mi Dios bendito. Te pido, Padre, que tengas piedad y tengas compasión de las personas que aún no te conocen, Padre. Que tu misericordia sabemos que es para siempre, Padre. Tu misericordia es nueva cada día, mi Dios bendito. Te pido, Señor Jesús, por esas familias que están pasando situaciones difíciles ahora mismo, Padre. Que tú seas tú, mi Dios, que seas tú cambiándole su corazón de piedra por uno de carne. Y que puedan convertirse y que puedan conocer y reconocer que solamente tú eres el que das la gloria, que das la paz, que das todo entendimiento viene de parte tuya, Padre, que podamos entender que nos estás llamando, Padre, que estemos atentos a ese llamado, que recibamos el llamado de parte tuya, Padre. Te pido, Señor Jesús, que tomes el control de todo el mundo, Padre, que tomes el control de toda la tierra, porque tuya es la tierra y la plenitud, Padre, tuya es la tierra, mi Dios, lo creemos y sabemos, Padre, que tú tienes el control y el poder sobre todas las naciones, Padre. Sabemos que todo lo que está pasando es porque tú lo permites y Padre, te pido, mi Dios bendito, que lo sigas protegiendo a nosotros, tus hijos, Padre. Te damos gracias en el nombre de Cristo Jesús se ha hecho. Amén, amén, amén y amén.
3: Amén. Amén, gloria a Dios. Vamos a escuchar nuestra identificación, escucharemos una antorcha encendida y luego entraremos a la palabra de Dios.
2: Amén, amén.
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8: Soy la antorcha encendida del estado de Pensilvania, Pastor Andrés Hernández, orando a través de la red Radio Vida. Apocalipsis capítulo 5, verso 4 y 5 dice: y lloraba yo mucho, porque no se había hallado a ninguno digno de abrir el libro, ni de leerlo, ni de mirarlo. Y uno de los ancianos me dijo: no llores, he aquí que el león de la tribu de Judá, la raíz de David, ha vencido para abrir el libro y desatar sus siete sellos. Gracias, Padre Celestial, por este nuevo día y por las nuevas oportunidades que tú nos das. Te adoramos y te exaltamos. Gracias por abrir el libro y desatar sus siete sellos, mi Señor. Estamos orando en este día por la vigilia, Señor, que se tendrá el viernes 21 de agosto a partir de las 9 p.m. Bendice de una manera especial a cada uno de tus hijos que estén allí, Señor, en la vigilia. Sí, también oramos, Señor, por el encuentro con el tabernáculo el jueves 27 de agosto en Casa de Dios en Nashville, Tennessee. Esta actividad está programada jueves 27 de agosto de 12 a 6 p.m. y la entrada es completamente gratis. Yo sé que todos los que vengan a esta actividad tendrán una experiencia sobrenatural y gloriosa. Gracias, Señor, por conceder esta actividad en Casa de Dios. También oramos, Señor, por el encuentro de damas del 4 al 6 de septiembre. Esfuérzalos a entrar en el nombre de Jesús. Que tu gloria se manifieste, Señor, y que todas tus hijas sean llenas del poder del Espíritu Santo, amén, capacitadas para toda buena obra, amén, en el nombre de Jesús, lo pedimos. Oró la antorcha encendida del estado de Pensilvania, Pastor Andrés Hernández, a través de la red Radio Vida.
2: Amén. Okay, damos gracias a Dios, Dios es bueno, para siempre su misericordia. Padre, oramos en esta mañana por tu palabra, para que llegue y dé fruto al 100 por 1, Señor. Gracias porque eres tú el que la envías. Gracias. Y hace lo que tú quieres en cada corazón, Dios, Señor, por nuestro Señor Jesucristo. También damos gracias por nuestros apóstoles José y Vilma, que nos permiten ocupar estos micrófonos. Sí, mi Dios, gracias al pastor Freddy, a nuestro hermano Selby, por estar acá, Señor.
1: Gracias, Señor.
2: Y en el nombre de Jesús, usa mi vida, Padre, para tu gloria.
1: Así sea, Padre.
2: Amén y amén.
1: Amén.
2: Amén. Wow, yo realmente, como comentábamos hace unos minutos, estoy admirada por las enseñanzas que todos los jóvenes nos han impartido. Amén. En los cuatro servicios. Damos gracias a Dios porque hemos aprendido y seguimos aprendiendo, amén, en el libro de Apocalipsis. Y para el mundo, hermanos, escuchar Apocalipsis es algo que da terror, que da miedo, que tal vez da desesperanza, pero cuando nosotros tenemos a Cristo en nuestro corazón, nosotros sabemos, ¿verdad?, que vamos a un encuentro con nuestro Señor eterno.
1: Amén.
2: Entonces, a nosotros no nos da miedo, no nos preocupa, ¿verdad? Lo que nosotros hacemos es que nos seguimos preparando, seguimos pidiéndole al Señor que nos ayude, que si hay alguna área, ¿verdad?, que todavía está atada o está sujeta a este mundo, Él nos ayude para que nosotros la podamos ver y entonces seamos libres en, amén, esas áreas y, amén, podamos seguir sirviendo a Dios y ayudar a otras personas a que vengan a los caminos del Señor. Amén. Y algo que me llamó la atención de ayer, que estaba nuestro hermano Yandel hablando acerca de la salud espiritual. Él hablaba de que tenemos que tener una salud espiritual. Y es tremendo, porque a veces la persona piensa que el dinero, la familia, es lo que te va a ayudar o lo que te va a hacer feliz. Pero realmente todo es pasajero, como él decía, ¿verdad? Así es. Entonces, solamente estamos de paso en esta tierra. Uh-huh. Y no debemos de aferrarnos a las cosas de este mundo, sino que, exacto, nosotros, pues, como hijos de Dios, debemos disfrutar. las cosas, ¿verdad? Pero son pasajeras y no debemos aferrarnos. Lo que así tenemos que aferrarnos es a nuestra salvación.
1: Amén.
2: Ajá, seguir buscando al Señor, poner nuestra vida, nuestra familia, nuestro hogar, nuestra casa, nuestros hijos, nuestros nietos, hermanos, aunque no los tenga todavía, porque a veces, ¿verdad? Dices, ay, pero si no, yo no tengo, pero vas a tener.
1: Por fe.
2: En el nombre de Jesús, en el nombre de Jesús, vas a tener. ¿Tenemos otra llamada?
1: Freddy. El apóstol creo que es.
2: A ver.
3: Vamos a responder la llamada.
2: Sí, vamos a responder. Amén. No hay problema.
3: Vamos a responder la llamada de nuestro apóstol en esta mañana. Apóstol, ¿escuchamos?
9: Bendiciones, muchachos. Yo sé que están en pleno desarrollo del mensaje.
2: Amén.
9: Pero aprovecho las conexiones y a los hombres de Dios para que suelten bajo el Espíritu Santo y vive dentro de ellos una bendición sobre nuestra tierra.
2: Amén.
9: Le doy gracias a Dios por escuchar a Selvin ahorita orando y explicando. Nunca en la vida habíamos visto una magnitud de terremoto. Van 16 terremotos en diferentes países. Es una cosa, aún Australia, Rusia, tremendo. Han habido unos terremotos fuertísimos, Japón, Indonesia, increíble lo que está sucediendo a nivel mundial. Entonces, ahí tengo en vivo, está con nosotros ahorita nuestro querido pastor Jorge Luis desde la República de Cuba.

0: palabra a él
1: sí,
0: correrá el justo
1: y, sí,
0: y
1: señor.
0: Levantado será en esta
1: será,
0: mañana de gloria, en esta mañana de bendición. Nos estamos
1: sí,
0: poniendo
1: señor.
0: De acuerdo en el poder
1: en el
0: del acuerdo,
1: de Jesús.
0: Tus hijos,
1: sí,
0: tu pueblo,
1: sí,
0: para
1: sí,
0: orar a ti,
1: sí,
0: para bendecir
1: Santo.
0: Esta tierra,
1: en el nombre
0: bendecimos
1: de Jesús.
0: Esta tierra en el
1: sí,
0: nombre
1: señor.
0: Poderoso de
1: así
0: Jesucristo.
1: Es. Sí,
0: mira
1: señor.
0: Estos terribles terremotos,
1: sí,
0: Señor, que están
1: señor.
0: Sacudiendo a las
1: sí,
0: naciones
1: señor.
0: De la tierra, a las diferentes
1: sí,
0: naciones. Ya van 16,
1: sí,
0: pero
1: sí,
0: tu iglesia. Tu pueblo,
1: sí, señor.
0: Tus hijos, dice
1: sí,
0: tu palabra,
1: señor.
0: Si se humillare mi pueblo,
1: sí, mi pueblo
0: sobre el cual
1: es.
0: mi nombre es invocado,
1: así
0: y orar,
1: es. Y orar.
0: Eso es lo que estamos haciendo
1: sí,
0: en esta mañana,
1: estamos orando.
0: Estamos bendiciendo
1: sí.
0: las naciones,
1: sí,
0: estamos declarando
1: es.
0: Tu mano
1: sí,
0: protectora,
1: señor.
0: Tu mano
1: sí,
0: ayudadora
1: sí,
0: sobre cada nación,
1: sí, señor.
0: Sobre
1: sí,
0: nuestros hogares. En el nombre
1: sí,
0: de Jesús,
1: señor.
0: Cancelamos
1: de Jesús.
0: Toda muerte. Cancelamos todo espíritu de las tinieblas,
1: sí,
0: todo
1: sí,
0: lo que
1: señor.
0: Se mueve en
1: sí,
0: contra
1: señor.
0: De tus hijos, en contra
1: sí,
0: de las
1: señor.
0: Naciones de la tierra, quede cancelado
1: Jesús.
0: En el nombre
1: ahora,
0: de Jesús.
1: Jesús.
0: Y se abre los cielos de Dios. Desciende
1: sí,
0: la gloria de Dios
1: sí,
0: sobre cada nación.
1: Sí,
0: soltamos
1: sí,
0: bendición de Dios
1: sí,
0: sobre
1: señor.
0: Toda la tierra en
1: el
0: nombre
1: de
0: poderoso de Cristo Jesús.
1: Por el
0: cae
1: poder
0: la unción
1: de la palabra.
0: De Dios, cae la
1: amén.
0: Gloria de Dios,
1: en el
0: se
1: nombre
0: mueve
1: de
0: la
1: Jesús.
0: Presencia de Dios sobre
1: en el
0: cada
1: nombre
0: nación
1: de Jesús.
0: En esta tierra,
1: gracias,
0: en el nombre
1: señor.
0: Poderoso
1: gracias, señor.
0: De Jesús.
1: Y enviamos gracias, paz gracias. Y declaramos paz, establecemos
2: Jesús,
1: paz, establecemos quietud, tierra,
2: sí,
1: tierra, tierra,
2: gracias,
1: sométete a la
2: sí,
1: palabra
2: señor,
1: de Dios,
2: sí,
1: escucha la palabra de Dios y entra
2: en
1: el orden
2: Jesús,
1: divino,
2: amén.
1: Gracias Pastor Jorge Luis, desde la ¿cómo están por Cuba? Por la República
0: gracias
1: de Cuba.
0: Gracias Señor, estamos vivos, guardados por la mano protectora de nuestro Señor Jesucristo,
1: amén.
0: Y avanzando.
1: Vimos, recibimos fotos de los servicios que estuvieron haciendo los servicios y las almas están llegando y está creciendo la iglesia, a nuestra iglesia allá en la República de Cuba. Oiga bien, Radio Vida, Dios está usando a su siervo, a nuestro hermano Jorge, allá en un lugar donde la cosa está tensa también, bien tensa, pero con eso la palabra, con todo eso la palabra de Dios no se detiene.
3: Amén.
1: Vamos, seguimos
2: gloria
1: avanzando. Gracias, Pastor, y saludo a todas las ovejitas allá en la República de Cuba. Bendición.
0: Amén.
2: Amén.
0: Dios le bendiga.
1: A ver, regresamos a las cabinas, muchachos.
2: Bendiciones,
1: vamos,
2: apóstol.
1: Regresamos a las cabinas.
4: Amén, amén. Gracias, apóstol. Vamos
2: amén.
4: A continuar con la palabra de Dios.
2: Ajá. Y yo quiero que leamos nada más rapidito Primera de Crónicas 29:11, que ayer nos lo envió nuestro apóstol en un mensaje, y dice, tuya es, oh Jehová, la magnificencia, el poder, la gloria, la victoria y el honor. Porque todas las cosas que están en los cielos y en la tierra son tuyas.
3: Amén.
2: Tuyo, oh Jehová, es el reino y tú eres excelso sobre todos. Amén,
3: amén.
2: Amén. Tenemos que agarrarnos del Señor, hermano. Tenemos que agarrarnos de Él porque Él es nuestra esperanza.
3: Amén.
2: A Él no se le pasa nada. Sí, están sucediendo cosas, y es lo que Apocalipsis precisamente habla, que sucederán cosas. El mundo, ¿verdad?, que no conoce al Señor, está más preocupado. Ellos están inventando hacer subterráneos, o irse a otro planeta, o escapar, porque ellos, todo es el escape. Pero nosotros sabemos que confiamos en nuestro Señor Jesucristo,
3: amén,
2: que
3: amén,
2: entregó su vida
3: amén.
2: Por nosotros en la cruz del Calvario, y estamos confiando en que Él nos va a venir a buscar, porque
3: amén.
2: Él lo prometió en la
0: amén,
2: palabra.
0: Amén.
2: Él dijo que nos va a venir a buscar, y nosotros tenemos que estar atentos, tenemos que estar esperándolo,
3: amén.
2: Tenemos que estar en el Espíritu.
3: Amén.
2: Como decía nuestro hermano ayer, tenemos que estar en el Espíritu. Y en Apocalipsis 4:2 dice, y al instante yo estaba en el Espíritu. Está hablando Juan. Juan uh-huh. estaba en el Espíritu cuando recibió esa revelación. Uh-huh. Nosotros tenemos que estar en el Espíritu, Amén. Tenemos que estar atentos, Amén. Tenemos que meternos en la visión de la uh-huh. iglesia, ahí donde usted está, uh-huh. aquí donde nosotros estamos, en esa visión, porque la visión es espiritual, hermano, Amén. No tiene nada que ver con la carne, uh-huh. no tiene nada que ver con el físico, no tiene nada que ver con lo que estamos viendo en nuestros ojos.

0: ven, no, es espiritual. Amén. Es lo que Dios quiere. Dios quiere que nosotros salvemos las almas. Amén. Dios quiere que las almas no se pierdan. Amén. Él quiere que las almas vengan a los pies de Cristo. Mira, en este versículo, Juan fue tomado en el Espíritu. El Espíritu Santo lo transportó a él. Tal vez lo transportó, ¿verdad?, en cuerpo entero o en el espíritu al cielo. Y él pudo ver esa visión y vio ese trono que estaba establecido y en el cual estaba sentado Dios. También leemos en Isaías 6:1, en el año de la muerte del rey Usías, vi yo al Señor sentado sobre un trono alto y sublime, y la orla de su manto llenaba el templo. O sea, no es la primera vez que alguien mira el trono de Dios. También Juan lo vio, uh-huh. Isaías lo vio. Así y usted es. Y yo, ¿qué estamos esperando? Lo para conectarnos en el Espíritu. Así y es. Verlo desde ya. Nosotros no tenemos que imaginar ya. Porque lo que está en Apocalipsis es un relato de lo que está pasando en el cielo. Uh-huh. De lo que está sucediendo ya en uh-huh. la presencia de Dios. Nosotros así estamos es. En esta tierra, tenemos que trabajar para el Señor, estar en la obra trabajando, amén. Hacer lo que tenemos que trabajar, pero también trabajar por nuestra familia.
1: Así es.
0: Amén. Entonces tenemos que forzarlos a entrar, como dice ahora el lema de las damas. Amén. Tenemos que forzar a entrar en el espíritu, hermano. Amén. No es que lo vamos a agarrar cubetazos o con la escoba, con la chancla, no. Sino en el espíritu, amén. En amén. La oración, en el clamor. Amén. Este viernes tenemos vigilia. Yo espero que esto esté lleno, hermano. Espero que la presencia del Todopoderoso va a estar aquí y usted anhele. Esa amén. Presencia, amén. Porque hermano, tenemos que seguir buscando a Dios, tenemos que, mire, si en dado caso el Señor viene en esa noche, nosotros nos vamos,
1: amén,
0: amén, amén. Y tenemos amén. Que estar conectados, y así si ya es. Usted ya realmente no puede ir, hermano, en su casa, tome un tiempo de oración, un tiempo de intercesión por la familia, hermano y hermana, porque nos va a pedir cuenta el Señor cuando lleguemos así delante es. De su presencia, así ¿qué es. Hiciste por tu familia? Mire, nos levanta a las 2, 3 de la mañana. Hay personas que no pueden ni dormir. Dice, ay, yo no puedo dormir. Hermano, es que el Señor te está hablando a que ores, a que leas la palabra, a que entres en comunión con Él. Y no lo entendemos, no lo comprendemos. Te está hablando el Señor en esta mañana. Tú tienes, si Dios te levanta a la 1, a las 2, a las 3 de la mañana, a las 4, no te deja dormir. Y me dice un hermano que una hermana que está aquí en la radio, dice, ay, yo cuando vengo a la radio no puedo ni dormir, no duermo. Porque el Señor me está llamando a que ore, dice, y yo es. Me tengo que poner a interceder y a clamar, dice, en esa hora. Así tenemos que ser, hermano. Amén, tenemos amén. Que orar, tenemos que interceder, de hecho, todo el amén. Día.
1: Así
0: nuestro es. Apóstol lo enseñó hace unos días, que nosotros tenemos que estar en comunión con el Señor 24/7. Para amén. Nosotros no hay límite, hermano. Es. El Espíritu Santo no tiene límite, nosotros amén. No limitemos al Espíritu Santo. Uh-huh. Ok, tengo una nota aquí, la imagen de Dios sobre el trono fijo indica que Él es soberano y rey sobre toda la creación.
1: Amén.
0: También indica que nada ni nadie puede sacudir su trono. Ya sea el diablo o cualquier gobernante de la tierra, nadie puede nadie, derribar a Dios es. De su trono. Aleluya, hermano. Amén. Nadie puede, nadie puede, ni podrá, ni nunca así podrá, es. Jamás. Aleluya. Mire que Juan está, cuando fue llevado para ver, ¿verdad? Lo que pasaría en el futuro, lo que pasaría en un presente próximo de él y en el futuro. Nosotros estamos en ese futuro.
1: Amén.
0: Nosotros que vamos a ser levantados al cielo, amén. Hermano, pero también viene cosas para esta tierra, pero sabe, nosotros tenemos que permanecer orando, permanecer confiando en el Señor. Mire que segunda de Pedro 3:9 dice, el Señor no se tarda en cumplir su promesa, según algunos entienden la tardanza, sino que es paciente para con vosotros, no queriendo que nadie perezca, sino que todos vengan al arrepentimiento. Nuestro Dios quiere que todas la humanidad se salve.
1: Amén.
0: Que toda es. La humanidad se salve, que uh-huh. no se pierda, pero ni uno, hermano, pero nosotros, la iglesia, tenemos que interceder, tenemos que clamar, tenemos amén. Que trabajar. Uh-huh. Mire, si estar en la presencia de Dios y estar sirviendo al Señor, como nos enseñó nuestro apóstol, nos da vida. Oiga, hermano, yo, en serio, hay que estar metido en las cosas del Señor, así porque es. Él es el que nos da vida. Y como decía Pablo, si vivo, vivo para Cristo, y amén. Si muero, pues yo muero para Cristo. Amén. O sea, no tenemos que estar preocupados. Uh-huh. Mire, el Señor nos va a tener en esta tierra hasta que Él quiera. hasta que él quiera. Mire, hace unos días mi esposo y yo estábamos mirando la serie de Esther, de la reina Esther, y entonces en uno de esos capítulos dice Mardoqueo, porque Amán lo amenazaba de muerte allí. Entonces, usted sabe la historia, ¿verdad? Pero bueno, a lo que voy. Él dice, voy a matarte. Y le dice Mardoqueo con autoridad, yo voy a estar vivo hasta que Dios quiera que yo esté vivo. Amén. Hermana y hermana, usted está vivo hasta que Dios quiera que esté vivo. No importa lo que el doctor diga, lo que las personas digan, lo que quién sabe quién dijo. Sí. Usted tiene a Cristo en su corazón, usted aférrese a la palabra, lea la palabra, estudie la palabra, créale a Dios, agárrese de Él. Él quiere usarlo, a usted y a mí, para que llevemos salvación a las personas. Ezequiel, mira, 18:23 dice, ¿acaso me complazco yo en la muerte del impío? Declara el Señor Dios, y no en que se aparte de sus caminos y viva. Dios quiere que se aparte la gente que está en la maldad, se aparte de allí, porque Él no se complace, hermano, porque es su creación. Amén. Él lo creó con su amor, creó toda la humanidad, de generación en generación lo creó, y Él no quiere que ninguno se pierda. Y no se alegra, hermano, cuando esas personas malas se pierden. Cuando una persona está mal, está perdida, Dios lo que más anhela es que esa persona venga a un encuentro con Él y se encuentre con Él, amén, lo acepte en su corazón, amén, sea alcanzado, amén, restaurado y dé testimonio. En el nombre de Jesús. Y dé testimonio. Mira, me alegro de este joven que ayer aceptó a Cristo con nuestro pastor Freddy. Yo doy testimonio de un jovencito que por teléfono, hermano, él está en la Ciudad de México, hicimos una llamada y él hizo la oración de fe. Aleluya. Hermano, la gloria sea para Dios. Nosotros tenemos que trabajar para Dios. No importa dónde esté la persona, dónde se encuentre la persona. Mire, usted pídale a Dios, Señor, dame palabra, porque yo no sabía ni cómo hacerlo para que él aceptara a Cristo. Pero sabe, el Espíritu Santo te ayuda.
1: Amén.
0: El Espíritu Santo te ayuda y Él suelta tu lengua para. Pero tú tienes que estar dispuesto. Señor, ayúdame a que esta persona venga a los pies de Cristo. Y sabe, conocimos una ancianita allí con mi esposa. Que llevó su computadora a reparar, y sabe, esa señora se le murió su esposo, muy triste, hace como 2 meses ella fue, y recién había fallecido su esposo, o sea que ya lleva como 3 meses, y entonces llegó ahora, otra vez en esta semana, y ella dice, ay, dice, estoy, y empezó a llorar, y hermano, esas personas hablan inglés, una ancianita hablando inglés, digo, ay, Señor, ayúdame con esto. El caso es que le digo, mire, ¿y usted es cristiana? Le pregunté yo, sí, sí. Le digo, ahí está, pues no pierda la fe, no pierda la esperanza, en mi palabra, así hermano, es. No pierda la esperanza, agárrese de Cristo, le dije yo. No, dice que es que cuando estoy allí en mi cama, lo recuerdo, y parece como que si él estuviera ahí. Le digo, mire, amiga, usted no va a poder olvidarlo porque usted estuvo con él conviviendo muchísimos años. Así es. Muchísimos años. Y pero sabe también algo que me dijo, dice, ay, dice, pero yo no tengo ni hijo, no tengo hermano, no tengo nada, ningún pariente. Dios mío, dije yo, wow, sí que, pero tiene a Cristo, le digo, amén, yo. Y eso es lo mejor. Amén. Eso, gloria, es lo mejor. Usted, amén, tiene a Cristo. Amén. Al final, cuando ella ya se iba, le digo, ¿le puedo dar un abrazo? Y le di un abrazo fuerte, hermano, fuerte, fuerte, para que ella sintiera, amén, el amor de Dios. Hermano, hay gente necesitada. Hay gente que nos necesita. Amén. Hay gente que está llorando allá afuera y, ¿sabe? Porque nosotros no le decimos al Espíritu Santo, ayúdame, ¿sabe? Tal vez vivimos en un mundo que está patas para arriba, pero, ¿sabe? El Señor va a poner esa gracia en usted y en mí, amén, para que nosotros podamos llegar a esas personas que necesitan que alguien les hable del Señor, que alguien les exprese el amor de Dios. Hermano, no necesitamos decir tantas palabras. Mire, con un abrazo que usted y yo demos, con eso el Espíritu Santo va a llegar a esa persona y la va a convencer de que, amén, Él está, amén, con ella o así con es. Él, y entonces vendrá a los pies de Cristo. Amén.
1: Amén.
0: Amén, amén. Mire, el Señor, como le leía en Ezequiel 18:23, no se complace en cuando a la persona se pierden, sino que Él, ¿verdad?, está esperando que nosotros, la iglesia, salgamos afuera, porque de hecho, ¿verdad?, hemos aprendido que el término iglesia significa ir afuera, para atraer a las personas que están afuera. Apocalipsis 3:10, quiero que vayamos a leerlo, y dice, porque has guardado la palabra de mi perseverancia, yo también te guardaré de la hora de la prueba. Esa hora que está por venir sobre todo el mundo para poner a prueba a los que habitan sobre toda la tierra. Hermano y hermana, nosotros somos hijos de Dios. Si usted, amigo, amiga que me está escuchando, nunca ha recibido a Cristo como Salvador personal, este es el día que usted debe de recibirlo. ¿Sabe? No es, como te digo, una presión, pero si tú eres una persona que jamás has conocido del Señor, no sabes ni qué significa el Apocalipsis, no has leído ese libro, mira, te digo, no te dé temor. El Señor Jesús, cuando tú lo aceptas en tu corazón, Él te guarda. Aquí lo dice en la palabra, dice, porque tú has guardado la palabra de mi perseverancia, yo también te guardaré de la hora de la prueba. De esto que viene, porque esto es una prueba, hermana. Lo que, hermano, hermana que me escucha, amigo, amiga que me escucha, esto es una prueba. Estos terremotos, estas cosas que están sucediendo son pruebas. Y sabe, el Señor está con nosotros, el Señor está con usted. Pero usted necesita recibirlo. Usted necesita confesarlo, hacer esa oración de fe que nosotros ya hicimos, hermano y hermana. Y costó trabajo para que lo hiciéramos, ¿verdad? Pero sabe, en el nombre de Jesús le invitamos para que usted ablande ese corazón en esta mañana, en esta hora, y usted pueda hacer esa oración de fe, porque el Señor lo vino a buscar a usted. En esta mañana Él vino por usted. Él está diciendo, mira, no me complazco en que te pierdas y que te vayas al infierno, no me complazco. Yo quiero que vengas a mí, dice el Señor, y te salves. Yo quiero que tu familia se salve, quiero que tus hijos se salven, que a lo mejor están perdidos, que a lo mejor andan en cosas que no deben de andar, pero dice, sabe, si tú me das entrada, dice el Señor, porque el Señor lo dice en su palabra, yo voy a cambiar ese camino malo y lo convertiré en un camino bueno. Hermano y hermana, amigo, amiga que me escucha, en el nombre de Cristo Jesús, usted reciba al Señor en esta mañana y verá que su vida va a cambiar. Mire, van a haber problemas, van a haber dificultades, porque eso no le puedo decir que no van a haber, porque nuestra fe es probada, pero sabe, el Señor va a agarrar a su familia de usted, porque como usted va a confiar en Él, Él va a empezar a trabajar en esos corazones, esas mentes, en esas vidas, y Él va a hacer que ellos acepten a Jesús como su Salvador personal, así como lo vas a hacer tú en esta mañana. Pero tienes que tomar esa iniciativa, tienes que decirle al Señor que tú lo necesitas, decirle al Señor, repita conmigo, Señor Jesús,
1: Señor Jesús,
0: en esta mañana
1: yo te reconozco
0: como mi Salvador,
1: como mi Señor
0: y
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0: Entrego mi vida a ti.
1: Aquí estoy
0: para servirte
1: en el nombre de Jesús.
0: Amén. ¿Sabe? Amén. No es tan difícil, pero sabe, lo que viene después es la prueba, el problema, la circunstancia, es porque tenemos los ojos cegados y no veíamos, pero ahora como esa venda ha sido quitada de nuestros ojos, vamos a ver lo que está pasando, pero no se preocupe, hermano, aquí tiene una iglesia, aquí estamos en Nashville, Tennessee, está Radio Vida 24/7, estamos de lunes a viernes, aquí hay pastores, pastoras encargados que están orando y clamando al Señor, que usted se puede conectar aquí con nosotros si está en otro país, pero si está aquí, tiene que venir a los servicios. Amén. Al 3030 de la Dickerson Pike, ¿verdad? Estamos hoy, por ejemplo, hay colegio. El miércoles tenemos servicio a las 10, como decía nuestro apóstol, a las 7 de la tarde. Los viernes hay servicio de jóvenes, huellas en la arena, damas. Y este viernes tenemos la vigilia mensual, que la estamos haciendo cada mes ahora. Y los domingos, pues 6:30, 8 de la mañana, 10 de la mañana el discipulado. Y a las 6:30 de la tarde. Y al mediodía, a las 12. Freddy, también decía nuestro hermano que es el 26 que empieza el discipulado.
2: Exacto.
0: ¿Ok? Vamos a tener discipulado los miércoles a las 5:30 de la tarde, perdón, para que usted venga con toda su familia, tráigalo. Mira, usted tiene dudas, venga a la casa de Dios. Aquí le vamos a sacar las dudas que podamos sacarle. Pero, ¿verdad? Las demás dudas las saca el Señor. Amén. Amén. Gracias, Padre, Hijo y Espíritu Santo, por esta cantidad de personas que han hecho la oración de fe. Gracias, Señor, porque tú, Padre, los has salvado, los has alcanzado. Gracias, Señor. Has redarguido en ese corazón a través de tu Espíritu Santo. Gracias. Y ellos ellos han venido a tus caminos, Señor, a partir de este día, dale fuerza, fortalécelos, cuídalos, guárdalos, Señor, y permíteles ver, Señor, más allá de lo que hay en el mundo material, que puedan ver el mundo espiritual, Señor, y que ellos se vean salvos, que vean a su familia salva, que se vean en el cielo, así como en Apocalipsis, Señor, que se vean cantando esos himnos, Señor, allá delante de tu presencia y recibiendo esa corona que tú vas a entregar un día, Señor, a todos tus hijos, en el nombre poderoso de Jesús. Amén y amén.
2: Tenemos una petición de oración por Eddie, por sanidad. Pide al Señor que sea sano. Vamos a orar por Eddie.
3: Padre, en este momento yo te pongo a
2: Eddie,
3: te pongo a Eddie en tus manos, Padre.
0: Sí, Señor.
3: Mira, Señor, su necesidad, Padre. Tú que conoces, Señor Jesús, cuál es la situación en su cuerpo, Señor Jesús. Si es algún dolor, te pido en el nombre de Jesús que lo sanes. Si es cáncer, si es diabetes, si es alta presión, sea lo que sea que el diablo tal vez le haya puesto, Padre, en el nombre de Jesús te pido que tú le limpies, que tú le sanes, que tú, Señor Jesús, le reanimes, Padre, que le des fuerzas como el búfalo, Padre. Te pido, Señor Jesús, que sea sano. Señor Jesús, por fe, yo sé que ya Él está siendo sanado, porque tú eres el Dios sanador, el Dios que da la sanidad, Padre. Gracias, tú eres el único que hace milagros, Padre. Señor. Te pido que la sanidad llegue a su cuerpo, Padre. En el nombre de Jesús, amén y amén.
2: También Alejandra Mendoza pide oración por su mamá. Está enferma de una rodilla, dice, y le cuesta mucho caminar.
3: Padre, te ponemos en tus manos a Alejandra Mendoza, Padre, y a su madre, Padre. Sabemos la situación, como ella lo está diciendo, un dolor en su pie, Padre, en su rodilla, mi Dios bendito. Te pido, Señor Jesús, que le sanes, Padre. Tú eres quien restablece nuestros huesos, Padre. Tú eres quien reanima nuestro cuerpo. Tú eres quien nos da la fuerza, Padre. Sabemos, Señor Jesús, que sin ti no somos nada, Padre. Ahora, en este momento, yo te pido, Padre, que sanes esa rodilla, que quites todo dolor que le esté estorbando, que esté molestando su cuerpo, Padre. Sánala, Padre, sánala. Te lo pedimos en el nombre de Jesús, Padre. Amén y amén.
2: Amén. Dice nuestra hermana Jael, dice, Dios tenga misericordia de nosotros, Cristo viene pronto.
3: Amén.
2: Así es, nuestra hermana Cipriana Villegas dice amén, amén a la palabra. Bueno, hermano, nuestra hermana Mayra Castillo dice, oremos por nuestro obispo José Rodríguez. Dice, algunos días estoy escuchando que se siente cansado. Dice, sabemos que su cerebro y su cuerpo trabajan todo el tiempo, mucho. Pero vamos a orar por la vida de nuestro apóstol. Amén.
3: Amén.
2: Así es. En el nombre de Jesús.
3: En el nombre de Jesús. Padre, te pedimos, Señor Jesús, por nuestro Padre espiritual, Padre. Gracias porque tú lo pusiste en nuestro camino, Padre. Gracias por ese conocimiento que tú le has dado, mi Dios. Te pido, Señor Jesús, que empieces a darle fuerza, Señor Jesús, como la del búfalo. Úngelo de los pies a la cabeza, Padre. Te pido, Señor Jesús, que traigas a un avivamiento a su espíritu, Padre. Reanímalo, levántalo, mi Dios bendito. Si en algún momento de su vida se ha sentido, Señor Jesús, que está cansado, que está, Señor Jesús, tal vez pasando una situación en su salud, Padre, te pido que le restablezca fuerzas, que le restablezca su cuerpo, Padre. Te pido, Padre, que le des ese conocimiento el cual ha tenido, Padre, que tenga sabiduría, una sabiduría divina para poder, Señor, guiar esta iglesia, Padre. Sabemos que es un gran compromiso el que tú le has puesto en tus manos, mi Dios bendito, pero sabemos que tú no estás, Él no está solo, Padre, que tú estás con Él, Padre, y estarás hasta el último día en que tú vengas por Él, Padre.
2: Amén.
3: Yo te
2: amén.
3: Pido que lo bendigas a Él y a toda su generación, a sus nietos, a sus tataranietos, a sus bisnietos, a sus hijos, a sus hijas, Padre, a todo lo que es su familia, Padre. Bendícelo, Padre. En el nombre de Jesús se ha hecho. Amén y amén.
0: Gracias, Señor.
2: Tenemos otra petición de oración. Dice un alma en oración por Carla Gutiérrez. Ella está en Guatemala. Dice su nivel de azúcar está muy alta y tiene problemas en las piernas. Vamos a orar por ella en el nombre de Jesús.
3: Padre, te pedimos por Carla Gutiérrez en este momento,
0: Señor,
3: Padre. Venimos y te la ponemos delante de ti, Padre, para que tú vengas y obres, Padre, y tú hagas esa sanidad perfecta, Padre.
2: Amén.
3: Te pido, Señor Jesús, que su circulación empiece a fluir, su corazón empiece a trabajar normalmente, mi Dios bendito, la gloria. Que todo su cuerpo, Padre, te alabe. Que todo su cuerpo, mi Dios bendito, reciba la sanidad que ella necesita, Padre. Tú que la conoces, tú que sabes, Padre, cómo ella está en este momento, te pido que si hay una parte de su cuerpo que le duele, que tú la sanes, que tú le restablezcas la salud nuevamente, Padre, y que ella pueda decirte gracias, gracias, porque solamente tú haces el milagro, mi Dios, el milagro perfecto, el milagro que tú haces es perfecto, Padre. Te lo doy gracias, amén y amén.
2: Amén. Asimismo oramos nuestra, tenemos otra petición, estamos sobre el tiempo. Vamos a, no vamos a dejar esa petición afuera. Dice María García, pido oración por mis hijos y por mi salud y por toda mi familia.
0: Amén.
3: Padre, te doy gracias por mi hermana María García, Padre. Sí, sí, ella sí, siempre Señor. Está poniendo delante de ti a toda su familia. Sí, sabemos que nuestra familia, Señor, es el pilar para nosotros amén, seguir adelante, amén. Padre. Sabemos que nuestros hijos son los que nos dan la fuerza, Padre. Pero esa fuerza que necesitamos viene de ti, mi Dios. Amén. Sabemos que nuestros hijos nos dan la inspiración para seguir adelante, Padre. Gracias. Sabemos que el sacrificio que hacemos por nuestra familia es, Señor Jesús, para el bien de ellos, Padre. Te ponemos en tus manos nuestros hijos, nuestros familiares, Padre, que aún no conocen de ti, Padre. Te pedimos en el nombre de Jesús que abras una ventana, una puerta para que ellos puedan venir y adorarte, venir y conocerte, venir y aceptarte como tu único y suficiente Salvador que tú lo eres, Padre. Te damos gracias porque yo sé que tú vas a obrar en cada uno de sus familiares, Padre. Sabemos que ella siempre está pendiente de su familia y tenemos que estar peleando y guerreando porque el enemigo quiere destruir nuestra familia, pero en el nombre de Jesús sea fortalecida tu familia, mi hermana. En el nombre de Jesús, amén y amén.
2: Saludos, Pastor Jorge Luis Ávalo. Él escucha en la República de Cuba. También tenemos a nuestra hermana Jael, dice Shalom Apóstol, saludos. Virginia Mendoza, saludos a todos, dice desde Venezuela.
3: Amén. Bendiciones.
2: Abrazos a bendiciones. Toda nuestra audiencia. Nuestra hermana Enemoria Baena dice saludos desde Guerrero, México. Saludos, Dios les bendiga a Pastora Lulú.
3: Esté donde esté, bendiciones para mi hermana Lulú.
2: Claro que amén. Sí, nuestro hermano Miguelito también está de vacaciones esta semana, nuestra hermana Lulú, así que deseamos que tengan un excelente tiempo.
0: Amén.
2: Gracias,
0: amén.
2: Hermana Landy, hermano amén. Selvin, por estar con nosotros en esta mañana.
3: Gracias
0: un
3: a Dios.
0: Último versículo, el Señor te bendiga y te guarde. Amén. El Señor amén. Haga resplandecer su rostro sobre ti amén. Y te extienda su amor. El Señor mueva su rostro hacia ti y te conceda la paz.
2: Amén. Amén. Recibo amén. Esa palabra en el nombre de Jesús, la recibo. Amén. Y sean todos bendecidos en el día de hoy, nueva semana. Y yo sé que Dios está con nosotros. Ánimo, iglesia, bendiciones
0: amén,
2: a todos.
0: Amén, amén.
3: ¿Ya salió? Ya estamos después.

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0: Buenos días, 8 de la mañana con 43, híjole, casi el show de la tarde. Buenos días a todos, están escuchando su programa, recuerden su programa, el show de la mañana, presentado por nuestros amigos de Lara Heating and Cooling. 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Soy Osvaldo Rodríguez, aquí con nuestra hermana amiga Liz Benito. Liz, feliz lunes.
1: Hola, ¿qué tal? Feliz y bendecido lunes, arrancando una nueva semana, agradecidos con Dios. Y una semana muy importante, sí, en la cual todo el mundo ya tenemos planes de estar este jueves aquí en lo que será nuestro encuentro con el Tabernáculo. Parecía que la fecha era muy lejos.
0: Este jueves, es el 27.
1: Es el 27, la siguiente.
0: Es el próximo, sí.
1: Ay, es que yo ya quiero que sea.
0: Sí, José, ya me estoy dando cuenta.
1: ¿Ves cómo estoy de perdida?
0: Me asustaste. Yo dije, no, todavía no es, no. Nos falta una semana y varios días todavía.
1: Okay.
0: Pero vamos a tener un evento muy lindo, ya lo mencionaste, el evento de el encuentro con el Tabernáculo. Vamos a vivir una experiencia bíblica, ¿ok? Donde se va a armar un tabernáculo completo, lugar santísimo, el arca, los sacerdotes, el sumo sacerdote. Ahí van, no van a dejar a Liz entrar porque es mujer. ¡Va a estar maravilloso! ¡Va a estar maravilloso!
1: ¡Ay, qué buena onda!
0: Tiempos bíblicos, no más digo.
1: Oh, es la verdad.
0: Es la verdad. Así era en el momento.
1: Era, yo sé.
0: Ahora Cristo rompió el velo y todos tenemos entrada. Pero en esos momentos Liz no entraba, así que no permitía.
1: Por eso no nací en ese tiempo.
0: Así que quiten el boleto a Liz, ella no va a entrar.
1: Este legalista religioso.
0: Así amanecí.
1: Así amaneció, yo perdida y el otro todo.
0: El otro bien fariseo.
1: Ay, qué lindo día. Bueno, sí, semana calurosa nos espera aquí en la ciudad, pero claro, qué rico, ¿no?
0: 83 grados actualmente, vamos a llegar a los 90. Va a ser calor hoy, pero no tanto como ayer. Este fin de semana, Liz, insoportable el calor.
1: Demasiado.
0: Honestamente, fue un calor extremo. Wow, yo solamente respiraba y sudaba. Era una locura, tanto sudor. Demasiado calor.
1: Me recordó, de verdad, cuando iba uno a la playa. Sí. Bueno, cuando mi familia y yo viajábamos a Acapulco, Dios mío, ese calor tan intenso eso pegajoso en la piel. La humedad.
0: Lo bueno es que hoy sí va a hacer calor. El índice de calor va a estar como 105 grados por ahí, pero nada comparado a ayer. Vamos a llegar a los altos 90, el índice del calor va a estar más alto. Y fíjate, el resto de la semana va a bajar la temperatura. Va a bajar. El fin de semana, mira esto, para el domingo el alto va a estar solamente a 83 grados.
1: Oh, ok.
0: Va a bajar, esta semana va poco a poco.
1: Sí, es que esta ola de calor de este año nos ha tocado fuerte. Pero, ¿sabes? Estaba escuchando que dicen que entonces una vez pasando el calor viene un frío también muy intenso. Así que, gente, vamos a disfrutar el calorón para después disfrutar ese frío también.
0: Después vamos a estar extrañando el calor. Aunque no lo crean, sí van a extrañar el calor un ratito. Es que nos pasa siempre. Y estamos en invierno y queremos calor. Estamos en calor, queremos invierno y estemos conformes.
1: Mira, Dios mío, somos seres humanos, simple y sencillamente.
0: Parecemos mujeres hormonales, dice.
1: ¡Ay, qué te pasa! También a los hombres se les alteran las hormonas. Óyeme, yo ya te estoy... O sea, ya estoy a punto de quitarme la chancla.
0: No, pero en serio, hay que disfrutar hoy, hay que disfrutar este ambiente, hay que disfrutar el clima,
1: claro,
0: hay que disfrutar las bendiciones nuevas que hoy Dios nos dio. Sí. Porque la bendición es de hoy, Liz. La oportunidad es que hoy, amén, hoy lunes 17, hoy nos está dando Dios. Son nuevas, son maravillosas y hay que aprovecharlas, Liz.
1: Ah, claro que
0: claro,
1: sí.
0: Claro.
1: Y también ayer, ¿qué te parecieron los servicios?
0: Maravilloso. Los sermones de los chamacos que predicaron, los jovencitos, a Emanuel, Nelson, a Yandel. En la noche no predicó un chamaco, predicó un viejito llamado Laureano. Por ahí no está mirando, yo sé que sí. Pero lo hizo muy bien anoche, Laureano, todos, grandes prédicas, gran trabajo todos, tuvimos servicios maravillosos, y lo que no llegaron a la iglesia ayer, Hey, lo esperamos. No se quede en casa, ¿verdad que sí, Liz?
1: Claro que sí. Venga y arranque una nueva vida en Cristo. De verdad, claro. No hay cosa más hermosa. Especialmente cuando la gente dice, no, es que en este mundo... que exactamente, por eso necesitas tener a Cristo en tu vida, poner a Cristo en tu casa, con tu familia, para que podamos enfrentar cada situación sin temor.
0: ¿Cómo te fue el fin de semana, Liz?
1: ¡Ay, me fue muy bien!
0: Y audiencia, ¿cómo les fue el fin de semana? Cuéntenos cómo les fue, qué hicieron, a qué planes tienen esta semana y por qué no nos han invitado.
1: Logré descansar un poquito, sí. Un poquito aunque sea.
0: Claro.
1: Y me ha ido muy bien, ahí ando. Y también un poco batallando, Josué.
0: ¿Y eso?
1: Porque estamos de ayuno, estamos con un plan, you know, con frutitas y... ¡Ay, es dura la tentación, Josué! Es dura
0: tentación. Yo sé, ahora créeme.
1: Y en las fiestas te ponen todo, y los asaditos, y yo, es duro, pero ahí vamos.
0: A lo que no saben las damas, muchas ya están ayunando, preparándose, ya yo sé que la coordinación del encuentro de damas se están preparando en los talleres, en lo que van a llevar y lo demás, pero hay una parte espiritual que también las damas se están preparando y por eso están ayunando, y lo que no saben, las damas tienen su... último encuentro del año, del 4 al 6 de septiembre.
1: Sí.
0: Liz, están menos de un mes, en unas 3 semanas, por ahí.
1: Sí.
0: 2 y media.
1: Sí, sí, sí.
0: Estarán saliendo las damas a Montesión. Esfuérzalas, ¿a qué?
1: Esfuérzalos a entrar.
0: A entrar, yes.
1: Esfuérzalos a tu familia.
0: Claro,
1: a esos hermanos, a tus hijos, a tu esposo, a todo mundo que sea parte de tu núcleo familiar. Obviamente, a los que no conocen de Cristo, pero todo empieza en tu casa. Esfuérzalos a entrar.
0: Así que ya están ayunando ustedes.
1: Sí, tenemos el ayuno de Daniel, devocionales, diarios. Y es hermoso, pero es un reto también.
0: Sí.
1: Es un reto. Pero bueno, ahí vamos.
0: Especialmente un fin de semana, cuando honestamente uno anda como que...
1: Claro, esas invitaciones.
0: Y llegan por todas partes.
1: Sí, sí, ahí estaban. Pero bueno, está bien. Es un ratito solamente.
0: Es un ratito, ayunen, damas, y la preparación espiritual también es clave para una victoria. Porque muchas batallas son espirituales.
1: Oración es poder.
0: Y hay cosas que se vencen solamente en oración y ayuno.
1: Claro.
0: Y hay que lograrlo. Así que, mujeres, ánimo, échenle ganas. Y mujeres, no olviden del 4 al 6 de septiembre, su último encuentro del año. Si nunca ha sido a uno, especialmente a ellas le quiero hablar, tienen que ir, Liz.
1: Claro.
0: Tienen que, a mí, esto es algo inolvidable.
1: Sí.
0: Y el primer encuentro es especial.
1: Sí, el primer encuentro es algo, es algo que como que te regalaron algo.
0: Yeah.
1: Y cada vez que lo recuerdas, es como tener una cajita. Y cada vez que lo recuerdas, entiendes algo nuevo. O te acuerdas y sientes eso bonito y dices, wow, yo quiero volver a estar. Y lo bonito es que ningún encuentro es diferente. I mean, igual, Josué, todos son diferentes porque Dios es así. En Él no hay repeticiones.
0: Claro.
1: Lo que trató contigo la vez pasada, lo que te entregó, lo que te quitó. Mira, ahora hay algo nuevo que Él va a poner, que Él va a quitar, que Él va a hacer, que te va a entregar. Entonces, no te lo pierdas. Dicen que en la vida no hay que perder las oportunidades. Entonces, no pierdas la oportunidad de ser más feliz cada día en la presencia de Dios, en tu encuentro.
0: Ahí está. Damas, llamen para inscribirse. 615-262-2511. También pueden ir a casadediosusa.net. Pero inscríbase hoy mismo a su encuentro con Dios. Recuerden la fecha, 4 al 6 de septiembre. Recuerden la fecha siempre porque es el cumpleaños de mi hermano Moisés, el 4 de septiembre.
1: ¿No? ¿De verdad?
0: Sí, siempre lo recuerdo. O sea, esta es la fecha que más recuerdo de las damas.
1: ¡Oh, qué bien!
0: Ahora voy con mi segmento favorito, datos históricos del día a la fecha, Liz. Liz.
1: Vamos.
0: Cosas históricas que han pasado un día como hoy. Este es uno de los gran misterios de la historia.
1: ¿Por qué?
0: Lo que pasó un día como hoy.
1: ¿Qué pasó?
0: Un 17 de agosto en el año... 1590, aquí en los Estados Unidos se desapareció una isla por completo. Y hasta el día de hoy nadie sabe qué le pasó.
1: ¿En serio?
0: Un hombre llamado John White, él llegó a los Estados Unidos, a una isla llamada Roanoke Island.
1: Okay.
0: Después regresó a Inglaterra.
1: Ajá.
0: Cuando regresó de Inglaterra para ir a esa isla nuevamente, la isla había completamente desaparecido.
1: No.
0: Está en Carolina del Norte. Estaba en Carolina del Norte, por ahí en esa parte.
1: Okay.
0: Y hasta el día de hoy la llaman la colonia perdida. Nadie sabe qué le pasó a esa isla. Pero él jura.
1: Bueno.
0: Y tuvo testigos y gente que llegó ahí y dejó gente viviendo ahí. Y hasta el día de hoy no se encuentra ni la gente ni el territorio.
1: Desapareció,
0: ¿no?
1: es uno
0: de los gran misterios de la historia. Investíguenlo. Yo he visto documentales de esto como loco.
1: ¿Okay? Ahora quiero saber más.
0: La isla de Roanoke Island. Eso pasó un día como hoy que supuestamente se desapareció esta isla. Para mí que los perdió. Es lo que es mi teoría.
1: Claro.
0: ¿Cómo
1: desapareció? ¿Hubo una gran inundación?
0: No saben, es lo que muchos sospechan, que hubo una inundación porque era una isla. Ajá. Y que el mar se tragó esa isla por completo.
1: Ay, qué horror.
0: Y en los documentales que he leído de esta isla dicen que se han visto cosas, ¿tú sabes cómo las cosas regresan al mar?
1: Sí.
0: Cuando se inunda todo, como sí. Han encontrado cosas así, de repente encontraron como camisas y cosas de personas que artículos
1: okay.
0: Y que eran de personas de esa isla. Así que muchos sospechan que el mar se lo tragó.
1: Okay. Ahorita que estás diciendo de eso.
0: Es una locura, pero eso pasó un día como en el 1590, investíguelo.
1: Qué buena onda.
0: La colonia perdida de Roanoke Island, es una locura.
1: Okay. ¿Tú sabías la historia de que dicen que aquí en el Percy Priest, en esa área, que ahí había un pueblito y que quedó enterrado?
0: Sí, dicen que Percy Priest quedó enterrado. Es muy cierto. Ahora, ¿sí? Eso sí es real. Percy Priest, el lago que está aquí en Tennessee, en la área de Enoch, es muy, muy peligroso.
1: Ahí hay una presa.
0: Muy peligroso.
1: Y es muy... dado que la gente va y pasa una tarde y es muy bonito, es un área muy linda, pero yo no sabía que ahí había un pueblo
0: y según ese pueblo está debajo del agua.
1: Sí.
0: Y y muchos, a mí estoy hablando de cientos, han muerto en el Percy Priest. Yo ahí no me meto. Yo antes me tiraban los clavados. Lo que ha ido a Percy Priest, ¿dónde están los clavados? Yo iba al cliff.
1: Que estaba más allá.
0: Yo he ido a los cliffs cuando era más joven y fui a los cliffs como 3-4 veces. Me escapaba a la escuela, mi papá no está escuchando, qué bueno. Y me iba y me tiraba ahí con mis amigos y fuimos al cliff.
1: Este pecado.
0: No me digo, eso era hace tiempo atrás.
1: Oh, eso era padrísimo.
0: Sí, yo sé.
1: Yo he visitado varias partes así y yo no sabía, pero ahora me da como cosita, mejor ya no quiero ir. Y aparte me contaron unas historias raras y ya dije, no, menos, ya no.
0: El Percy Priest hay que pensarlo bien antes de entrar. Yo no me metería más en ese lago. En serio, con lo que he escuchado y estudiado, no lo haría.
1: ¿Qué has escuchado?
0: Ah, no voy a contar.
1: Quizás lo mismo que yo. Es que sí da cosa. Yo también dije, mejor no voy.
0: Bueno, un día como hoy se desapareció una isla por completo y hasta el día de hoy no la encuentra. El gran misterio de Roanoke Island. Investíguenlo, es muy interesante. Otro dato histórico, el día de la fecha, un día como hoy, Liz. Para aquellos que les gusta la historia, pasó un terremoto, uno de los más grandes. Esto pasó en Turquía, de 7.4. Fue muy trágico. Este mató a más de 17 mil personas. Dejó 500 mil personas sin casa. Esto pasó en Turquía un día como en el 99. Okay. Y hablando de terremotos, mi papá ayer enseñó los terremotos.
1: Oh, sí, el mapa.
0: El mapa de cómo han... lo llaman el Ring of Fire.
1: El anillo de fuego.
0: Cómo en estas zonas... han estado de repente, se ha movido mucho la tierra, no sé qué está pasando, pero algo está pasando.
1: Bueno, acuérdate que la tierra son placas.
0: Sí,
1: entonces
0: sí.
1: Esas placas todas están, es como el desequilibrio hormonal de las mujeres que dicen.
0: Ay, no dije eso.
1: Tú dijiste eso, no lo acabas de decir, está grabado.
0: Fue inteligencia artificial. Esa es mi excusa para todo.
1: Ahora la IA tiene la culpa de todo.
0: Sí, es la culpa. Ayer me dio tanta risa porque ayer cuando estaba cantando una canción me pasaron el micrófono y accidentalmente se me cayó la mano. Y le escribo a los muchachos después en el texto a los músicos, muchachos, tranquilos, fue inteligencia artificial. No vieron nada.
1: Yo solo te dije, Josué.
0: Oh, man. Cosas pasan, mi gente.
1: Butterfingers.
0: Oh, man.
1: My goodness. Anyways.
0: Yeah.
1: ¿De qué estábamos hablando?
0: De los terremotos. Que han visto muchos terremotos. Y en Rusia también. En España hubo uno. En Tailandia hubo uno.
1: En parte de Guatemala, del país de Guatemala, también hubo cierto movimiento. No tan fuerte como en otros países, pero... han sentido por ahí.
0: El de también. Colombia la semana pasada, el de Venezuela, que fue súper fuerte. En este instante, una buena noticia de todo esto.
1: ¿Qué?
0: Se suponía que un huracán fuerte iba a llegar sobre la isla de Hawái.
1: Okay.
0: Ahora bajó de intensidad, ahora lo están llamando una tormenta tropical.
1: Oh, Okay.
0: Y ahora, obviamente, todavía es algo que tomar en serio, pero se supone que no va a ser tan drástico el evento como lo esperaban.
1: Okay.
0: Porque un huracán es otro nivel.
1: Sí, definitivamente. Yeah. Definitivamente. Pero bueno, gracias a Dios. Tres minutos para las 9.
0: Sí, ahorita vamos a entrar. Y último dato histórico de la fecha.
1: Yo vi un globo aerostático. ¿Qué onda con ellos?
0: ¿El qué?
1: Un globo aerostático. ¿Qué onda?
0: Bueno, vamos a ver acá. Dice acá, un hombre llamado Larry Newman fue el primero de pasar el Atlántico en un globo de esos.
1: De aire. Ajá.
0: Eso pasó un día como en el 78. Solamente no lo vi muy interesante.
1: Bueno, como es un globo, a mí me gustan.
0: Claro, claro. Y si hoy usted está cumpliendo año, hoy 17 de agosto, ¿qué le decimos, Liz?
1: ¡Feliz cumpleaños!
0: Amén.
1: Que la pase de lo mejor, que el Señor le bendiga cada día más, consagre este nuevo año para Dios, que lo consientan o la consientan muchísimo y déjese consentir, disfrute su día.
0: Uno triste, un día como hoy, un 17 de agosto, hace 49 años atrás, falleció Elvis Presley. El rey de rock and roll. Murió en su casa en Memphis, en Graceland. Uh-huh. Pero tenía 42 años, Elvis.
1: Demasiado joven.
0: Era joven.
1: ¿De qué murió?
0: Dicen que fue un paro cardíaco. Cardiac arrest, así lo llamaban.
1: Paro cardíaco.
0: Sí, y tenía 42 años, murió un día como en el 77. Y si hoy estuviera vivo, estuviera cumpliendo 91 años por ahí de edad. No estuvo cumpliendo, pero tendría 91 años Elvis.
1: Wow.
0: Hice la matemática esta mañana. Estaba pensando en Elvis. El rey de rock and roll, man.
1: Yo sé.
0: Yeah, pero un día como hoy falleció.
1: Muy joven.
0: Alguien que falleció muy joven también. Esto pasó anoche a una actriz muy conocida de los... ¿Remember the Titans? ¿Viste esa película?
1: No. Me suena, pero no.
0: De 36 años, se llama Hayden algo, una actriz.
1: 36 años.
0: Una muchachita, sí.
1: Wow. ¿Y también de un paro cardíaco?
0: No sé, todavía no dan los detalles, pero falleció una actriz muy común, muy conocida en películas de cuando yo crecí. Y me quedo pensando, porque tiene alrededor de mi edad y me hace realizar como que, wow, es...
1: Es un privilegio.
0: Honestamente, cada
1: seguir
0: día...
1: Seguir avanzando en la edad, sí.
0: Sí, seguir avanzando en la edad. Aunque tengas 25, 52, 70 y algo, es un privilegio cada día, Liz.
1: Sí,
0: honestamente lo es.
1: Sí.
0: Ya.
1: Yeah. Bueno.
0: Y en esa nota, vamos.
1: Buenos días.
0: Buenos días, ¿qué traigo? Aquí analizando la vida nosotros, tranquilos.
1: Ay, Dios mío, nos pusimos así como melancólicos.
0: Un poquito, ¿verdad? Un poquito.
1: Sí. Me hiciste acordar, a mi tía se le murió su perrito también.
0: Ay, no.
1: Ay, sí.
0: Ya, mejor vamos con la tía de la radio. Van pura tragedia esta mañana. Ya regresamos en un minuto y vamos, después de esto, vamos con una antorcha. Tengo una lista que quiero compartir y seguimos con su show la mañana. Vamos a hablar un poco de lo que va a pasar al mediodía también, Liz, con lo del tabernáculo.
1: Sí.
0: Va a estar maravilloso. We'll be right back. Si quieren.
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6: Soy Zelandia Curbelo, la antorcha encendida que ora desde la República del Ecuador a través de la red de Radio Vida. Padre bueno, gracias por un día más de vida que nos regalas lleno de tu gracia divina. Y leo en el libro de Apocalipsis, en el capítulo 2, versos del 18 al 29, que a la iglesia de Tiatira le reconoces y elogias sus obras y trabajo, le corriges sus errores y le ofreces tus divinas promesas. Y presento ante ti, Señor y Dios, a tu pueblo, al cual yo pertenezco, formado por a todos aquellos que hemos reconocido el sacrificio de Jesús, tu Hijo, en la cruz del Calvario. Y tú sabes, Padre, que queremos cada día ir de bien a mejor. Y oro, Padre nuestro, decretando tu palabra sobre nosotros, tu pueblo que pronto vienes a buscar, y somos limpiados de lo que no proviene de ti, guardados de las voces que confunden y de las doctrinas que empañan tu santidad en nosotros. Afirmas nuestra fe, paciencia, servicio y amor a ti y a tu palabra. Llenas nuestra vida de tu luz y presencia con el poder de tu Espíritu Santo. En el nombre de Jesucristo, el que tiene ojos como llamas de fuego y pies semejante a bronce bruñido. Amén. Soy Zelandia, que ora desde la República del Ecuador a través de la red de Radio Vida.
0: Buenos días, 9 de la mañana con 3, día lunes 17 de agosto 2026. Están escuchando su programa. 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Soy Rodríguez con nuestra hermana amiga Liz Benito. Liz, feliz lunes. Yeah.
1: Hola, ¿qué tal? Bienvenidos, feliz y bendecido arranque de semana. ¿Semana qué, 34?
0: Diría que sí, 34 por ahí, sí. Quedan 19 semanas por ahí, creo, y se nos acaba el año 2026. Uh-huh. Ya, mi gente, ya.
1: A nada,
0: estamos así de... Uno no lo cree, pero el tiempo está volando.
1: Yo sé.
0: Volando el tiempo.
1: Y huele a clamor.
0: Ah, sí.
1: Ay, ay, ay.
0: Y un calor insoportable también últimamente.
1: Ajá.
0: Lo bueno de hoy es que va a estar siendo calor, pero no tanto como el calor que tuvimos el fin de semana. Estuvo extremadamente caluroso aquí en Nashville.
1: Ok.
0: Entonces, estamos en una ola de calor inmensa. Lo bueno es que sí. Si ven el pronóstico, los próximos 7 días va a bajar.
1: Uh-huh.
0: Y va a bajar un montón. Así que pues, estemos a la expectativa de lluvia esta semana y que va a bajar un poco el calor, la intensidad
1: gracias
0: del calor.
1: Gracias a Dios, gracias
0: sí.
1: a Dios.
0: Y los muy que necesario.
1: Los que laboran fuera, por favor, cuídense bastante, hidrátense bien, coman bien, todas las precauciones, ¿ok? Para esta ola de calor fuerte.
0: Claro, uh-huh. Vamos aquí con un saludo a nuestro hermano Laureano, dice Laureano, shalom, mis hermanos, tengan una semana maravillosa, amén. Laureano viene hecho anoche, predicó la palabra en el servicio de la tarde, lo hizo muy bien. Felicidades. Okay. Y sinceramente lo digo, a veces parece que estoy bromeando.
1: Ok.
0: También saludos a Elsa Botello Ventura. Dice, saludos desde Matamoros, Liz, por allá.
1: Hola.
0: En tu rancho.
1: Oh, sí, mi mexicana. Oye, ya regresa el Consulado de México esta semana.
0: Esta semana, sí.
1: Así que todos los que agendaron cita, por favor, no la pierda.
0: Sí.
1: Y los que aún no la tienen, bueno, venga temprano, de martes a jueves.
0: Para agendar cita.
1: Y quizá usted pueda agendar su cita. Agende su cita.
0: Quizás, ok, no es garantizado, pero haga, si yo fuera
1: haga,
0: ustedes.
1: Haga su esfuerzo.
0: Si yo fuera ustedes y necesito una cita, yo hago lo posible a lograrlo, ¿verdad?
1: ¿Verdad que sí?
0: Claro que sí.
1: Yo también, entonces ahí ya le pasamos el dato, usted decida. Toma el cubo.
0: Vamos con preguntas.
1: Vamos con preguntas.
0: Ok, antes de hacerlo, Liz, es que quería mencionar algo rápidamente.
1: Menciónalo.
0: Recuerden que el 27 de agosto tenemos el próximo jueves, no este jueves, Liz.
1: Sí.
0: Tendremos el evento de encuentro con el tabernáculo, pero hoy al mediodía.
1: Ajá.
0: Tendremos a el pastor, ¿cómo se llama él? ¿Era Luis?
1: Bueno, el pastor es Luis. Ajá.
0: Sí, ok. Pero tenemos a un pastor especial coreano.
1: Sí.
0: Que va a compartir la palabra y va a compartir un poco sobre lo que trata este encuentro con el tabernáculo. Esto
1: sí.
0: va a ser algo único el mediodía, así que no se pierda la transmisión. Si tienen preguntas para él, ¿de qué trata este evento?
1: Porque por favor.
0: Porque yo también tengo preguntas, Liz.
1: Muchas.
0: Me gustaría saber más, ¿cómo nació este evento?
1: Sí.
0: Honestamente, lo que más me interesa es la historia de este evento, del encuentro del tabernáculo. ¿Cómo nació? ¿Por qué comenzó? ¿Y por qué lo están haciendo?
1: Es algo muy relevante
0: para
1: no solo para los que ya conocemos de Cristo, sino para los que no, porque es traer una exhibición que habla de algo que realmente existe realmente.
0: Claro, claro.
1: Entonces, no se lo pierda y ellos lo toman tan en serio y saben lo poderoso que es y lo importante que es para cada uno de nosotros toda esta información que recorren los diferentes países en esta ocasión, bueno, recorriendo la Unión Americana, llegan a Casa de Dios, no se lo puede perder y haga sus preguntas.

0: tirar el cubo.
1: ¿De qué son las preguntas?
0: Del tabernáculo.
1: Ok, número 3. Vamos, audiencia, me ayuda, ¿ok?
0: Ok, pregunta número 1 para Josué.
1: Claro.
0: ¿Con qué estaban cubiertas las paredes del tabernáculo?
1: Ah, de oro.
0: ¿De oro?
1: De oro, sí, de oro. Uh-huh. Es algo, fue algo tan especial. Y las especificaciones de,
0: sí,
1: de todo, de sí, oro, y tenía que hacer del oro bueno, para que sepan.
0: No, cualquier oro.
1: Ya, yeah, ya, yeah, no pintadito, no, oro no, real. No,
0: oro
1: okay,
0: real, ah,
1: estamos
0: imagínate.
1: Hablando, sí, claro.
0: Wow. Ok, tira el cubo.
1: Ok, seguimos, audiencia
0: me
1: ayuda.
0: Bien, Josué.
1: Ah, pues ahí voy comenzando, ahorita la riego, tranquila. Número 4, vamos.
0: La 4. Sí. Oh, vas en orden. Ok, ¿sobre qué estaba sostenido cada tabla de las paredes del tabernáculo?
1: ¿Sobre qué estaba sostenido?
0: Sí, ¿de qué eran las bases donde estaban sostenidas?
1: No recuerdo.
0: Ya sabemos que son bases, pero
1: sí,
0: ¿de
1: sí,
0: qué?
1: Sí, sí, no recuerdo.
0: ¿Era otro de esos materiales buenos?
1: Sí, sí, sí. No era oro, era... Ay, pues. Audiencia, me ayuda. Por eso ni tú ya le encuentro el tabernáculo.
0: Del color de tu botella.
1: Oh, ¿del color de mi botella?
0: Algo así.
1: Mi botella no tiene un color específico, tiene un color raro, mira.
0: Es como grisioso, ¿no?
1: Sí, okay. ¿Qué es? Dímelo, no me lo sé qué es.
0: Era de plata.
1: De plata, es de plata. Ok, de plata. Uh-huh. Es que eran los metales más finos, ¿no?
0: Por eso te dije,
1: sí, sí.
0: Ajá.
1: Wow, uh-huh. Ok.
0: Bueno, ok.
1: Uno más, vamos, okay. Seguimos. Pregunta sobre el tabernáculo.
0: Me ustedes pueden ayudar.
1: Ayuden, número 4.
0: Ah, te voy a dar la 8. Porque
1: dame la 8, sí.
0: Ok, vamos a ver, ok. ¿Cuántas tablas tenía el tabernáculo?
1: Dos, tenía las dos tablas.
0: Ah, ok, muy bien.
1: Sí,
0: okay.
1: Dos tablas, la del Nuevo Testamento, los 10 mandamientos.
0: Ajá.
1: Es lo que, y también lo vi en Indiana Jones, Raiders of the Lost Ark.
0: Sí, me gusta esta, ay, Dios mío, me íbamos bien. Tira la última, tira
1: okay,
0: la última.
1: Ok, vamos, seguimos. Pero sí, son dos tablas.
0: Ajá.
1: El 4, dame el 12.
0: Ok.
1: Seguimos. Pregunta sobre el tabernáculo.
0: Tú sabes que había telas, ¿verdad?
1: Telas,
0: eran
1: sí,
0: cortinas.
1: Claro,
0: okay,
1: claro.
0: ¿Con cuántas telas estaba formada la cubierta interior?
1: Era 12.
0: Telas.
1: Tela, oh, no. Telas.
0: De adentro.
1: Wow.
0: Yo no sabía estos datos, sinceramente, me salió...
1: Yo escuchaba, por ejemplo, el de oro sí lo sabía, el de los mandamientos sí me lo sé.
0: Y sabes que el oro
1: sé,
0: representa la fe, ¿verdad?
1: Sí, sí, exacto, claro.
0: Simboliza.
1: Son uh-huh, simbolismos, pero...
0: Uh-huh.
1: Ok, pero la pregunta nuevamente es...
0: ¿Con cuántas telas uh-huh estaba formada la cubierta interior del arca?
1: ¿Cuántas telas? No tengo ni idea, Liz, ¿cuántas eran?
0: 10. Del arca no, del tabernáculo.
1: Del tabernáculo. Ajá. Son 10 telas.
0: 10. En su interior había 10 telas.
1: Ok.
0: Imagínate.
1: Ahora, ¿sabe qué es lo interesante?
0: ¿Qué?
1: Cuando venga el encuentro
0: vamos
1: del tabernáculo, honestamente voy a contar las telas.
0: Vamos a ver. Dicen que la base en donde estaba sentada esta yeah arca era de plata.
1: Claro.
0: Y la plata representa la redención. Simboliza la redención. Entonces ahora vamos a ver cómo nos la van a poner aquí en escena.
1: Si yo encuentro 9 telas, voy a decir, no, quiero mi reembolso. Y el coreano va a decir, si
0: cálmate,
1: fue...
0: Cálmate, si es gratis.
1: Es lo que va a decir. Así le voy a decir. Bueno, en coreano, voy a aprender.
0: En coreano. Qué bonito. Me gustaría, ¿sabes qué pregunta vamos a hacer?
1: ¿Qué pregunta, Liz?
0: ¿Cómo es que ellos sostienen esta misión tan bonita de llevar alrededor del mundo esta presentación? Me imagino que deben de tener, no sé, por ahí gente que les patrocina, o cómo hacen. Pero qué bonito, ¿no? Ser parte de algo tan importante, tan histórico.
1: Esto va a estar interesante. Recuerden todos, el encuentro con el tabernáculo va a ser un evento lindísimo, único. Por primera vez que lo vamos a tener aquí en Nashville, va a ser el 27 de agosto. Al mediodía comienza ya la exhibición, ahí está la programación.
0: Dice, ¿quieres mostrarlo?
1: Sí, sí, aquí está, pero dice que al mediodía comienza la exposición del tabernáculo, de mediodía hasta las 6 de la tarde, y la redención eterna, que la presentación en vivo, comienza de 2 de la tarde a 5 de la tarde. Va a ser día jueves, próximo jueves, no este jueves, el 27 de agosto en uh-huh Casa de Dios. Lo esperamos, es gratis, pero le animamos que se registren online.
0: Claro.
1: Así hay un control y se puede atender bien la gente.
0: Uh-huh.
1: Vayan aquí a la página de Encuentro Tabernáculo
0: uh-huh
1: y van a poder registrarse. Pero va a estar finito también, lo maravilloso. Liz.
0: Eso va a estar muy bonito, sí. Es algo que no nos podemos perder. Y invitemos a alguien que aún no conoce de Cristo. Todas estas cosas...

0: Hay gente que es muy cultural, que le gusta lo
1: Claro.
0: histórico. Si usted conoce a alguien así, invítele, por favor. Y
1: Claro.
0: recuerde que vamos a Eventbrite a conseguir los boletos, ¿verdad?
1: Sí, Eventbrite también los tiene.
0: Ok.
1: Pero obténgalos y si no tiene boletos, aún puede llegar,
0: Ah,
1: pero
0: claro, no importa.
1: animamos que lleguen como sea, se registren, así se te da una idea de cuánta gente va a llegar, se va a atender bien la gente. Queremos que la gente sea bien atendida, Liz. Es
0: Claro,
1: lo importante.
0: y los ministros de la ciudad, los pastores,
1: Claro.
0: están súper más que invitados y ellos
1: Todos.
0: tendrán un tiempo muy importante para conocerse, para hacer esa conexión, para orar. ¿De qué hora estará el lunch para los ministros?
1: Ni
0: Creo
1: idea,
0: que es.
1: hermana Liz, ni
0: Sí,
1: idea.
0: como que no.
1: No, yo no sé.
0: Ese día jueves, todos los
1: Okay.
0: ministros tendrán un tiempo especial.
1: Me encanta cuando me hace preguntas y yo ando como que,
0: Pero lo peor es que él estuvo. Ay, Dios mío. Habrá un tiempo especial para los ministros, ¿ok? Será de. Sí.
1: Es que no supe
0: Creo
1: si
0: que
1: se
0: es
1: quedó,
0: de 11 a 12:30,
1: no
0: por ahí
1: supe si se
0: está.
1: quedó, si se va a hacer el miércoles o el jueves mismo, pero se va a hacer el jueves
0: El
1: o el.
0: jueves mismo,
1: Ok, es que
0: sí.
1: no sabía, honestamente, pero gracias por confirmarlo, Liz.
0: Sí.
1: Ok, vamos con una lista que quiero compartir. Antes de hacerlo, le animo a todos que nos llamen a Casa de Dios, específicamente las mujeres, si ustedes quieren registrarse a su encuentro, 4 al 6 de septiembre, ¿ok? Pero tengo una lista, Liz.
0: Okay.
1: ¿Nunca has
0: ¿De qué
1: intentado
0: es?
1: hacer algo y te das cuenta que en tu mente era fácil, pero después te diste cuenta que no es fácil?
0: Sí, cocinar.
1: Ok, exactamente. De eso trata mi lista. Cosas que parecen fáciles
0: Y no lo son.
1: hasta que la intentas. ¿Ok? Audiencia, usted me dice si está de acuerdo o no. Por ejemplo, armar un mueble de IKEA, esos muebles que traen, que tiene que
0: Oh.
1: armarlos con instrucciones.
0: No, no, no, no, no.
1: Y yo puedo con esto y 45 minutos, 2 horas después, ¿y de dónde salió este tornillo? ¿De dónde salió esta cosita? A mí me frustran esas cosas, Liz.
0: Te frustra.
1: Horriblemente, porque quiero hacerlo a mi manera y esas instrucciones y todo el tornillito raro que solamente pusieron ahí, es horrible.
0: A mí también.
1: Ya,
0: Por eso mejor no me meto.
1: no me gusta armar esos muebles.
0: No.
1: No. Y después lo aprieto mucho y se me dobla. Ay, no, no, no, no.
0: Sí,
1: No
0: hay
1: puedo.
0: que tener mucha paciencia para eso, aparte de destreza.
1: Claro. Otra cosa que parece fácil hacer hasta que lo intentas. Audiencia, si usted tiene uno, me deja saber. Cocinar algo que viste en Facebook o TikTok,
0: Te
1: Liz.
0: dije, cocinar nada fácil, gente,
1: En el
0: no.
1: video toma 10 minutos. Pero en tu cocina parece un episodio de MasterChef, de
0: Ay, no, es
1: emergencia, estás
0: horrible.
1: perdido, no sabes qué onda. Y si eres como Liz Benieto, te salió otra
0: Te
1: cosa.
0: salió guácala.
1: Otra cosa que parece fácil hacer, pero es extremadamente difícil, cortar tu propio pelo. ¿Lo has intentado, Liz?
0: No, ¿por qué yo haría eso?
1: No, no sé, Liz.
0: ¿Tú lo has hecho?
1: Yo tuve un tiempo donde yo me cortaba el pelo,
0: ¿Cuál?
1: pero me lo rapaba completamente. Era cuando estaba en ROTC,
0: Ay, Dios
1: en el
0: mío.
1: entrenamiento de Army, y
0: Ajá.
1: me cortaba el pelo como 2, 3 años, me lo cortaba así nomás. Me
0: Oh.
1: pasaba la máquina en el cero y solamente le daba y era todo. Era
0: Mira,
1: más,
0: okay.
1: sí, ahí sí, ahí sí era fácil.
0: Para ti fue
1: Para
0: fácil.
1: mí sí, porque
0: Okay.
1: solamente
0: ¿Nunca te
1: era
0: cortaste?
1: gym, no, porque era solamente pasarme la
0: Bueno, hay
1: máquina.
0: gente que se corta, ¿sabes? Bastante.
1: Bueno, yo no.
0: Qué bien, lo hiciste bien.
1: Pero sí es difícil. Específicamente te quería dar un corte especial. Eso es otra cosa.
0: Okay.
1: Otro Liz, cosa que parece fácil hasta que lo intentas. Audiencia, me dice si está de acuerdo o no. Aprender a bailar una coreografía. ¿Cuál es? ¿Cómo va esa coreografía, Liz? Comenzando hoy. ¿Cómo va? Se ve fácil.
0: No es fácil,
1: No es
0: no es
1: fácil.
0: fácil, hay que tener talento, gente.
1: Yo una vez vi una de las danzas que hacían las muchachas aquí en la iglesia y dije, yo puedo hacer eso. Estaba yo ahí
0: Ajá.
1: pensando, yo puedo lograr. Yo
0: No.
1: puedo hacer esas vueltitas y darle con el pandero ahí en el tobillo. Yo puedo hacer esas cosas.
0: Y lo hiciste, lo
1: Ay,
0: intentaste.
1: casi me muero.
0: Oh, ya recuerdo esa danza y que pasa acá y luego para el tobillo y paz.
1: Lo intentas, pero brazos, pierna y dignidad por diferentes caminos, así que mejor no lo hagas.
0: Así que hay mucha gente con dos pies izquierdos y está bien,
1: Está
0: no se
1: bien.
0: preocupe.
1: Otra cosa que parece fácil hacerlo, pero hasta que te das cuenta que no lo es cuando lo intentas,
0: Ok.
1: Liz. Montar una carpa, ¿lo has hecho?
0: Sí, y no me salió.
1: En la caja dice fácil instalación,
0: Sí.
1: pero para alguien que trabaja en la NASA, porque sí es difícil, Liz. A mí me ha pasado. Otro, tomar una buena foto familiar.
0: También.
1: Nunca salen bien.
0: Sorry.
1: Otro, mantener una planta viva. ¿Tú eres buena con plantas?
0: No,
1: no.
0: Nada que ver, no.
1: Supuestamente solo ocupan agua y sol.
0: Y sol. No, no es cierto.
1: Mentira, esa planta me parece tener una necesidad más que uno, está más.
0: ¿Verdad?
1: Más caprichosa.
0: Es delicado tener plantas, gente, así que si usted sí se le da eso, qué bien.
1: Los últimos que tengo acá, audiencia, me dice si está de acuerdo o no. Cosas que parecen fácil hasta que lo intentas. Dígame okay. Si está de acuerdo, Liz. Aprender a estacionarse en paralelo.
0: También.
1: ¿Lo sabes hacer?
0: Ah, sí, yo digo que sí. Most of the time, sí. Diré que un 85%. Yeah.
1: Yo digo que manejo mejor que mi esposa, digo. Pero honestamente, estacionarse en paralelo, ella me gana.
0: ¿Sí?
1: Sí, porque ella trabajó en downtown por mucho tiempo.
0: Ah, ok.
1: Y hubo muchos momentos donde no le tocó de otra.
0: Sí, tú, ok.
1: Así que ella tiene una experiencia, ella es fantástica en estacionarse así, es paralelo. Y ella me gana en eso.
0: Ah, qué bien.
1: Así okay. Que eso es un truco.
0: Sí, no es fácil. Hay que practicar para poderlo ejecutar.
1: Y especialmente cuando hay 5 carros detrás de ti, te están mirando como que esté perdido.
0: Sí, ni que la trajeras presión. Trailer, dicen por ahí, apúrate. Yeah.
1: Se ve fácil.
0: No es fácil.
1: Pero no es fácil. ¿Ustedes lo han hecho? ¿Se han estacionado paralelo?
0: Vamos a ver. Ok.
1: Los últimos dos, Liz.
0: A ver.
1: Que parecen fácil, pero no lo son hasta que lo intentas. Correr una distancia que nunca has corrido.
0: Eso te iba a decir, los maratones.
1: Sí.
0: Tú te tienes que preparar con mucho tiempo. Tú has estado en maratón.
1: Me estoy preparando para el próximo.
0: ¿Cuándo va a ser?
1: El 28.
0: ¿Noviembre?
1: No, 26, 28 de abril.
0: Oh.
1: Eso cada
0: del año. 2027.
1: Ya hice el de este año con mi esposa.
0: Ok.
1: Pero hicimos 13 millas. El próximo año vamos a hacer las 26 millas. Y okay. Vamos a correr 26 millas, vamos a hacer maratón completo. Y Liz, estoy asustado.
0: Yo también. Señor, guárdale.
1: Pero logramos las 13 millas fácil. Por eso queremos lograr. Yo creo que sí logramos los 26 millas.
0: ¿Sí?
1: Yo creo que sí lo logramos. Okay. Y estamos entrenando, así que...
0: ¿Cuál es el entrenamiento? ¿Cómo es?
1: Correr.
0: No, pero a cierta hora, ¿cuántas veces a la semana?
1: Durante la semana corres, por ejemplo, el sábado corrí como 4 millas y media.
0: Ok.
1: Después de cansé ayer el domingo.
0: Pero corriendo, corriendo.
1: Corriendo. 4.5 corrí el sábado. Ayer descansé, hoy me toca correr de nuevo y mañana me toca correr de nuevo.
0: O sea, un día sí y un día no prácticamente.
1: Estoy descansando 2 días de la semana, okay. Y el resto de la semana estoy corriendo. Ahora, durante la semana tengo que hacer una corrida larga.
0: Okay.
1: Larga es más de lo normal.
0: Okay.
1: Para que tu cuerpo se vaya acostumbrando. Así uno entrena para un maratón.
0: ¿Y cómo te va con el?
1: Me duele ritmo todo, Liz. Me duele todo. Todo duele, en serio.
0: Con el ritmo cardíaco. O sea, cuando estás. Porque estás corriendo, no estás trotando.
1: Estoy. No. Tampoco no estoy a alta velocidad como loco. No soy de esos. Estoy corriendo. Sí, estoy corriendo. Okay. Estoy sudando, estoy corriendo. Obviamente no soy Usain Bolt. Pero uno lo se logra, es, empiezas con 1 milla, después vas con 2 y ahora okay. Vas lográndolo.
0: Y dicen que no debes de consumir agua mientras estás...
1: Yo tomo mucha agua, yo ando ahí tragando como si fuera...
0: ¿Y cargas tu bote mientras corres?
1: Yo lo consolido en algo más pequeño.
0: Oh, okay.
1: Obviamente porque este sería horriblemente pesado y...
0: Tienes que llevarlo como backpack.
1: Lo tengo abajo y tengo mi agüita ahí.
0: Mm, okay.
1: Pero correr es bueno. Parece fácil, pero no lo es. Solamente 5 millas. Y la primera 2, soy atleta. Y las últimas ya...
0: No sabe dónde está ni quién es.
1: No, señor, recibe mi espíritu.
0: Sí, sí. Y los zapatos que usan también deben ser especiales, los tenis.
1: Yeah. Yo destruyo los zapatos.
0: Oh, ¿por qué?
1: Porque uno los gasta rápido.
0: Okay.
1: Recomiendo New Balance, Hoka's y Brooks, son muy buenos también. Lo que más uso, fíjate, son unos viejitos que son Brooks, que me han tardado mucho tiempo. Los otros ya los destruí.
0: New Balance.
1: New Balance son fantásticos para correr.
0: Really?
1: Oh, yes. Pero si quieren intentarlo, empiecen, se puede lograr. Pero sí, uno parece fácil, pero no lo es.
0: No, el último
1: que tengo, Liz, algo que parece fácil, pero no lo es. Es no comerse el último pedazo de algo rico.
0: Ay, ay, ay.
1: Yo sé.
0: Qué rico.
1: Dicen, voy a dejarlo para mañana. 5 minutos
0: Mentira.
1: Después, bueno, mañana me compro más.
0: Exactamente, porque ya te lo comiste. Algo que también parece fácil y no es hacer esas composturas en la ropa. A veces uno dice, oh, solo le voy a subir, o le voy a cortar y luego le coso.
1: Yo nunca he hecho eso.
0: ¡Error! Yeah. Yo sí lo hice.
1: Sí.
0: Pensé que era muy fácil. Dije, bueno, está largo, pues nada más le corto. ¡Ay, Josué! Lo hice malísimo. Me quedaba una puntita y luego le cortaba la puntita y me salían tres puntitas más. Bueno, acabé, era un pantalón, acabó siendo una bermuda y lo acabé tirando. ¿Por qué no?
1: ¡Ay, qué horror!
0: Sí, no, no es fácil, no lo haga, gente, no es fácil.
1: Ok, una pregunta para la audiencia y para ti, Liz. Entonces dime una cosa que intentaste hacer pensando que sería facilísimo, pero terminó siendo un desastre. A mí mencionaste uno.
0: Eso. Cocinar también no es fácil, gente.
1: Yo recuerdo la primera vez que intenté cambiar una llanta. Ajá. Ahora sí se hace, lo gracias a Dios, pero la primera vez que lo intenté pensé que iba a ser fácil, Liz.
0: Y no lo es, ¿verdad?
1: Ay, Liz, levanté el carro y lo levanté mal y casi se me va la cabeza.
0: Hey.
1: Así que ahí me di cuenta de que necesito tener cuidado.
0: Oh, wow, el gato se venció.
1: Era un gato, bueno, el gato no era el malo, el gato no era el malo, era yo. No lo puse en la posición correcta y no lo tenía que laquearlo y ahí me di cuenta de
0: Oye, José, ¿y escuchaste un ruido o qué pasó? ¿Cómo te saliste? ¿Cómo te percataste que el carro iba a caer?
1: Oh, no, bueno, lo bueno es que no estaba abajo del carro cuando cayó.
0: Ah, okay.
1: So, yo lo levanté, entré a la casa, creo, a agarrar un agua o algo, tenía sed. Y cuando fui afuera, ya vi que el gato cayó y mi llanta, que ya la había sacado, estaba afuera. Y tenía ya el rotor, ya lo tenía ahí. Yo,
0: en el suelo.
1: Y yo, ay, qué fácil.
0: Y salió peor, ¿verdad?
1: Salió peor el asunto.
0: Oh, my goodness.
1: Ahí sí tuve que llamar a emergencia. Y ya me enseñaron mi error, fui lo que hice mal, me enseñaron. Y lo bueno de este mecánico que llegó, me dejó a mí hacerlo.
0: Ok.
1: Porque dijo, ok, mira, esto fue lo que hiciste mal, ahora tú lo vas a hacer. Yo, perfecto, y me enseñó y lo hice y ahí aprendí.
0: Ah, qué buena onda.
1: Y ahí me enseñó a hacerlo y bien. Tenía un chamaquito, tenía quizás 18 años.
0: Oh, sí, está bien.
1: Yo sé, pero no sabía y
0: claro.
1: Así uno aprende.
0: Pero bueno, sí, era la primera vez.
1: Y yo pensé que era fácil.
0: Sí.
1: Porque uno va al llantero, no sé cómo se llama.
0: Sí, la llantera.
1: Uno va y sacan la llanta y como si fuera fácil del mundo. Y uno piensa, eso es pan comido.
0: Sí, yo también. Yo nunca he hecho eso, ¿eh? Nunca.
1: Claro,
0: es
1: claro.
0: Algo que nunca he hecho en la vida.
1: Yeah.
0: Pero, bueno, no creo que lo quiera hacer tampoco.
1: Es horrible.
0: Me imagino. También sabes que parece muy fácil, pero no lo es.
1: Kelly.
0: La tecnología.
1: Oh, yo soy el peor.
0: Tienes que saber mover una... No le muevas si no sabes.
1: Oh, yo soy el peor.
0: Puedes desprogramar todo, desconfigurar. En verdad, no lo hagas si no sabes.
1: Yo veo los videos que hace Miguel Ángel Borda o hace mi sobrino Nathan o los videos que hacen aquí en la iglesia
0: Adrián.
1: Hacen videos así de promoción. Y en mi mente, yo estoy pensando, eso tarda 2-3 minutos.
0: Ajá, sí.
1: No, si viera el trabajo que se echan, horas y horas, para sacar un video de 30 segundos.
0: Sí.
1: Ah, Liz, es una locura.
0: Por eso te digo.
1: Parece fácil, pero yo no pudiera hacerlo, ni quiero intentarlo, porque tienen que usar codificaciones y cosas que yo ni entiendo de qué son, Liz.
0: Son muchas cosas, y de verdad, yo no digo que sea imposible, pero por favor, hay que tomar cursos, porque si usted se mete así nada más, porque sí lo intenta,
1: claro,
0: desastre total. No lo hagamos.
1: Y la pregunta para la audiencia sigue la misma, Liz. Algo que intentaste hacer pensando que era fácil, pero no lo era. No ha pasado a todo, Liz. Un momento trágico que nos dimos cuenta que no hubiera comenzado este proyecto.
0: Exacto.
1: Pero aquí estamos y ahora nos toca comenzarlo y a terminarlo.
0: Y continuarlo.
1: Y ver cómo termina y Dios tenga misericordia a lo que le toca comer esto. Dios,
0: usate. Lo bonito que tú te puedes preparar. Puede que no vas a ser el mejor, pero vas a aprender a hacerlo.
1: Yeah.
0: Dijo mi mamá un día, tú tienes que aprender un poco de todo para defenderte.
1: Eso es muy buen consejo, fíjate.
0: ¿Verdad?
1: Sí, que sepa algo de...
0: Sí, o sea...
1: Algo de todo.
0: Claro. Por ejemplo, puede que yo no sea una chef, pero tampoco me muero de hambre. Tampoco
1: claro.
0: Una quesadillita, pues también. Si
1: no, y fíjate, la gente se toma ventaja de uno cuando saben que no sabes.
0: Exacto.
1: Por ejemplo, yo ahora voy a que el cambio de aceite, que lo hagan en uno de esos lugares que le hacen el cambio de aceite.
0: Uh-huh.
1: Pero cuando voy yo, ellos no me tratan de ofrecer 20,000 cosas. Necesito que me hagan esto y lo otro. Porque ya me conocen y saben que sé más o menos, me sé defender.
0: Claro.
1: Pero cuando va mi esposa, ellos tratan de meterle tu carro necesita esto, tu carro necesita lo otro, tu carro necesita lo otro. Y mi esposa me llama, Josué, ven, mi carro necesita...
0: Se está desartalando.
1: Necesita de todo. Y yo, no, nada que ver. Y cuando ellos saben que está conmigo, oh, no, nada. es mala onda, Liz.
0: Mala onda.
1: La gente sabe cuando no sabe.
0: Exacto.
1: Y se aprovecha de tu ignorancia y es malo.
0: Por
1: necesitas
0: eso.
1: Saber un poco de todo, como mencionaste.
0: Hay que saber un poco de todo, no ser un máster, pero por lo menos. Tal vez no lo puedas practicar, como das el ejemplo de... tú no puedes hacer algo de la mecánica, por ejemplo, yo.
1: No.
0: Pero sí sabes que si te dicen algo, no todo te lo vas a creer, porque pues, por lo menos debes de saber qué tiene un carro y qué lleva y qué, o sea.
1: Tan siquiera sé dónde está el antifreeze, sabe que ese es el radiador, sé que este es el motor, sé que aquí está la batería, sé lo normal, ¿ok?
0: Lo habitual, hay que saber, porque si se dan cuenta que no sabes, exactamente.
1: Ah, estás fregado.
0: Te van a ver la cara y después te vas a quejar y fue tu culpa.
1: Vi un video chistoso de una muchacha que le cobraron el aire especial para las llantas. Ya lo pagó. Le dijo el mecánico, es que tu carro requiere aire especial. Y le cobraron más por el aire especial que le echaron a las llantas.
0: ¡Qué mala onda!
1: Yo sé, yo me morí la risa, a la vez me dio tristeza, como que en serio cayó en eso. Y la muchacha lo creyó porque no
0: ¿pero
1: sabe.
0: ¿Pero qué tenía de especial? ¿Qué le ofrecían que era especial?
1: Era solo aire especial. Es que su carro era especial, un carro caro.
0: Ok.
1: Es que este carro necesita un aire especial. Y le pusieron mi móvil.
0: Aire, no en las llantas, aire al
1: aire
0: carro.
1: En las llantas, a las llantas. Sí, pero ay, era un aire
0: no
1: especial. Y la muchacha
0: ser.
1: Le creyó porque no sabía qué onda. Fue un video y... fue lo que le dijo es el mecánico. Como... pues, y la muchacha obviamente no sabe.
0: Claro.
1: Pues échenle el aire especial que es más caro.
0: Es como la gasolina.
1: Come on.
0: Yo no creo que la gasolina, porque paguen más, es mejor la gasolina. Yo.
1: Yeah.
0: Yo he visto estudios, he visto todo eso que han hecho y la gasolina es la misma. Yo no sé por qué insisten en... bueno, yo no sé.
1: Yo no sé tampoco. No me voy a meter en eso porque no soy experto en eso, pero...
0: bueno, yo investigué y dicen que la gasolina es la misma. Claro. So I'm like, dejen de pagar de más.
1: Eso
0: no
1: es
0: sé.
1: Verdad.
0: Pero estás como, ahorita que hablaste de aire, me acordé de el señor que ofreció así en subasta el aire del Everest.
1: El aire del Everest,
0: sí.
1: En una
0: bolsa,
1: sí,
0: o en frascos. Sí.
1: Y lo vendió.
0: Y se lo compraron. Sí, y sé. Por mucho dinero, Josué.
1: Yo voy a vender el aire del estudio de Radio Vida.
0: ¿Cuánto nos da?
1: Huele a café y a tecnología.
0: Exacto, tecnología pura y se va a hacer usted todo un experto.
1: Buenos días, todo 9:30, feliz lunes 17 de agosto, un día maravilloso nos espera, digan amén.
0: Amén.
1: Una semana maravillosa nos espera, tuvimos servicios maravillosos ayer en Casa de Dios. Recuerden, hoy al mediodía vamos a tener un mensaje maravilloso, vamos a tener un pastor coreano.
0: Un pastor Luis y acompañado, uno de los organizadores
1: del encuentro con el tabernáculo que va a ser el próximo jueves, el 27 de agosto. Va a estar maravilloso y podemos hacerle preguntas de qué trata. Yo la pregunta que le quiero hacer es simplemente cómo nació este evento del Encuentro del Tabernáculo.
0: Sí, ¿cuánto tiempo tiene?
1: ¿Cómo nació?
0: Por eso.
1: Es exactamente.
0: El origen.
1: Y cómo ha sido el impacto con esto con tantas personas. Así que va a estar lindísimo. Hoy el mediodía no se pierdan el mensaje. También tendremos... este es el encuentro de damas del 4 al 6 de septiembre, ¿verdad que sí, Liz?
0: Sí, al cual ya nos podemos inscribir.
1: Claro.
0: Recuerda, visita la página Casa de Dios USA en Facebook o la página web. Y ahí en la parte de hasta abajo vas a encontrar el link para que te puedas registrar. O llámanos y te lo compartimos.
1: Yeah.
0: Y hay que hacerlo desde ya, ¿ok? Va a ser un encuentro maravilloso. Esfuérzalos a entrar, que nadie se quede.
1: Uh-huh. Dice Laureano, y por eso, Josué, es para levantar un carro, mejor utiliza las rampas. Sí, ya, ahora sí entiendo, las rampas son mucho más seguras para cambiar una llanta, usar el gato. Cosas que uno aprende, ¿ok? Uno va aprendiendo.
0: Yeah. Oye, pero imagínate, ahí hubieras quedado.
1: Yeah. Ahora, audiencia, una pregunta para ustedes, que es algo que usted intentó hacer, que parecía fácil, pero cuando intentó hacerlo se dio cuenta que no era fácil. No ha pasado a todos.
0: Ya. Yeah.
1: ¿Sabe cuál fue un momento para mí que yo pensé que era fácil y no lo era? La primera vez que prediqué.
0: Es lo que yo te iba a decir, no puede ser.
1: Estamos sincronizados.
0: ¡Oh, no!
1: ¡Qué horror!
0: ¡Qué horror! ¡Por favor, Dios, no!
1: Sí. La primera vez que prediqué, yo pensé, eso es fácil, uno va para allá, se pone a gritar como loco y estás bien. No.
0: Y gloria a Dios.
1: Y gloria a Dios, y muchos lamentos, y dígale a su hermano. No, uno piensa que es fácil. No lo es. Requiere una preparación grande. Liz, yo para preparar un mensaje, yo me tomo mucho tiempo.
0: Sí.
1: Hasta el día de hoy, es algo
0: sí.
1: que...
0: Es que imagínate, es una responsabilidad grandísima. Sí, Dios te está confiando a su pueblo, a su gente.
1: Y su dice, palabra. Su palabra.
0: Wow, por eso, para impartirla y repartirla. Y dices, Señor, o sea, ¿por qué yo?
1: Requiere una entrega grande, espiritual, física, mental, para preparar un buen sermón que va a bendecir y nutrir la gente, ¿ok?
0: Sí.
1: Y eso no es algo ligero, así que parece fácil.
0: Uh-huh. Pero no lo es.
1: Y después ves que todo el mundo te está mirando y ¿qué estarán pensando?
0: Pánico escénico.
1: Te tiemblan las manos, te tiemblan los pies.
0: Es que eso pasa en todo tiempo.
1: Yo sé.
0: Inclusive cuando uno canta igual también es esa presión y esa dices, ¡ay!
1: Una vez alguien me preguntó, Josué, ¿no te pones nervioso? Yo
0: ¡claro!
1: siempre estoy nervioso, es lo que no se dan cuenta. Yo siempre ando nervioso, hasta el día de hoy me da uh-huh. nervios ir a cantar una canción.
0: Da nervios, da nervios. Gente, da pánico. Yo
1: siempre,
0: uno ve todo, eso, pero a la vez como que ves a alguien, pero no ves a nadie.
1: Yeah.
0: Es verdad.
1: Algo que yo practico es que no veo a la gente directa, las veo encimita.
0: Sí.
1: Porque si no, me vuelvo loco, Liz. Y...
0: Sí, sí, sí. Especialmente en esos momentos, Josué, en donde está la presencia y ves a la gente llorar, quebrantada. Créame que uno se le cierra la garganta y también quiere llorar.
1: También
0: quiere postrarse y quieres. Y no debes. Aunque puedes, no debes. Porque el Señor te ha confiado ese tiempo para que tú. Es algo fuerte que se ve fácil, pero no lo es.
1: Me pongo a pensar lo que están en multimedia. Igual, se ve fácil. Pero hasta que lo intentes, estar en multimedia, tener que poner las letras, tener que poner los versos. Y hoy en día está muy de moda. Ahora póngame nueva traducción. Ahora póngame Dios habla hoy. Ahora póngame esto.
0: Tanta traducción.
1: Y pobrecito el de multimedia tiene que tener 5 versiones la misma vez en la pantalla, lista en cualquier momento, porque el predicador se le ocurre usar 5 versiones de un mismo verso.
0: Ay, no, qué horror.
1: Es horror. Yo me pongo a pensar en eso. Yo no. Así que parece fácil. No lo es.
0: Algo que también parece muy fácil,
1: no lo
0: tú
1: es.
0: Haces, es traducir.
1: Oh, es lo peor del mundo.
0: No es fácil.
1: Y cada uno tiene su tono y manera de hablar y sus manerismos. Y hay personas que usan comas para hablar, gente que simplemente parece que son raperos. Hay gente que te considera, gente que ni te considera.
0: Se le olvida que está el traductor.
1: Se olvida que hay traductor. Y, y no solamente eso, hay palabras que no traducen iguales.
0: No.
1: Así que en el instante tienen que usar sinónimos.
0: Yes.
1: Porque, por ejemplo, mi papá a veces una palabra, digamos esa palabra caramba.
0: Sí.
1: ¿Cómo se traduce, caramba? o el tema de las damas del encuentro ahorita. ¿Cómo es?
0: Esfuérzalos a entrar.
1: Tradúcelo. A ver si puedes.
0: Esfuérzalos a entrar.
1: En serio, solo tradúcelo.
0: No podría. Y se oye muy mal.
1: Es que en inglés traduce mal esa palabra.
0: Yeah,
1: esfuérzalos, force them to enter. Pero force them en inglés traduce una palabra muy.
0: Es
1: fuerte.
0: Exacto.
1: Y no traduce igual el concepto que queremos en español.
0: Exacto.
1: Así que hay que, cuando uno traduce.
0: ¿Cómo se diría entonces?
1: Yo lo diría encourage them. Encourage them to enter. Así lo diría. Commit them.
0: Ay, no sé.
1: Pero hay frases como esas que tienes que al instante, ¿ok? Porque el predicador no te está esperando.
0: No.
1: Tienes que traducir, necesita tener un sinónimo listo.
0: Make sure they go in.
1: Funciona.
0: I will
1: funciona, pero funciona.
0: Like something like that.
1: Pero si lo traduces literal como está en el español,
0: no tiene. O
1: es force them y es una palabra muy fuerte que no traduce igual al concepto que queremos.
0: Porque force es como force imponerles. Es
1: imponerle.
0: Como
1: pero no traduce bien.
0: No.
1: Ya. Yeah.
0: Y sí, o sea, sí es hacer tu mayor esfuerzo, pero con amor, con
1: por eso
0: cariño,
1: traducción,
0: no con esa presión.
1: Traducción parece fácil, pero no lo es.
0: No lo es.
1: Especialmente cuando quieres agarrar el tono y la idea y el concepto que tiene el predicador, el que está compartiendo la palabra, hay que,
0: Pero fíjate, ayer me gustó mucho con este muchachito Yandel, él daba el espacio.
1: Daba el espacio.
0: ¡Qué excelente!
1: Bueno, ayer estoy feliz porque esta Nivia está acostumbrada a traducirle a él.
0: Sí.
1: Ella
0: sí.
1: me dijo, yo lo traduzco y dije, amén, tú dale. Amén.
0: Sí,
1: porque ya tienen química, ya de eso de los jóvenes y han trabajado juntos.
0: Uh-huh.
1: Es bonito.
0: Entonces, bueno, pero sí, traducir tampoco es fácil, gente.
1: Yeah.
0: A mí a veces me ha tocado y yo así como que, okay, uno tiene que pensar para ver cómo lo haces entendible.
1: Yeah.
0: Es difícil.
1: Yo admiro los traductores, los profesionales, ¿ok? Sí. Uno aquí lo hace por gracia, pero hay gente que lo hace profesionalmente y sí, son fantásticos.
0: Es su estilo de vida totalmente.
1: Es su estilo de vida y ellos honestamente lo admiro. Liz, tenemos que irnos, se nos acabó el tiempo. Recuerden todos.
0: No jugamos.
1: No, mañana jugamos. Al mediodía tendremos esta palabra, vamos a tener vamos a entrevistar.
0: Pastor Luis, sí.
1: Yo voy a estar traduciendo, te toca a ti entrevistar, Liz. Sí. Va a ser el encuentro con el tabernáculo, va a estar maravilloso. Hoy vamos a hablar de este tema al mediodía. Este evento va a ser el 27 de agosto, Liz. Va a ser un día maravilloso.
0: Así que no se lo pierda, pase la voz y conéctese al mediodía, por favor. Necesitamos, y todos aquellos que tienen muchas preguntas, porque dicen, yo no entiendo. Bueno, claro, hoy puede aclarar sus dudas. Vamos a tener a este ministro desde Corea.
1: Viene manejando desde
0: Atlanta.
1: Viene
0: manejando de Atlanta, ¿verdad?
1: Sí, de otro evento. Es que este evento del encuentro de tabernáculo, Liz, es algo que...
0: Recorre la nación.
1: Está recorriendo todo el mundo.
0: Sí, todo el mundo, ¿sí?
1: Sí, ellos, este ministerio de coreanos, Liz, es mundial.
0: Sí.
1: Y hacen eventos como esto en todas partes, así que esto va a ser único aquí en Nashville. Vengan el 27 a la exposición y tenemos la entrevista ahorita al mediodía, ¿ok?
0: Sí.
1: Ok.
0: Vamos.
1: Vámonos, yo soy Ali, tengo un día maravilloso, disfruten el calor del día de hoy y pórtense bien. Nos vemos primero Dios mañana, su show, el show de la mañana.
0: Let's y como go. Dice nuestro hermano Daddy Yankee,
1: ¿qué dice?
0: Sonríale a la vida.
1: Amén.
0: Adiós.
1: Chao, mi gente, bye.

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La fidelidad de Cristo es un hermoso compromiso, y esperar su regreso es motivo de gran celebración. Soy Christine DeClario y quiero invitarte a que cantemos juntos, Aleluya, Él viene ya.

0: Verán esto muchos y temerán y confiarán en Jehová.
1: Las Sagradas Escrituras contienen muchas historias de personas que esperaron años antes de que las promesas de Dios se cumplieran. Esperar en el Señor desarrolla nuestro carácter y fe en Él. Veamos hoy a David. Él era el heredero elegido para el trono de Israel, pero pasó años esquivando la furiosa persecución del rey Saúl. A pesar de tener dos oportunidades diferentes para vengarse, David resistió la tentación y le perdonó la vida a Saúl. Eligió esperar el tiempo de Dios para su coronación en lugar de deshonrar al Señor matando al rey ungido. En el Salmo 18, versículos 16 al 19, en el Salmo 139, versículo 14 y otros, David revela su clara conciencia de la obra del Señor en su vida. El rey pastor no solo ascendió al trono mediante la paciencia, también aprendió que el camino de Dios es siempre el mejor. Creció en su compromiso de confiar en el Señor en lugar de forzar los resultados mediante sus propias acciones. No podemos forzar los tiempos de Dios y nuestra paciencia no nos gana su favor, pues este ya nos ha sido dado por gracia. Sin embargo, esperar en el Señor sí nos transforma. David no fue bendecido porque fuera especial ni porque lo hubiera merecido. Fue bendecido porque Dios es fiel a sus promesas, y esa misma fidelidad también se extiende a nosotros cuando esperamos en Él.

0: 10 de la mañana con 19 minutos. Hola, ¿qué tal? Muy feliz día lunes 17 de agosto del año 2026. Hermoso día, soleado con la temperatura que sigue subiendo. Y recuerde, tenemos esta semana bien calurosa, pero bueno, pues por ello hay que tomar precauciones, ¿ok?
1: Y ahí la noche lo comentan en...
0: Salmo capítulo 113, versículo 3, versión Reina Valera. Alabado sea el nombre del Señor desde la salida del sol hasta su ocaso. Es decir, cuando se mete el sol y llega la noche, también debemos de alabar al Señor. La alabanza debe ser continua, ¿ok? Y más que continua, debe ser intencional. Porque nuestra alabanza va a dar buenos frutos cuando intencionalmente nosotros alabamos, glorificamos su nombre, no importando las circunstancias, la situación o el lugar en donde estemos. Decimos gloria y alabanza sea al Señor en todo tiempo. Ahí donde usted está y dice, ay, hace demasiado calor, pero gloria a Dios por este calorcito. Es un ejemplo, ¿verdad? Yo que estoy en esta cabina tan fría, pero digo, bueno, pero gloria a Dios que me mantiene aquí bien refrescada todo el tiempo. En fin, cosas así. Alabe y glorifique a Dios porque Él es bueno, ¿ok? Que nuestro gozo y nuestra alabanza sea intencional y continuo. Sigue disfrutando de nuestra programación. 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

Vamos a aplaudirle fuerte. ¿Cuánto le dan gracias a Dios por la vida de Josh Morales?

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6: Cuando tengo problemas con el carro, busco un mecánico. Si me enfermo, busco un médico. Pero ¿a dónde iría si algo no funcionaba bien dentro de mí? ¿A quién acudiría si todo a mi alrededor no fuera suficiente para hacerme completamente feliz? ¿Qué pasaría si ya no tuviera sentido tener tanta libertad? ¿Y qué si quisiera sentir el verdadero amor? ¿Quién curaría mi corazón si me sintiera enfermo y vacío? ¿Qué haría si la depresión llenara mi vida? ¿Qué tal si fuera la angustia? ¿Quién descargaría todo ese peso que ha estado sobre mí? ¿Quién me ayudaría si quisiera cambiar esos hábitos que tanto daño me hacen? ¿Cómo podría librarme de eso que tanto me oprime? Yo me pregunto, ¿dónde está la salida? Fue entonces cuando comprendí que esa tarea Dios se la había reservado para sí, pues Dios es el único capaz de tocar y sanar nuestro corazón. Dios tiene un plan perfecto para ti y hoy te invita a que tengas un encuentro con Jesús. ¿Estás listo? Un encuentro con Dios te cambia la vida. Cambia tu vida. Cambia tu vida.
7: Un cambio en mi vida.
8: Mi vida se partió en dos.
9: Es un momento en el que se reúnen dos personas. Se reúnen dos lugares, se reúnen dos cosas. En este caso se reúne lo sobrenatural con lo natural. Se reúne lo ilimitado con lo limitado. Se reúne Dios con el hombre. El cielo con la tierra, el Espíritu de Dios con el hombre.
6: Pero cuando tú te encuentras con Dios, cuando tú te permites vivir un tiempo para ti misma, cuando tú te encuentras con otros que están buscando de Dios, cuando Dios limpia tu pasado, cuando Dios limpia tu presente y aclara la visión para tu futuro, esa visión espiritual, tú cambias tu vida, tú partes tu historia.
10: Me di cuenta que el encuentro no era organizado por las personas, sino que era un tiempo que Dios escogía para encontrarse conmigo y para estar conmigo. Simplemente yo tenía que apartarlo.
9: Los encuentros son tiempos especiales porque hay cosas, hay necesidades de nuestro corazón y de nuestro espíritu que no las podemos saciar en medio de nuestro día a día. Y a veces no es suficiente solo con venir a una iglesia para saciar la gran necesidad que hay en nuestro corazón.
7: Yo siempre ponía excusas.
9: Nunca pensaba en ir a un encuentro como en ir a buscar de Dios, porque pensaba que eso era para los adultos.
10: Tuve muchas cosas de las cuales me pararon para estar en el encuentro. Una de esas fue la pereza. la excusa de la economía.
1: Una de las cosas que me detuvo a ir al encuentro era que yo no estaba, como que yo lo veía como un compromiso muy grande. Como que sentía que ahí mi vida iba a cambiar y que me iba a desatar y quitarle muchas cosas a las cuales yo estaba atada. Entonces como que todavía yo en mi carne no me quería desatar de esas cosas del mundo.
7: Pero a pesar de todo eso, me dispuse a recibir, a dejar que Dios me hablara.
8: Prepárate para escuchar lo que Dios puede hacer con tu vida.
11: Pero resulté perdonando a mi papá por una cantidad de cosas y a mi hermano lo mismo.
12: Yo quiero ser ejemplo para mis hijas y tengo que empezar por el pie derecho, así que te pido si te quieres casar conmigo.
13: Estaba esperando eso como por 10 años.
1: Me sentí tan amada por el Padre. Es impresionante como el corazón de uno

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1: Es medio triste que Jesús murió para darnos vida, para que podamos tenerla y tenerla en abundancia. Y sin embargo, muchas personas no les gusta su vida. Muchas personas aún odian sus vidas o solo están aguantándola, solo tratan de vivir cada día y no es solo fuera de la iglesia. Muchos cristianos no son cristianos felices. Y Juan 3:14 al 18. Sabemos que hemos pasado sobre y de la muerte a vida. Y yo he visto suficiente como para reemplazar la muerte y vida con algunas otras palabras y sé que no estoy desbalanceada y lo vamos a leer así. Sabemos que hemos pasado sobre y fuera de la miseria al gozo. Es que esto significa, si usted, mire, si después ve que la muerte es la miseria que estriba del pecado, en fin, es lo que resulta ser, y pienso, para ser práctica, que quiero decirlo así, sabemos que hemos pasado de la miseria al gozo por el hecho de que amamos a los hermanos, compañeros cristianos, y Juan nos está diciendo que nos amemos unos a otros y no somos buenos en eso. Pero Jesús actualmente dice, ame a sus enemigos. Y ahora se está haciendo muy grande esto. Ame incondicionalmente. El que no ama, habita, se queda, se detiene y se mantiene continuamente en miseria. Vamos, están despiertos aquí hoy. Así que... Y sabe, ¿alguna vez ha sido un cristiano miserable? ¿Verdad? Diga, ya sabe, no tenemos que estar religiosos. Oh, no, yo tengo el gozo del Señor, dicen. Por favor, que si alguno ha sido un cristiano miserable, ¿verdad? Pues yo duré muchos años siendo una cristiana miserable. Es una cosa ser un pecador miserable y es otra un santo miserable. Y es que no hay excusa para eso. Deberíamos ser personas felices. Y les digo que yo intenté todo, todo. Y finalmente concluí que para mí, Dios me dijo, tú no eres feliz porque eres egoísta. Es que si de veras vamos al grano, ¿cuánto de veras pensamos acerca de lo que podemos hacer por otros? Van a estar calladitos hoy. Verso 15. Todo aquel que odia, abomina y detesta a su hermano en Cristo es de corazón homicida. ¡Wow! Y sabe que ningún homicida tiene gozo. De acuerdo, estamos intercambiando la vida por gozo. Es más que eso, pero actualmente la palabra vida está en la vida como Dios la ve. Lo que significa... Cuando tenemos esa vida eterna que recibimos, cuando recibimos a Cristo, deberíamos tener la vida como Dios la vive. Y le puedo decir, Él seguramente no está en el trono miserable. Y la tenemos, perseverando y viviendo en nosotros. Y dirá, bueno, ¿sabe? Yo no odio a nadie. Bueno, ¿les puedo contar algo? No creo que a Dios le encanta el color gris. Lo que quiero decir con eso es que Él es de una manera o de otra. Ya sabe, o se está el rojo vivo o frío como hielo. Pero no le interesa lo tibio. Él dice, si eres tibio, te vomitaré de mi boca. Hay lenguaje fuerte en la Biblia del cual nos hemos alejado y no mencionamos. Y no se trata de asustar a la gente. Es para despertarnos y que salgamos del letargo y realicemos por qué actualmente estamos aquí y cuál es la verdadera raíz de nuestra miseria. Yo no quiero estar miserable. Así que ya sabe, yo no odio a nadie. Bueno, pues los ama. Bueno, pero no los odio. Pero los ama a ellos. pero no quiero decir que yo los odio. Y no estoy tan segura lo que Dios diría, así que déjeme le pregunto. Si usted ama a esas personas, entonces, ¿con quién está enojado hoy? Pues... Bueno, usted no sabe lo que me hicieron a mí. ¿No? Vamos, ¿qué le hicimos a Jesús? Y aún así, Él nos ama y nos ama incondicionalmente. Vamos a ver dos escrituras sobre el problema de no perdonar a otros. Y creo que es algo que tenemos que hacer hoy. Y no tenía estas escrituras en mente hasta que llegué a la ciudad. Siento que se nos tiene que recordar una vez más que esto no solo es algo que podemos hacer o no hacer dependiendo de cómo nos sintamos. Si queremos que nuestra relación con Dios esté bien, no podemos estar enojados con otros. Es que no podemos. Y les cuento algo a lo rápido. Cuando alguien hiere sus sentimientos, y pasa todo el tiempo, me pasa a mí también, cuando alguien hiere sus sentimientos o le tratan injustamente o cruelmente, deshonestamente, en cuanto más se quede enojado, más difícil será superarlo. Déjeme lo vuelvo a decir, en cuanto más se quede enojado, más difícil será superarlo. Mientras más rápido perdone, más fácil será hacerlo. Y la Biblia dice, sea rápido para perdonar. Rápido para perdonar. ¿Por qué? Hay una razón. No necesita esa presión en su vida. No necesita darle al diablo esa puerta abierta en su vida. Él nos molesta lo suficiente. No hay que invitarle a entrar a vivir con uno. Aquí hay 12 personas felices. Bueno, Mateo 6, 14 al 15. Porque si perdonan a otros sus transgresiones, sus imprudentes, tercos pecados, dejándoles, soltándolos y dejando el resentimiento. Dejándoles, soltándolos, córtelo, olvídelo. Deje de hablar de eso, deje de pensarlo, deje de ensayarlo. Ya no lo repase y repase en su mente.

0: Y sabe, yo sé lo que algunos sienten, pero no sabe lo que me hicieron. Pero déjeme le pregunto, ¿odiarles lo ha resuelto? ¿Hace que se desaparezca? ¿Hay alguna manera que el odiarlos hará que lo invierta y que pueda regresar y decir que no pasó? No. Ellos andan por allá pasándola muy bien, no les importa que esté enojado. ¿Y sabe a quién le duele? Así que esto es lo que pasa cuando estamos enojados con la gente. Les estamos dando el permiso de ofendernos a largo plazo. Y así ellos seguirán hiriéndonos. Así que cuando Dios nos dice que perdonemos, les soy honesta, no pienso que es tanto para el enemigo como para uno. Porque a veces yo perdono gente que ni siquiera pienso que hicieron algo. Y por lo menos quisiera tener un poco de arrepentimiento y un perdóname y te traté mal. Pero Dios quiere que perdonemos a otros, aun si ellos no nos dan eso. Y eso es bien difícil. Les digo, andar con Jesús es algo muy diferente. Amén. Verso 15. Pero si no perdonan a otros, veamos esto seriamente. Si usted no perdona a otros sus transgresiones, su imprudente y terco pecado, dejándoles, soltándoles y dejando el resentimiento, tampoco su padre perdonará sus transgresiones. Algunos dicen, es que yo no sé lo que anda mal, es que yo no siento eso. He perdido el gozo y es que no puedo oír nada de Dios y no siento su presencia. Les digo la verdad, no todo el tiempo, pero muchas veces necesita escudriñar el corazón y decir, ¿con quién me enojé? Y sabe, pasé una situación no hace mucho donde alguien hizo algo que me irritó tanto, me enojé. Y estuve enojada y ya sabe, siempre hago la rápida y oficial declaración te perdono. Y es que tengo mucha experiencia y sé cuándo tengo que perdonar. Así que, oh Señor, escojo perdonar, ¿verdad? Na, na, na, y creo lo mejor y así sucesivamente. Pero noté, bueno, en realidad no me di cuenta por 2 semanas y yo estaba haciéndolo sin darme cuenta, así que yo no quería estar alrededor de ellos. No quería hablarles. Me molestaba si se sonreían conmigo. Era así como, uff, no actúes como que yo te caigo bien, por favor. ¿Verdad? Ya saben. Así que. ¿Verdad? Yo estaba teniendo un problema con algo y comencé a orar y pedirle a Dios, hay algo aquí por lo que tenga que arrepentirme o algo, ¿verdad? A veces cuando somos infelices estamos seguros que es usted y usted y usted y usted y usted y usted. Pero casi nunca somos nosotros. No somos la fuente de nuestra propia miseria e infelicidad, tiene que ser otra persona. Y si no hay nadie aquí, voy a culpar al diablo y si no funciona, culparé a Dios. Bueno, Dios sería feliz si tú pudieras. Amén. Así que como que pensé, ¿sabes qué? Aún estoy como medio enojada. Solo un poquito. Ya saben, no un montón. No andaba chismoseando de esa persona y no estaba, ¿verdad? Pero era así. Ya sabes, amargura, como. Ya saben cómo. Ahí viene la hermana Ana. Ay, mejor me voy. Y sabe algo que yo odiaba. Cuando iba a la iglesia donde asistía en el pasado, yo iba y decían, ame a alguien con el amor del Señor. Y uno tenía que ir a buscar a alguien y abrazarlos y decir, te amo con el amor del Señor. Finalmente pensé, ¿y qué es eso? ¿Verdad? El verdadero amor es, ¿dónde estás cuando te necesito? ¿No es abrazar a alguien en la iglesia cuando se le diga? sabe. No se enoje conmigo si tiene, si usted abraza a otros en el amor del Señor en la iglesia. Bueno, mire, lo que hago es un punto. Y no había nada que me molestara más que cuando el pastor nos decía que lo hiciéramos y yo veía a una persona con la que estaba enojada venir hacia mí. ¡Oh! Yo no quería abrazar a esa persona. No me haga abrazar a esa persona. Y sabe, si vamos a perdonar, no puede ser falso el perdón. Tiene que ser real. Y dirá, ¿pero cómo puedo hacer yo eso? Les diré lo que creo que es una respuesta clave. Tiene dos partes. Comience a orar por ellos. Dije que empiece a orar por ellos. ¿Usted realmente ora por sus enemigos? Y lo hace, no puede solo orar que reciban lo que merecen. Dales su merecido, dales lo que se merecen. No, se supone que oremos para que sean bendecidos. Pero Señor, yo no quiero que sean bendecidos, si soy honesta. Pero vea, ¿sabe algo? Yo creo que si alguien le hirió y ellos verdaderamente no lo ven, y usted ora que reciban bendición, creo que la primera cosa que Dios les bendecirá es con verdad. Y con la realidad para que se arrepientan. Porque aun si les perdona, si ellos no se arrepienten, no les hace bien a ellos. Y quizás no necesariamente se arrepientan con usted, pero con Dios. Y necesitamos orar con la gente para que estén bien con Dios. Así que cuando comienza a orar por la gente, es difícil seguir orando por alguien por el cual ora regularmente. Y la próxima cosa es, ¿qué si la oportunidad se presenta y ellos tienen necesidad? Estamos ahora en lo profundo, ¿verdad que sí? Y si la oportunidad se presenta y tienen necesidad, usted sea el primero en fila para ayudarles. ¡Jesús! Ahora, este es el verdadero cristianismo. No les digo que vaya y se siente en la banca de una iglesia cada domingo, orgulloso de su calcomanía en el carro. Les hablo de cristianismo real, amén. Yo hablo de, vamos a bajar aquí a donde vivimos, ¿verdad? Sigamos. Verso 16. Estamos en Primera de Juan 3, verso 16. En esto, este amor, conocemos progresivamente, reconocemos, percibimos, entendemos lo esencial del amor. Que Él siendo Jesús, dejó su vida propia por nosotros y nosotros debemos poner nuestra vida por aquellos que son nuestros hermanos en Él. Ay, Señor, ayúdame. Tenemos que hablar del sacrificio. ¿Y qué quiere decir eso de poner nuestra vida tan espiritual? Estoy entregando mi vida por el Evangelio. ¿Sabe lo que significa entregar su vida? Que se sacrifica. Algo que usted quiere para ver que otro reciba lo que ellos quieren. Vaya. Está bien, les voy a dar algunos ejemplos de eso. Bueno, cuando Dios primero me llamó para hacer lo que hago, Dave no quería estar involucrado con eso. Él no era malo, me dijo, eso no es lo que yo quiero hacer. Bueno, y saben, yo no sé dónde Dave hubiera terminado, porque él es ingeniero. Él hablaba acerca de comprar un campo de golf. Le hubiese encantado. Él es tan bueno en el golf que hubiera podido dar clases o tal vez ser un profesional enseñando. Y él tuvo que poner a un lado mucho de eso, cosas que a él le gustaban hacer. Y en todos los años, 40 años, que yo he estado enseñando la palabra. Ahora escuchen. Y mire, los primeros años, Dave aún estaba trabajando en la carrera de ingeniería, y si hacía algo durante el día, él no podía ir. Él trabajaba, regresaba, iba a la reunión de la noche. Y después de dejar la carrera de ingeniería, confiadamente puedo decir que solo han habido 3 veces cuando yo he predicado así, que él no ha estado sentado donde él está hoy. Ahora, eso es entregar su vida por otra persona. ¿Y quiere saber algo? Y porque él hizo eso, mire a todas las personas que hemos podido ayudar hoy. Y me pregunto si usted está dispuesto a sacrificar un poquito más, si quizás algún secreto milagroso está en ello, algo que Dios quiere hacer para usted, pero no puede hacerlo siempre que esté pasando su tiempo tratando de hacerse feliz. Y le garantizo que Dave es una de las personas más felices que conozco, contento, tan saludable. El hombre nunca se siente mal. Y yo pienso que es el galardón de Dios en su vida. Por lo que él ha hecho. Y después me puse a pensar sobre eso. Bueno, ¿y cómo me he sacrificado yo por Dave? Y ahí me costó pensarlo varios días. Y pensé, bueno, intenté freírle 3 huevos hace unas semanas. Y yo quisiera tener la oportunidad.
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1: Acostumbrados a algo, es difícil cambiar. Para muchos el cambio es un lento proceso y para algunos imposible. Hay veces, aunque haya beneficios, se rehúsa cambiar. Hay algunos en este moderno siglo que prefieren usar una bestia en vez de un automóvil y rehúsan la conveniencia de la energía eléctrica prefiriendo lámparas de gas o hacer las labores a mano y con fuerza humana en vez de usar máquinas y aparatos eléctricos. Algunos consideran que la intervención humana viola la voluntad divina. El resultado es muerte cuando enfermos rehúsan asistencia médica. No queriendo cambiar, esperan que Dios opere exactamente como en algunos períodos milagrosos de la Biblia. No intentamos restringir a Dios, pero es claro que aún dentro del período bíblico, Dios introdujo cambios en la manera de tratar con los hombres. Pero cambio para nosotros es difícil, aun cuando la inflexibilidad nos cause inconvenientes. Por 1500 años, Israel vivió bajo un sistema de sacrificios que Dios instituyó a través de Moisés. La gente se acostumbró a sacrificar animales para encontrar aceptación delante de Dios. Un día llegó Jesucristo, y muriendo en la cruz como un cordero sin mancha y sin contaminación, se presentó una vez para siempre por el sacrificio de sí mismo para quitar el pecado que separa al hombre de Dios. Sin tener ahora que sacrificar animales, solo se necesitaba aceptar por fe el sacrificio de Cristo. Pero la mayoría le rechazó y rehusó cambiar. El contexto religioso en el que creciste ha moldeado tu pensar y vivir acerca de la relación con Dios. Conceptos, ritos, celebraciones y tradiciones a las que estás acostumbrado están arraigadas en ti y tú en ellas. Para ti el mensaje bíblico de que el perdón de pecados y salvación eterna es por la gracia de Dios por medio de la fe y no por las obras que hagas puede ser algo nuevo. Pero esa es la voluntad de Dios. Jesús nos abrió un camino nuevo y vivo. La eficacia de su muerte y resurrección invalida cualquier otra manera de llegar a Dios que al hombre se le ocurra. Para la mayoría entre nosotros eso significa cambio. ¿Estás tú dispuesto a ello?
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0: I didn't know that there was a fasting today because I can tell you didn't eat breakfast.
1: Vamos, ¿cómo están?
0: So how are you?
1: Qué bueno, se escucha mucho mejor.
0: It sounds a lot better.
1: Bueno, para empezar,
0: to begin,
1: quiero agradecer a Dios primeramente.
0: I want to give thanks to God firstly.
1: Porque poder compartir su palabra.
0: Because to be able to share his word,
1: estar delante de un pueblo tan poderoso,
0: and being in front of such powerful people,
1: siempre es un privilegio.
0: It's always a privilege.
1: Siempre es un honor para mí.
0: It's always an honor for me.
1: Así que quiero agradecer a Dios.
0: So I want to give thanks to God.
1: Y tengo que agradecer a nuestros apóstoles por la confianza.
0: And I want to give thanks to our bishops as well.
1: Y tengo que agradecer a todos los que están viendo por las redes sociales.
0: And everyone watching on social media.
1: Porque es bueno que la palabra se puede escuchar en todos lados.
0: Because it's great that we can hear it anywhere we are.
1: Okay, antes de empezar.
0: Before we begin.
1: Hay que pedir si puede inclinar su rostro.
0: I would like to ask you if you can please bow your heads.
1: Y si se pueden ir conmigo en una oración.
0: And if you can join me in a prayer.
1: Okay, Señor Padre.
0: Lord Father,
1: doy gracias, Señor Jesucristo.
0: I give you thanks, Jesus Christ.
1: Gracias, Señor, porque tú has sido muy bueno.
0: Thank you because you've been so good.
1: Gracias, Señor, porque tú tienes el control de todo.
0: Thank you because you have the control of everything.
1: Y porque pronto nos vas a hablar, Señor Jesucristo.
0: And because you will talk to us soon, Lord.
1: Reconoce, Señor, que tú haces que vas a hacer algo grande, Señor Jesucristo.
0: We know that you will do great things, Lord.
1: En la vida de cada uno de nosotros.
0: In the life of each one of us.
1: Señor, te pido que me uses a mí como un instrumento.
0: I ask that you use me as an instrument.
1: En mi Cristo Jesús.
0: In the name of Jesus Christ.
1: Amen.
0: Amen.
1: Okay, se puede sentar, hermanos.
0: You may take your seats.
1: No sé si alguien la ha hecho esta pregunta.
0: And I don't know if you've asked yourself this question.
1: Porque a mí en las redes sociales o en la escuela me ha hecho esta pregunta.
0: Because I've seen it on social media or even at school.
1: Pero, ¿ustedes qué creen?
0: But what do you think?
1: ¿El dinero puede comprar la felicidad?
0: Can money buy happiness?
1: Piensa por un ratito.
0: Think about it for a moment.
1: ¿El dinero puede comprar la felicidad?
0: Can money buy happiness?
1: Saben, al principio cuando escuché, cuando me hicieron esta pregunta.
0: At the beginning when I was asked this question.
1: Yo dije que sí.
0: I said yes.
1: ¿Sabe por qué?
0: Do you know why?
1: Porque sabe lo que el dinero puede

0: comprar?
1: Because you know what money can buy?
0: Puede comprar un steak bien sabroso.
1: It can buy you a very nice steak.
0: Puede comprar una paleta de limón.
1: Or it can buy you a lime popsicle.
0: Puede comprar videojuegos.
1: Or video games.
0: O hasta puede comprar una suscripción para ver los partidos de México.
1: Or even a subscription to watch the Mexico games.
0: Todas esas cosas.
1: All those things.
0: Me hace feliz a mí.
1: They make me happy.
0: ¿Cómo qué cosa puede comprar el dinero que los hace feliz?
1: What else can buy money buy that makes you happy?
0: Deme unos ejemplos.
1: Just give me a couple examples.
0: Una casa.
1: A house.
0: Ajá, una casa nos puede hacer feliz.
1: A house can make you happy.
0: ¿Qué más?
1: What else?
0: Un iPhone.
1: An iPhone.
0: Ajá, para leer la Biblia, ¿verdad?
1: To read your Bible, right?
0: Amén. Bueno, yo pensaba que el dinero sí puede comprar felicidad.
1: And I thought that money could buy happiness.
0: Porque puede comprar todas estas cosas.
1: Because it can buy all these things.
0: Pero.
1: But.
0: Digamos que sí me compra un steak.
1: Let's say it does buy the steak.
0: Y me hace feliz.
1: And it makes me happy.
0: Pero ¿qué pasa si me compro otro?
1: But what happens if I buy another one?
0: Y otro.
1: And another one.
0: Y otro.
1: And another one.
0: Si sigo comprando más,
1: if I continue to buy more,
0: ese steak,
1: that steak,
0: ya no me va a hacer feliz.
1: Will eventually not make me happy.
0: Ya estoy muy lleno.
1: Because I'm too full.
0: Ya no me puede hacer feliz.
1: It doesn't make me happy anymore.
0: Igual como una paleta de limón.
1: The same way lime popsicle.
0: Si como muchas paletas de limones,
1: if I eat too many lime popsicles,
0: me voy a llenar.
1: I'm gonna get full.
0: Otra vez está muy dulce.
1: Or if it's too sweet,
0: ya no voy a querer.
1: Then I won't want anymore.
0: Se fue la felicidad.
1: My happiness is gone.
0: También con videojuegos.
1: Same thing with video games.
0: Puedo jugar uno ahora o dos.
1: I can play one or two right now.
0: Pero si juegas por muchas horas,
1: but if I play for many hours,
0: se va a aburrir.
1: I will eventually get bored.
0: ¿Y los que ven los partidos de México?
1: And those who watch the Mexico games.
0: Bueno, ya saben que la felicidad nunca dura mucho.
1: You know that your happiness doesn't last long.
0: Y sí, el Mundial ya vimos eso.
1: And we saw that in the World Cup.
0: Pero.
1: But.
0: No sé si es feliz.
1: It did make us happy.
0: Pero ahora ya no.
1: But now it doesn't.
0: También como una casa.
1: Just like a house.
0: Si la casa está muy, muy grande.
1: If the house is too, too big.
0: Pero hay nadie que esté ahí.
1: But there's nobody there.
0: No nos va a hacer feliz.
1: It won't make us happy.
0: Solamente es una caja grande.
1: It's just a big box.
0: Igual como un iPhone.
1: Just like an iPhone.
0: Si nos consume mucho.
1: If it consumes us too much.
0: Ya no hay felicidad.
1: Then there's no happiness.
0: Así que me hice la pregunta otra vez.
1: So I asked myself this question again.
0: ¿El dinero puede comprar la felicidad?
1: Can money buy happiness?
0: Y mientras pensaba,
1: and while I kept thinking,
0: dije no.
1: I said no.
0: Porque esa felicidad se acaba.
1: Because that happiness can be over.
0: No es verdadera porque no dura mucho.
1: It's not true because it doesn't last long.
0: Así que ¿qué otra cosa hace feliz?
1: So what else does makes us happy?
0: Y de ahí pensé en la familia.
1: And from there I thought about family.
0: Déjeme decir, hermanos, que los momentos más felices de mi vida,
1: let me tell you that the happiest moments of my life,
0: lo he pasado con mi familia y amigos.
1: I've spent them with my family and friends.
0: La familia y los amigos son la cosa más grande que Dios nos ha dado.
1: Family and friends are one of the biggest blessings we've been given.
0: Porque puede ser que nos digamos los partidos de México,
1: because we could watch the Mexico games,
0: solito te diviertes,
1: and you have fun by yourself,
0: pero con muchos, con todos tus amigos y familia,
1: but with all your friends and family,
0: se pone mucho más divertido.
1: It's even more fun.
0: Así que parece que la familia es la clave para felicidad.
1: So it looks like your family is the key to happiness.
0: Y aunque sí nos hace feliz,
1: and even if it does make you happy,
0: y es mucho más mejor que el dinero,
1: and it's much better than money,
0: a veces,
1: there are times,
0: la familia y los amigos,
1: that your family and friends,
0: no nos hacen feliz.
1: They don't make us happy.
0: Al contrario, nos hacen enojar.
1: On the contrary, it makes you angry.
0: Y tengo un ejemplo de esto.
1: And I have an example of this.
0: Y no sé si quién se puede relacionar con esto.
1: I don't know if you can relate to this.
0: Pero digamos que estamos con su pareja, ¿verdad?
1: But let's say you're with your partner.
0: Sea su esposa, esposo, novia.
1: It could be your wife, your husband, girlfriend, boyfriend.
0: Digamos que le están mensajeando mucho.
1: But let's say you're with them.
0: Y le dice, ¿dónde estás?
1: And they start texting you and say, where are you?
0: ¿Con quién andas?
1: Who are you with?
0: ¿A cuándo te puedo ver?
1: When can I see you?
0: ¿A qué hora termina tus clases o tu trabajo?
1: What time is your class or your job over?
0: Y piensa enviar bastante mensajes.
1: And they start texting.
0: Y se fastidia un poco.
1: And you get a little annoyed.
0: O al revés.
1: Or it's the other way around.
0: Digamos que no le dan un mensaje.
1: Let's say they don't send you a text.
0: Y ya se empieza a preocupar.
1: And you start to worry.
0: Y ahora usted es el que manda mensaje.
1: And now you're the one texting them.
0: ¿Dónde estás?
1: Where are you?
0: ¿Con quién andas?
1: Who are you with?
0: ¿Qué cosa estás haciendo?
1: What are you doing?
0: Y ahora usted es el que fastidia.
1: And now you're the one who's annoying the other person.
0: Así que A veces,
1: so sometimes,
0: hay cualidades,
1: there are qualities,
0: que a veces nos hacen enojarnos,
1: that make us angry,
0: que nos fastidian,
1: that annoy us,
0: o nos hacen tristes,
1: or they make us sad.
0: Y no voy a decir que den ejemplos,
1: and I'm not going to ask for you to give examples,
0: porque quiero mantener la paz acá,
1: because I want to keep peace in this place.
0: Dice la palabra de Dios, bienaventurados los que pacifican.
1: But the word of God says, blessed are those who keep the peace.
0: Así que no me den ejemplos de las cualidades.
1: Please don't give me examples of this.
0: Pero este hermano ya sabe las cualidades que los hacen enojar.
1: But you know these qualities that make you angry.
0: Así que si el dinero ni la familia no nos hacen felices,
1: so if money and family can't make you happy,
0: o nos hacen como completos,
1: or does it make you feel complete,
0: entonces ¿qué nos va a hacer completos?
1: So what makes us feel complete?
0: Y eso fue algo gran que aprendí en el encuentro.
1: And that's something that I learned at the retreat.
0: Que a veces, muchas veces nosotros vamos al encuentro,
1: a lot of times we go to the retreat,
0: entonces, ¿qué vamos a aprender acá?
1: And we say, what am I going to learn here?
0: No necesito ayuda.
1: I don't need help.
0: Yo tengo carro.
1: I have a car.
0: Tengo dinero.
1: I have money.
0: Tengo casa.
1: I have a home.
0: Tengo familia, amigos.
1: I have a family and friends.
0: ¿Qué más necesito?
1: What else do I need?
0: Hermano, esto algo fue algo grande que aprendí.
1: And this was something that I learned.
0: Que el dinero,
1: that money,
0: las cosas materiales,
1: material things,
0: las familias y los amigos,
1: your family and friends,
0: nos hacen feliz, ¿por qué?
1: They make us happy.
0: Porque eso ayuda con la salud física.
1: Because that helps you with your physical health.
0: Ayuda con la salud emocional.
1: It helps you with your emotional health.
0: Ayuda con la salud mental.
1: It helps you with your mental health.
0: Pero
1: but,
0: no puede dar con esta área de la salud que a veces ignoramos bastante.
1: It can't help in this area of your health that we ignore a lot of the times.
0: Y esa es la salud espiritual.
1: And that's your spiritual health.
0: A veces pensamos que lo tenemos todo.
1: Sometimes we think that we have everything.
0: Pero ignoramos la salud espiritual.
1: But we ignore our spiritual health.
0: Y no tenemos nada.
1: And we have nothing.
0: Y por eso no nos sentimos felices.
1: And that's why we don't feel happy.
0: Por eso sentimos que algo nos falta.
1: That's why we feel like something's missing.
0: Porque una parte íntegra de nosotros,
1: because an integral part of us,
0: no tiene salud.
1: Doesn't have health.
0: Y eso es malo.
1: And that's bad.
0: Y no lo digo yo.
1: And I don't say it.
0: Esto lo dice Dios.
1: God says it.
0: Lo dice Jesucristo.
1: It says that Jesus Christ says it.
0: Y lo dice en Apocalipsis 3:17.
1: And we can see it in Revelation chapter 3 verse 17.
0: Ah, si multimedia puede ayudar, por favor. Apocalipsis 3:17.
1: Revelation chapter 3 verse 17.
0: Y lo tengo en la Nueva Traducción Viviente.
1: And it's going to be read in the New Living Translation.
0: Así que cuando multimedia lo tenga, deme un fuerte amén.
1: So when you have it, please say amen.
0: Amen. Okay. Apocalipsis 3:17.
1: Revelations 3:17.
0: Está dividida en dos partes.
1: It's divided in two parts.
0: Lo que dice la iglesia.
1: What the church says.
0: Y lo que dice Jesucristo.
1: And what Jesus Christ says.
0: Vamos a ver lo que dice la iglesia.
1: But let's see what the church says.
0: Y dice.
1: You say.
0: Tú dices, soy rico.
1: You say, I am rich.
0: Tengo todo lo que quiero.
1: I have everything I want.
0: No necesito nada.
1: I don't need a thing.
0: Y tal vez sea cierto.
1: And it may be true.
0: Tengo todo lo material.
1: I have everything that I could ever want.
0: Tengo mi familia y amigos.
1: And I have my family and friends.
0: ¿Qué más me puede faltar?
1: So what else am I missing?
0: Con eso estoy completamente feliz.
1: I'm completely happy with all that.
0: ¿Pero qué dice Jesucristo?
1: But what did Jesus Christ say?
0: Y dice Jesucristo, y no te das cuenta.
1: And it says, and you don't realize
0: de que eres un infeliz y un miserable.
1: That you're wretched and miserable.
0: Eres pobre.
1: And poor.
0: Ciego.
1: And blind.
0: Y estás desnudo.
1: And naked.
0: Wow. Esto era algo grande.
1: This was something great.
0: Y esto me pasó a mí muchas veces en los encuentros.
1: Or this was something big and it happens a lot at the retreats.
0: Soy joven.
1: That I'm young.
0: Tal vez no he pasado muchas experiencias como ustedes.
1: And maybe I don't have the same experiences as you guys.
0: Y por eso pensé.
1: And that's why I thought.
0: Que lo tengo todo.
1: That I have everything.
0: ¿Qué más necesito de un encuentro?
1: So what else do I need from a retreat?
0: Si mi familia va a la iglesia.
1: If my family goes to church.
0: No nos falta nada, gracias a Dios.
1: We don't lack anything, thanks to God.
0: Así que lo tengo todo.
1: So I have everything.
0: Pero eso no puede estar más equivocado, hermanos.
1: But I couldn't be more wrong.
0: Porque si no tienes salud espiritual.
1: Because if you don't have spiritual health.
0: Si no tienes su relación con Dios.
1: If you don't have a relationship with God.
0: No tiene nada.
1: You don't have anything.
0: ¿Sabes por qué?
1: Do you know why?
0: Porque el caso del mundo se acaba.
1: Because all of everything in this world ends.
0: Todo se va a terminar.
1: Everything will end.
0: Así que lo tenemos todo.
1: So we have it all.
0: Pero no tenemos nada.
1: But we have nothing.
0: Pero usted se puede decir,
1: but you can say,
0: ah, yo no me preocupo por eso.
1: Well, I'm not worried about that.
0: Yo voy a la iglesia.
1: I go to church.
0: Yo me siento a escuchar la palabra.
1: And I sit down and listen to the word.
0: Oh, no, mi salud espiritual está muy bien.
1: And you may say, my spiritual health is very well.
0: No, yo sí soy una persona muy completa.
1: I'm a very complete person.
0: Pero tenga cuidado con eso, hermanos.
1: Be careful with that as well.
0: Porque muchas veces,
1: because a lot of the times,
0: vamos a la iglesia.
1: We go to church.
0: Nos sentamos.
1: We sit.
0: Escuchamos la palabra.
1: We listen to the word.
0: Y hasta entendemos la palabra.
1: And we even understand the word.
0: Pero,
1: but
0: no la obedecemos.
1: We don't obey it.
0: No actuamos.
1: We don't act upon it.
0: ¿Y qué tiene mal de eso?
1: And what is so wrong with that?
0: Cuando eso pasa,
1: when that happens,
0: nosotros pensamos que creemos en Dios.
1: We think that we believe in God.
0: Y pensamos que somos cristianos buenos.
1: And we think that we are good Christians.
0: Pero,
1: but
0: eso se llama,
1: that is called,
0: ser un cristiano tibio.
1: To be a lukewarm Christian.
0: Porque este se llama cristiano.
1: Because you call yourself a Christian.
0: Pero no obedece.
1: But you do not obey.
0: No actúa.
1: You don't act upon it.
0: No pertenece a Dios.
1: You do not belong to God.
0: Pertenece a sus deseos carnales.
1: You belong to your flesh's desire.
0: Así que un cristiano tibio,
1: so a lukewarm Christian,
0: dice que es cristiano,
1: says that they're Christian,
0: dice que cree en Dios,
1: and they say they believe in God,
0: pero no obedece,
1: but they don't obey,
0: no hace nada,
1: they don't do anything.
0: ¿Y qué tiene mal esto?
1: And what's so wrong with that?
0: Vamos a leer Apocalipsis 3:15.
1: Let's go to Revelation 3:15.
0: Vamos a leer el 15 y el 16. ¿Qué es lo que dice 15
1: and 16.
0: ¿Qué es lo que dice Jesús sobre esto?
1: What does Jesus say about this?
0: Y dice,
1: and it says,
0: yo sé todo lo que haces.
1: I know all the things you do.
0: Que no eres ni frío.
1: That you are neither hot.
0: Ni caliente.
1: Nor cold.
0: ¿Cómo quisiera que fueras lo uno o lo otro?
1: I wish that you were one or the other.
0: Pero, hermano, déjame leer el 16, por favor. Pero, ya que eres tibio.
1: But since you are like lukewarm water.
0: Ni frío, ni caliente.
1: Neither hot nor cold.
0: Te escupiré de mi boca.
1: I will spit you out of my mouth.
0: Wow. ¿En serio es peor ser un cristiano tibio que no ser cristiano?
1: Is it seriously worse to be a lukewarm Christian than to not be a Christian at all?
0: Eso es lo que dice Jesús.
1: Because that's what Jesus says.
0: ¿Pero por qué?
1: But why?
0: Porque siendo tibio.
1: Because being lukewarm.
0: Es lo peor que puede ser.
1: Is the worst thing you could be.
0: Porque una persona tibia.
1: Because a lukewarm person.
0: Conoce la palabra.
1: Knows of the word.
0: La ha escuchado.
1: They've heard the word.
0: Pero no la acepta.
1: But they don't accept it.
0: Y quieren engañar a Dios.
1: And they want to trick God, deceive God.
0: No es honesto con Dios.
1: They're not honest with God.
0: Trata de engañar es que es un buen cristiano.
1: They're trying to deceive by saying they're a good Christian.
0: Porque tal vez es un santo aquí en la iglesia.
1: Because maybe they are more than holy here at church.
0: Ah, pero cuando está afuera.
1: Oh, but when they're not in church.
0: En la escuela.
1: At school, maybe.
0: O en el trabajo.
1: Or at your job.
0: Donde quiere que esté.
1: Wherever you may be.
0: Ya no es santo.
1: You're not holy
0: ya
1: anymore.
0: Ya desapareció.
1: That disappeared.
0: Y hermano, puede engañar a la persona que está al lado.
1: And you could trick the person next to you.
0: Puede engañarme a mí.
1: You could deceive me.
0: Puede engañar al apóstol.
1: Or you could deceive our bishop.
0: Puede engañar a quien sea.
1: You can deceive whoever.
0: Pero a Dios no le engaña.
1: But you can't deceive God.
0: Dios sabe qué está haciendo.
1: God knows what you are doing.
0: Dios sabe quién eres.
1: He knows who you are.
0: Así que una persona tibia,
1: so a lukewarm person,
0: es una persona que se siente indiferente con Dios.
1: Is a person who is indifferent with God.
0: No sabe que está ahí.
1: They know that God's there.
0: Pero no le importa.
1: But they don't care.
0: Y vamos a las otras personas.
1: So let's say other people.
0: Porque hay personas tibias.
1: Because there's lukewarm person.
0: Hay personas calientes.
1: There's hot people.
0: Y hay personas frías.
1: And there's people who are cold.
0: ¿Qué dice sobre la persona caliente?
1: So what does it say about a person who's hot?
0: Bueno, ¿qué es una persona caliente?
1: Or what is a hot person?
0: Una persona caliente.
1: A hot person.
0: Es uno que tiene una relación con Dios.
1: Is that who has a relationship with God?
0: Que lo sigue apasionadamente.
1: Who follows him passionately.
0: No es una persona perfecta.
1: It's not a perfect person.
0: Pero trabaja,
1: but they work,
0: se esfuerza,
1: and they put in the effort,
0: para cambiar,
1: to be able to change,
0: para ser mejores,
1: to be better,
0: para salvar almas,
1: to save souls.
0: Por eso Dios quiere a la gente caliente.
1: That's why God wants hot people.
0: Porque su propósito,
1: because its purpose,
0: es salvar almas,
1: is to save souls.
0: Nosotros todos queremos ser personas calientes,
1: we
0: verdad, por Dios.
1: We all want to be hot people. Amen. God.
0: Esa es una persona caliente.
1: That's a hot person.
0: Una persona con pasión.
1: A person with passion.
0: Que es honesto con Dios.
1: That is honest with God.
0: Que obedece.
1: That obeys.
0: Actúa.
1: That acts.
0: Y salva almas.
1: And saves souls.
0: Es su propósito.
1: That's their purpose.
0: Ahora vamos a hablar de la persona fría.
1: Now let's talk about the cold person.
0: ¿Por qué Dios prefiere que seas frío
1: Why
0: y no tibio?
1: Why does God prefer for you to be cold and not lukewarm?
0: Porque una persona fría.
1: Because a cold person.
0: no conoce a Dios.
1: Does not know God.
0: Pero al menos tienen la oportunidad de conocerlo.
1: But they at least have the opportunity to know him.
0: Porque honestamente no sabe nada.
1: Because honestly they don't know anything.
0: Pero con esa honestidad. Pero con esa honestidad.
1: But with that honesty.
0: Se puede empezar una relación.
1: They can start a relationship.
0: Porque ¿qué es lo que dice la palabra de Dios?
1: Because what does the word of God say?
0: Que Dios nunca rechaza un corazón.
1: That God never turns away a heart.
0: Contrito.
1: That is constricted.
0: Y humillado.
1: And humble.
0: Así que Dios nunca rechaza.
1: So God will never turn away.
0: Alguien que no conoce a él.
1: Someone who doesn't know of him.
0: Pero quiere empezar algo con Dios.
1: But wants to start a relationship
0: Dios
1: with God.
0: Nunca rechaza a esa persona.
1: He will never turn that person away.
0: Las personas frías.
1: People who are cold.
0: Tienen un propósito.
1: They have a purpose.
0: Su propósito.
1: Their purpose.
0: Es ser rescatados.
1: Is to be saved.
0: Ese propósito.
1: That's their purpose.
0: Fría. Así que las personas calientes
1: so hot people,
0: tienen propósito.
1: They have their purpose,
0: salvar almas.
1: To save souls.
0: Las personas frías
1: the cold person,
0: tienen propósito.
1: Has a purpose,
0: de ser rescatado.
1: To be saved,
0: y cambiar.
1: And to change.
0: ¿Pero qué propósito tiene una persona tibia?
1: But what is a what purpose does a lukewarm person have?
0: Estaba pensando y pensando.
1: And I was thinking about it.
0: Y no encontré ninguno.
1: And I didn't find one.
0: Porque una persona tibia no tiene propósito.
1: Because a lukewarm person doesn't have a purpose.
0: Porque una persona tibia.
1: Because a lukewarm person.
0: Se burla de Dios.
1: They laugh at God.
0: Se burla del evangelio.
1: They make fun of the gospel.
0: Con su ejemplo.
1: With their example.
0: Porque imagínese.
1: Because imagine.
0: Digamos que una persona tibia.
1: Let's say a lukewarm person.
0: Se llama cristiano.
1: They call themselves Christian.
0: Y por eso está aquí.
1: And that's why they're here.
0: Pero engaña a sus hermanos.
1: But they deceive their brothers.
0: Engaña a su familia.
1: Or they deceive their family.
0: Y cuando su familia y hermanos trata de tener una relación con Dios.
1: And when their brothers and family try to have a relationship with God.
0: Esa persona tibia.
1: That lukewarm person.
0: Es una piedra de tropiezo.
1: It's just a rock in their path.
0: No tiene propósito.
1: They don't have a purpose.
0: Y con las personas frías.
1: And with cold people.
0: Ellos se llaman cristianos.
1: They may be called Christians.
0: Pero.
1: But.
0: No son verdaderos.
1: They're not true.
0: Pero la gente fría.
1: But cold people.
0: Ve su ejemplo de ellos.
1: They see that example.
0: Y ve, mira ese hermano.
1: And they say, oh, look at that brother.
0: Que se dice cristiano.
1: That he says he's Christian.
0: No, dice bastante groserías.
1: He doesn't say curse words.
0: No, hace bastante cosas malas.
1: He doesn't do a lot of bad
0: Fuma.
1: Things.
0: Fuma.
1: He smokes.
0: Es mujeriego.
1: And he has a lot of women.
0: O nunca puede estar con la misma persona.
1: And he can never stay with the same person.
0: No, ¿para qué ir con Dios?
1: Why do I go with God?
0: Si ese hermano está tan perdido.
1: If he's so lost.
0: Yo me voy a perder aún más.
1: I'm going to get even more lost.
0: No, así que no voy a ir a la iglesia.
1: So I'm not going to go to church.
0: Para estar perdido como él.
1: To be lost like him.
0: No, mejor prefiero estar perdido yo solo.
1: I'd rather be lost on my own.
0: Por eso las personas tibias.
1: That's why lukewarm people.
0: No tienen propósito.
1: They don't have a purpose.
0: No van a salvar almas.
1: They're neither going to save souls.
0: Y rechazan la salvación.
1: And they reject their salvation.
0: Con su ejemplo.
1: With their example.
0: Porque no se arrepiente.
1: Because they don't repent.
0: No cambia.
1: They don't change.
0: No quiere ser nada.
1: They don't want to be anything.
0: Quiere pertenecerle.
1: They want to belong.
0: A su carne.
1: To their flesh.
0: Pero.
1: But.
0: Cuando una persona es tibia,
1: when a person is lukewarm,
0: por eso se siente miserable.
1: That's why they feel miserable.
0: Como dice el versículo 17.
1: Like it says in verse 17.
0: Se siente infeliz, pobre, ciego.
1: They feel wretched, miserable, poor and blind.
0: Miserable.
1: Miserable.
0: Porque no está completo.
1: Because they're not complete.
0: Porque pensaba que su salud espiritual está bien.
1: Because they thought that their spiritual health was fine.
0: Pero está muy mal.
1: But it's really bad.
0: Muy, muy mal.
1: It's really, really bad.
0: Porque no tiene propósito.
1: Because they have no purpose.
0: ¿Por qué cree que Dios le dio trabajo a Adán?
1: Why do you think that God gave Adam a job?
0: No quería que Adán estaría flojo.
1: He didn't want Adam to be lazy.
0: Le dio propósito.
1: He gave him a purpose.
0: Dijo, al menos nombra a todos los animales.
1: He said, at least give all the animals names.
0: Tiene que ser algo.
1: You have to do something.
0: No puede ser nada.
1: You can't do anything.
0: Así que.
1: So.
0: ¿Qué podemos hacer?
1: What can we do?
0: Digamos que sí, me siento a veces miserable o pobre.
1: You may say, oh, sometimes I do feel miserable or poor.
0: ¿Cómo puedo cambiar?
1: So how can I change?
0: No quiero ser tibio.
1: I don't want to be lukewarm.
0: Y ya no puedo ser frío porque ya conozco.
1: And I can't be cold because I already know God.
0: ¿Cómo puedo ser una persona caliente por Dios?
1: So how can I be a hot person for God?
0: Vamos a leer el próximo versículo.
1: Let's read this next verse.
0: Apocalipsis 3:18.
1: Revelations chapter 3, verse 18.
0: Y aquí es lo que dice Jesús.
1: And this is what Jesus says.
0: Y lo vamos a dividir en tres partes, ¿ok?
1: And we're going to divide it in three parts.
0: Dice,
1: It says,
0: así que te aconsejo,
1: so I advise you,
0: que de mí compres oro,
1: to buy gold from me,
0: un oro purificado por fuego,
1: gold that has been purified by fire,
0: y entonces serás rico.
1: Then you will be rich.
0: Y hermano, eso no significa que el próximo domingo,
1: that doesn't mean the next Sunday,
0: no los que ver con aretes grandes de oro,
1: I have to see you with big gold earrings,
0: ni cadenas grandes de oro,
1: or big gold chains.
0: Porque aquí Jesús,
1: because Jesus,
0: no está hablando nada físico.
1: He's not speaking on anything physical.
0: No está hablando nada material.
1: He's not speaking on anything materialistic.
0: Porque su problema no es con la salud física.
1: Because his problem isn't with your physical health.
0: Su problema es con la salud espiritual.
1: His problem is with your spiritual
0: health.
1: Así
0: que Jesús está hablando aquí de lo espiritual.
1: So he's speaking on the spiritual
0: health.
1: Así
0: que, ¿qué significa comprar oro?
1: So what does it mean to buy gold?
0: Purificado por fuego.
1: Purified by fire.
0: O sea, cuando yo pienso en oro,
1: when I think of gold,
0: yo pienso en un tesoro.
1: I think of a treasure.
0: Yo pienso en un cofre así de pirata.
1: I think of a chest, a pirate's chest.
0: Ya hay bastante oro ahí.
1: And there's a lot of gold there.
0: Así que oro es algo muy valioso.
1: So gold is something very valuable.
0: Es un tesoro.
1: It's a treasure.
0: ¿Y qué es lo más valioso que uno puede tener?
1: And what is the most valuable thing that you can have?
0: ¿Y sabe qué es eso, hermanos?
1: And do you know what that is?
0: Es una relación con Dios.
1: It's a relationship with God.
0: Eso es lo más valioso que usted puede
1: That's
0: tener.
1: That's the most valuable thing you can have.
0: Una relación con Dios.
1: A relationship with God.
0: Lo ayuda a cambiar.
1: Helps you to change.
0: Lo ayuda a ser mejor.
1: Helps you to be better.
0: Lo ayuda a ser un hijo de Dios.
1: You have to be a child of God.
0: Eso es tener una relación con Dios.
1: That's to have a relationship with God.
0: Es lo más valioso.
1: It's the most valuable thing.
0: Cuando usted decide tener una relación con Dios.
1: When you have a relationship with God.
0: Se va todo lo miserable.
1: Your misery goes away.
0: Se va toda la pobreza.
1: Your poorness goes away.
0: Porque usted ya es rico.
1: Because you're rich now.
0: Porque lo que usted tiene.
1: Because what you have.
0: Nunca se va a terminar.
1: It will never end.
0: Tal vez lo physical se pierde.
1: Maybe you can lose physical things.
0: Lo material también.
1: And materialistic things.
0: Pero lo espiritual nunca.
1: But your spiritual never.
0: Por eso hay que comprar oro purificado.
1: That's why we have to buy gold that's been purified.
0: Amén. ¿Qué más tenemos que hacer?
1: What else must we do?
0: Dices, compra también ropas blancas de mí.
1: It says, also buy white garments from me.
0: Así,
1: so,
0: no tendrás vergüenza por tu desnudez.
1: You will not be ashamed by your nakedness.
0: ¿Qué es eso?
1: What does that mean?
0: Ropas blancas.
1: White garments.
0: No significa una playera blanca.
1: It doesn't mean a white shirt.
0: Porque eso ya es espiritual.
1: Because this is something spiritual.
0: No es material.
1: It's not material.
0: Lo que representa ropas blancas.
1: What white garments represent.
0: Es la santidad.
1: Is purity, holiness.
0: Es el perdón de Jesucristo.
1: It's God's forgiveness.
0: Cuando aceptó la santidad.
1: When you accept this holiness.
0: No significa que somos santos porque somos buenas personas.
1: It doesn't mean that we're holy because we're good people.
0: No, nosotros somos santificados no por lo que hemos hecho.
1: We have been sanctified not by what we've done.
0: Pero por lo que Jesús ya ha hecho por usted.
1: But because of what Jesus did
0: for
1: you.
0: Por eso somos santificados, amén.
1: That's why we've been
0: ¿quién
1: sanctified?
0: Aquí es santificado? Amén. Así que,
1: so,
0: ¿eso qué hace?
1: What does that do?
0: ¿Qué hace la santidad?
1: What does holiness do for you?
0: ¿Cómo me va a quitar la pobreza?
1: It's not going to take away my poverty.
0: Cuando uno decide ser santificado,
1: when it
0: santificado,
1: means to become holy,
0: lo que eso hace,
1: what that does,
0: reconoce,
1: is that you recognize
0: que el usted,
1: we recognize that in you,
0: antes de conocer a Cristo,
1: before you knew Jesus,
0: es otra persona.
1: You were one person.
0: Ese es Saulo.
1: That was Saul.
0: Usted ya no es Saulo.
1: You are no longer Saul.
0: Usted es Pablo.
1: You're now Paul.
0: Cuando uno recibe el perdón de Jesucristo,
1: when you receive the forgiveness of Jesus,
0: está santificado.
1: You have been sanctified.
0: Reconoce,
1: and you recognize,
0: que esa es una nueva etapa de su vida.
1: That this is a new stage in your life.
0: Ya no tiene que ser la misma persona.
1: You don't have to be the same person.
0: No importa lo que usted ha hecho.
1: It doesn't matter what you've done.
0: Ahora puede crecer.
1: Now you can grow.
0: Puede cambiar.
1: You can change.
0: Esas cadenas que tenía,
1: all those chains you had,
0: esas cadenas ya están rotas.
1: Those chains have been broken.
0: No lo va a detener.
1: They won't stop you.
0: Al contrario.
1: On the contrary,
0: esas cadenas,
1: those chains,
0: se transforman en escalones.
1: They transform into steps.
0: Porque esas malas experiencias que tuvo,
1: because those bad experiences
0: ahora
1: you
0: lo
1: had,
0: va a usar como testimonio.
1: Now you can use it as a testimony.
0: Ahora va a crecer.
1: Now you will grow.
0: Va a ayudar a otras personas.
1: You're going to reach other people.
0: Porque usted ya está santificado.
1: Because you have been sanctified.
0: Ya tiene ropas blancas.
1: You have white garments.
0: Okay, lo último. ¿Qué es lo que dices? Dice Jesús que tenemos que comprar también.
1: What is the last thing that Jesus says we must get?
0: Y dice, compra un ungüento.
1: And it says, an ointment for your eyes.
0: Para tus ojos.
1: For your eyes.
0: Para que sí.
1: So you.
0: Puedas ver.
1: Will be able to see.
0: O sea, hermano, si usted trata de caminar sin ver.
1: If you try to walk without being able to see,
0: se va a caer.
1: You're going to fall.
0: Así que puede tener todo el oro,
1: so you can have all the gold,
0: la ropa blanca,
1: and white garments.
0: Pero no, si no sabes dónde está caminando,
1: but if you don't know in which way you're walking,
0: se puede caer.
1: You can fall.
0: Se puede manchar la ropa blanca,
1: and your clothes can become stained.
0: Puede perder su cadena.
1: You can lose your chain.
0: No la puede buscar.
1: You can't look for it no
0: porque
1: more.
0: No puede ver.
1: Because you can't see it.
0: Así que, ¿qué necesitamos para ver?
1: So what do we need to be able to see?
0: No lentes, no es material.
1: It's not anything material, so it's not glasses.
0: Espiritual.
1: It's spiritual.
0: Lo que necesitamos
1: what we need
0: es el Espíritu Santo.
1: Is the Holy Spirit.
0: Él es el que te dice,
1: he is what tells you,
0: cuidado con acá.
1: Be careful here.
0: Cuidado con allá.
1: Be careful there.
0: Sigue este camino.
1: Follow this path.
0: Porque es este camino.
1: Because this path
0: es peligroso, te va a hacer caer.
1: It's dangerous and it'll make you fall.
0: El Espíritu Santo,
1: the Holy Spirit,
0: es el que te guía.
1: Is what guides you.
0: Te ayuda a ver.
1: It helps you see.
0: Te lleva a los caminos correctos.
1: It takes you to the right path.
0: Eso es lo que te dice.
1: It's what tells you.
0: No veas este en el teléfono.
1: Don't be on your phone.
0: Porque te va a hacer caer.
1: Because it'll make you fall.
0: No hagas esto.
1: Don't do this.
0: Te va a hacer pecar.
1: It'll make you sin.
0: Haz esto en vez de la otra cosa.
1: Do this instead of that.
0: Eso es lo que necesitamos, Espíritu Santo.
1: That's why we need the Holy Spirit.
0: Para hacer personas calientes otra vez.
1: To be hot people again.
0: Necesitamos estas tres cosas.
1: We need these three things.
0: Oro.
1: Gold.
0: Purificado.
1: Purified.
0: Ropas blancas.
1: White garments.
0: Y ungüento para los ojos.
1: And ointment for your eyes.
0: O sea, lo que necesitamos.
1: So what we need.
0: Es nuestra relación con Dios.
1: Is a relationship with God.
0: La santidad.
1: Holiness.
0: Y el Espíritu Santo.
1: And the Holy Spirit.
0: Pero.
1: But.
0: Ya voy a terminar.
1: I'm fixing to conclude.
0: Reconozca esto.
1: Recognize this.
0: Que Jesús.
1: That Jesus.
0: Dice compra.
1: Says buy.
0: No es regalado.
1: It's not free.
0: Tiene que comprarlo.
1: You have to buy it.
0: Pero ahora. ¿Qué podemos hacer?
1: But you may say, what can I do?
0: ¿Usted cómo puede comprar el Espíritu Santo?
1: How can you buy the Holy Spirit?
0: ¿Puede comprar la ropa blanca?
1: Or the white garments?
0: ¿Y cómo puede comprar el oro purificado?
1: And how can you buy the gold that's been purified?
0: Si aquí dice que estás pobre y miserable.
1: It says that you are poor and miserable.
0: Así que, ¿cómo lo vas a comprar?
1: So how can you buy it?
0: Pero no se preocupe.
1: Don't worry.
0: Porque ¿sabe quién está hablando aquí?
1: Because you know who's speaking here.
0: Jesús está hablando.
1: It's Jesus speaking.
0: Jesús lo está vendiendo.
1: Jesus is the one saying this.
0: Jesús dice, compra de mí.
1: He says, buy from me.
0: ¿Y sabe por qué Jesús dice esto?
1: And you know why he says it?
0: Porque Jesús,
1: because Jesus,
0: ya pagó 99% por eso.
1: He already paid the 99% for this.
0: Jesús ya pagó bastante.
1: He already paid a lot for this.
0: Para que usted pudiera tener todas esas cosas.
1: So that you can have all these things.
0: Le dio un descuento grande.
1: He gave you a big discount.
0: Que ya casi está regalado.
1: It's pretty much free.
0: Lo único que tiene que hacer.
1: The only thing that you have to do.
0: Solamente es una cosa nomás.
1: It's just one thing.
0: Arrepiéntanse.
1: Is to repent.
0: Y eso no significa son decirle perdón a Dios.
1: And that doesn't mean just saying, oh, I'm sorry, God.
0: Y seguir haciendo lo mismo.
1: And continue to do the same thing.
0: No, arrepiéntete.
1: Repent.
0: Arrepentirse.
1: To repent.
0: Eso significa reconocer lo malo.
1: It means to recognize what is bad.
0: Y perdón.
1: And you ask for forgiveness.
0: Y lo más importante, cambiar.
1: And the most important thing is to change.
0: Cambie sus caminos.
1: Change your ways.
0: Sigue buscando su relación con Dios.
1: Keep seeking your relationship with God.
0: Que esa relación se haga más fuerte.
1: May this relationship become stronger.
0: Es el oro.
1: That's the goal.
0: Acepte la santidad.
1: To accept the holiness.
0: Reconozca que sus pecados.
1: Recognize that your sins.
0: No lo detienen.
1: Do not stop you.
0: No lo va a hacer la misma persona.
1: It's not gonna make you the same person.
0: Va a ser una persona nueva.
1: You're gonna be a new person.
0: Sus experiencias.
1: Your experiences.
0: No es una maldición.
1: It's not a curse.
0: Es algo para crecer.
1: It's something you can use
0: eso
1: for growth.
0: Eso es lo que hace Dios. Eso es la santidad.
1: That's what God does with your holiness.
0: Es la ropa blanca.
1: That's the white garments.
0: El ungüento para los ojos, el Espíritu Santo.
1: Now the ointment for your eyes is the Holy Spirit.
0: Manteniendo la relación con Dios es difícil.
1: To keep that relationship with God is hard.
0: Tal vez aceptar la santidad, el perdón es difícil.
1: And you may accept holiness, but forgiveness is hard.
0: Pero por eso necesitamos el Espíritu Santo.
1: And that's why we need the Holy Spirit.
0: Nos consuela.
1: It consoles
0: nos guía.
1: Us. It guides us.
0: Nos da la mano.
1: It gives us
0: para seguir adelante.
1: To continue forward.
0: Para ya no ser tibio.
1: To not be lukewarm.
0: Sino ser una persona caliente por Dios.
1: But to be a hot person for God.
0: Necesitamos esas tres cosas.
1: We need those three things.
0: Así que para aceptar es para tener esto.
1: And to have this,
0: arrepiéntense.
1: You must repent.
0: Y yo sé que tal vez esta palabra,
1: and I know that maybe this word,
0: sea muy fuerte.
1: It could be very strong.
0: Para mí era muy fuerte.
1: And for me it was very confrontational.
0: No lo voy a mentir.
1: And I'm not going to lie.
0: Porque antes de que podía predicar,
1: because before I came up here to preach,
0: Dios me predicó a mí primeramente.
1: God preached to me first.
0: Me tocó a mí primero.
1: It touched me first.
0: Y porque estas no son mis palabras.
1: Because these are not my words.
0: Son las palabras de Dios.
1: They are the words of God.
0: Y cuando recibí esta palabra fuerte,
1: and when you receive this word,
0: me hizo llorar la noche.
1: Or when I received this word, it made me cry at night.
0: Porque me hizo pensar todos los errores.
1: Because it made me think of all the mistakes.
0: Porque pensé que estaba bien.
1: Because I thought I was okay.
0: Pero no.
1: But I wasn't.
0: Siempre necesito mejorar mi salud espiritual.
1: I always need to better my spiritual health.
0: Porque cuando ya tengo el material y la familia,
1: because when I have the material things in my family,
0: lo espiritual lo hace todo perfecto.
1: The spiritual health makes it all perfect.
0: Lo hace gozarlo más.
1: It makes you enjoy it more.
0: Así que, para terminar,
1: so to conclude,
0: me gusta el versículo que viene después.
1: I like the last verse that we can see here.
0: Porque después de una palabra fuerte,
1: because after a very confrontational word,
0: que casi se siente como un regaño,
1: that it almost feels like you're getting in trouble,
0: Jesucristo dice esto.
1: Jesus Christ says this.
0: Por esto Dios nos dice estas palabras fuertes.
1: This is why we hear these words.
0: Y por favor, lea conmigo.
1: And please read it with me.
0: Jesús dijo,
1: Jesus said,
0: yo corrijo,
1: I correct,
0: y disciplino,
1: and discipline,
0: a todos los que amo,
1: everyone I love.
0: Por lo tanto,
1: so,
0: sé diligente,
1: be diligent,
0: y arrepiéntete de tu indiferencia,
1: and turn from your indifference.
0: Sí que hermanos,
1: so, brothers and sisters,
0: si este le dolió,
1: if this hurt you,
0: o lo hizo pensar,
1: or made you think,
0: no es porque son de Dios quiere regañar.
1: It's not because God wants to get you in trouble.
0: Es porque Dios lo ama.
1: But it's because God loves
0: lo ama bastante.
1: And he loves you a lot.
0: A veces es una necesaria una palabra fuerte.
1: And sometimes we need a word like this.
0: Para reconocer que lo necesitamos más y más.
1: To recognize that we need him more and more.
0: Así que para terminar,
1: so to conclude,
0: solamente quiero decirle a las mujeres,
1: I just want to speak to the ladies.
0: Ve a su encuentro.
1: Please go to your retreat.
0: Necesitas lo espiritual.
1: You need spiritual health.
0: Y eso va a mejorar lo material.
1: And that's going to make all material things.
0: Va a mejorar su salud emocional,
1: your emotional health,
0: mental,
1: your mental health,
0: va a estar más feliz,
1: you're gonna be
0: va a disfrutar
1: more
0: más,
1: happy, you're gonna enjoy it more.
0: Es una va a ser una persona más saludable,
1: you're gonna be a more healthy person.
0: Vaya en su encuentro,
1: go to your retreat.
0: Y varones,
1: and men,
0: los que ya hemos,
1: those who we've got,
0: no olvides las enseñanzas,
1: please do not forget the teachings.
0: Es bueno que fuiste,
1: it's good that you went,
0: escuchaste,
1: and you listened to.
0: Ahora
1: it
0: es tiempo de actuar,
1: but now you have to
0: es
1: act
0: tiempo de obedecer,
1: it's time to obey,
0: porque hay muchos que a rescatar,
1: because there are many that we need to rescue.
0: ¿Cómo se llamaba el lema de nuestro encuentro de varones?
1: So what was the name of our
0: retreat? Rescátalos.
1: Rescue them.
0: Hermano, obedece.
1: Please obey.
0: Escuche.
1: Listen.
0: Y rescata.
1: And rescue.
0: ¿Usted no es tibio?
1: You're not warm.
0: No es frío.
1: You're not cold.
0: Dios lo ha puesto aquí.
1: God has placed you
0: porque
1: here
0: es un varón caliente.
1: Because you're a hot man.
0: Hermanas.
1: Ladies.
0: Dios quiere hacer algo con ustedes también.
1: God wants to do something with you as
0: lo
1: well.
0: Lo está haciendo ahora.
1: And he's doing it now.
0: Va a hacerla en damas calientes.
1: And he's gonna make you hot women.
0: Por eso.
1: That's why.
0: En este día,
1: on this day,
0: hace bastante calor.
1: It's been very hot.
0: Porque Dios habla con el clima también.
1: Because God also
0: Dios va a hacer todo lo necesario para hablarle a ustedes.
1: And he showed us
0: ¿en
1: what
0: serio?
1: Is necessary to speak to us.
0: Así que para terminar,
1: so to conclude,
0: si se puede poner de pie, por favor.
1: If you can please stand up,
0: y vamos a orar.
1: And let's pray.
0: Y todos los que hagan esta oración conmigo,
1: and everyone who prays with me,
0: va a cambiar su vida radicalmente.
1: Will be changed radically.
0: Así que inclinemos nuestro rostro.
1: So let's please bow our heads.
0: Y oremos.
1: And let's pray.
0: Dios Padre.
1: Lord Father.
0: Damos gracias, Jesucristo.
1: We give you thanks, Jesus Christ.
0: Gracias, Señor, porque reconocemos que tú nos amas, Jesucristo.
1: Thank you because we recognize that you love us, Jesus.
0: Nos disciplinas.
1: And you discipline us.
0: Porque quieres que seamos mejor, Señor Padre.
1: Because you want us to be better.
0: Señor, en este momento.
1: Lord, at this moment,
0: reconocemos
1: we recognize
0: que te hemos fallado,
1: that we have failed you,
0: hemos pecado,
1: that we have sinned,
0: y aunque ya te conocemos,
1: and even if we know you,
0: aún así a veces fallamos en Jesucristo.
1: Even then, sometimes we fail.
0: Pero en este momento,
1: but at this moment,
0: te pedimos, Señor Padre,
1: we ask, Lord,
0: que nos renuevas,
1: for you to renew us,
0: que nos ayudes, Padre,
1: to help us,
0: y que te aceptemos con nuestro único suficiente Salvador, Señor Jesucristo.
1: And we accept you as our only Lord and Savior.
0: Otra vez y otra vez.
1: Once again and again.
0: Porque fallamos bastantes.
1: Because we fail a lot.
0: Pero nos vamos a arrepentir, Señor Jesucristo.
1: But we will repent, Lord.
0: Todas las veces necesarias.
1: As many times as it is necessary.
0: Para volver en los caminos correctos.
1: To continue on the right path.
0: En el nombre de Cristo Jesús.
1: In the name of Jesus.
0: Amén y amén.
1: Amen.
0: Bendiciones, hermanos.

mensaje ha terminado. La Biblia dice que si confesares con tu boca que Jesús es el Señor y creyeres en tu corazón que Dios le levantó de los muertos, serás salvo. Te invitamos a que recibas a Jesús como tu Salvador personal, orando de la siguiente manera. Dios mío, soy un pecador y necesito tu perdón. Me arrepiento de todos mis pecados y recibo a Jesucristo como mi único y suficiente Salvador personal. Yo creo que Jesús es Dios, que murió en la cruz por mis pecados y que resucitó al tercer día. Gracias Jesús por salvar mi alma hoy. En tu nombre he orado. Amén. 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

Soy la antorcha encendida orando desde North Carolina, la ciudad de bendición. Pastor Victorino Villalobos, a través de la Radio Vida, estamos orando en este día precioso, maravilloso, aplicando el poder de la cobertura sobre toda la familia. Cuando estamos bajo cobertura, estamos la cobertura de Dios, la cobertura de una iglesia, la cobertura de un pastor, de un apóstol. Estamos bajo una protección divina. Es el tiempo que todos busquemos estar bajo cobertura, bajo protección, bajo la seguridad. El Dios Todopoderoso nos dice que Él es nuestro protector, Él es nuestro socorro y nuestro pronto auxilio. En estos tiempos donde hay temor, en estos tiempos donde hay miedo, no sabemos circunstancias, lo único que hay que acudir es a la cobertura del Dios Todopoderoso, porque en Él hay seguridad. En Él hay protección, en Él hay estabilidad. Por eso hoy en este día maravilloso te digo, está bajo la cobertura del Dios eterno. Bendigo a todos aquellos que se congregan, que están en una iglesia, que están bajo una cobertura, bajo una dirección divina. Recuerda que una palabra de tu cobertura, de tu protección, te lleva a dimensiones grandes. Por eso tenemos que estar bajo la protección de nuestro Dios, orando constantemente, cada familia, cada niño, cada joven, cada padre, cada madre, tus negocios, tus finanzas están bajo la cobertura de Dios. Tu estatus legal está bajo la cobertura del Dios eterno. Por eso damos gracias por las antorchas que estamos orando, esas antorchas encendidas y transmitiendo a través de Radio Vida, la red que está transformando y llegando.

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medio de todas las naciones. Gente que no se va a inclinar ante las tentaciones del enemigo. Gente que no se va a inclinar ante las propuestas del sistema de este mundo. Gente de carne y hueso, pero que solo se inclina ante el Rey de Reyes y el Señor de Señores. Aquí está, Señor. Todavía hay gente santa en esta tierra. Todavía hay gente consagrada.

Soy la antorcha encendida del estado de Pensilvania, Pastor Andrés Hernández, orando a través de la red Radio Vida. Por tanto, no durmamos como los demás, sino estemos alerta y seamos sobrios. Despierta, despierta, Iglesia de Cristo. Hoy estoy orando por un despertar, por un involucramiento al llamado de Dios, al servicio en la obra de Dios. Cristo viene pronto y no es posible que nosotros sigamos indiferentes ante el llamado de nuestro Dios. Por lo tanto, despertemos, no seamos como los demás. Los demás no han tenido un encuentro con Cristo, no han tenido un llamado al servicio de nuestro Dios, mas tú y yo hemos recibido algo poderoso en nuestra vida. Por lo tanto, hoy es el día de reflexionar, de despertar y de involucrarnos en el servicio a nuestro Dios. Estoy orando por ti y tu familia. Oró la antorcha encendida del estado de Pensilvania, Pastor Andrés Hernández, a través de la red Radio Vida.

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7: Hola, soy Paul Nieves, antorcha encendida desde Venezuela, orando a través de la red Radio Vida. Hoy quisiera saludarte en Colosenses, capítulo 3, el versículo 15 al 17, dice de la siguiente manera: y la paz de Dios gobierne en vuestros corazones, a las que asimismo fuisteis llamados en un solo cuerpo, y sed agradecidos. La palabra de Cristo mora en abundancia en vosotros, enseñándoos y exhortándoos unos a otros en toda sabiduría, cantando con gracia en vuestros corazones al Señor con salmos e himnos y cánticos espirituales, y todo lo que hacéis, sea de palabra o de hecho, hacedlo todo en el nombre del Señor Jesús, dando gracias a Dios Padre por medio de Él. Hoy oro por los hijos de Dios. Padre, en el nombre de Jesús te pido que nos ayudes cada día, concédenos ese denuedo de hablar tu palabra, que abunde la palabra de Cristo, de manera que podamos sazonar la tierra con tu gracia, con sabiduría, que podamos obrar, Dios mío, conforme a tu voluntad, Padre amado, conforme a tus designios, en el nombre poderoso de Jesús. Señor, te doy gracias por tu amor, gracias por este día en que me permites agradecerte por tus misericordias. Bendice a mis hermanos, Dios amado, de manera sobrenatural. En el poderoso nombre de Jesús, ministra sus vidas para tu gloria. Oro desde Venezuela, la antorcha encendida, Paul Nieves, a través de la red Radio Vida.

todo el que se acerca ante el trono de la gracia es perdonado, es levantado, es libre.

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Soy la antorcha de oración de Houston, Texas, Marisol de Vergara, orando a través de la red Radio Vida. Estoy intercediendo esta hora para declarar que los hijos de Yahweh entran en un nuevo nivel de inteligencia espiritual para que haya una nueva capacidad de entendimiento y apropiarnos así de cada diseño presente en su palabra. Señor, clamo por cada corazón que se siente indigno, lejos o inalcanzable por ti. Te ruego por mis hermanos y hermanas que han creído la mentira de que su pasado los descalifica. Así como alcanzaste a Saulo, perseguidor, y lo transformaste en Pablo, el apóstol, también puedes hacer lo mismo con todos ellos. Hoy, en tu nombre, Padre Celestial, vamos contra toda culpa y en la autoridad que nos has dado y en la revelación y en la claridad, Padre Santo, de tu bondad y de todo beneficio desatado en la cruz, cancelamos toda culpa, toda condenación y todo rechazo. Declaro que tus brazos están abiertos para ello. Llámalos, Señor. Hazles oír tu voz, levántalos del polvo y muéstrales que son vasos escogidos para tu gloria. Tu gracia es mayor que cualquier error. Padre Celestial, que tomen conciencia de que son hijos y nombrados reyes y sacerdotes, cabeza y no cola. En el nombre sagrado de tu Hijo Yeshua te damos las gracias. Soy Marisol Gómez de Vergara, la antorcha encendida del estado de Texas, orando a través de la red Radio Vida.

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0: Hola, soy Mati Morales de Miel San Marcos y hoy quiero leer y meditar contigo el proverbio del día. Proverbios capítulo 12. Para aprender hay que amar la disciplina. Es tonto despreciar la corrección. El Señor aprueba a los que son buenos, pero condena a quienes traman el mal. La perversidad nunca produce estabilidad, pero los justos tienen raíces profundas. Una esposa digna es una corona para su marido, pero la desvergonzada es como cáncer a sus huesos. Los planes de los rectos son justos, pero el consejo de los perversos es traicionero. Las palabras de los perversos son como una emboscada mortal, pero las palabras de los justos salvan vidas. Los perversos mueren y no dejan rastro, mientras que la familia de los justos permanece firme. La persona sensata gana admiración, pero la persona con la mente retorcida recibe desprecio. Más vale ser una persona común con sirvientes que darse aires de grandeza y no tener para comer. Los justos cuidan de sus animales, pero los perversos siempre son crueles. El que se esfuerza en su trabajo tiene comida en abundancia, pero el que persigue fantasías no tiene sentido común. Cada ladrón envidia el botín del otro, pero los justos están bien arraigados y dan su propio fruto. Los perversos quedan atrapados por sus propias palabras, pero los justos escapan de semejante enredo. Las palabras sabias producen muchos beneficios, y el arduo trabajo trae recompensas. Los necios creen que su propio camino es el correcto, pero los sabios prestan atención a otros. Un necio se enoja enseguida, pero una persona sabia mantiene la calma cuando la insultan. Un testigo honrado dice la verdad, un testigo falso dice mentiras. Algunas personas hacen comentarios hirientes, pero las palabras del sabio traen alivio. Las palabras veraces soportan la prueba del tiempo, pero las mentiras pronto se descubren. El corazón que trama el mal está lleno de engaño. El corazón que procura la paz rebosa de alegría. Nada malo les sucederá a los justos, pero los perversos se llenarán de dificultades. El Señor detesta los labios mentirosos, pero se deleita en los que dicen la verdad. Los sabios no hacen alarde de sus conocimientos, pero los necios hacen pública su necedad. Trabaja duro y serás un líder. Sé un flojo y serás un esclavo. La preocupación agobia a la persona. Una palabra de aliento la anima. Los justos dan buenos consejos a sus amigos. Los perversos los llevan por mal camino. Los perezosos ni siquiera cocinan la presa que han atrapado. Pero los diligentes aprovechan todo lo que encuentran. El camino de los justos conduce a la vida. Ese rumbo no lleva a la muerte.
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0: Soy Zelandia Curbelo, la antorcha encendida de la República de Ecuador, orando a través de la red de Radio Vida. Padre Soberano, te amo, Señor, y es glorioso disfrutar su presencia que vive y mora dentro de mí. Leo tu carta de amor, de confianza, enseñanza y guía que me has dado, la Biblia, tu palabra, y observo en el libro de Romanos, capítulo 5, versos 20 y 21, que su amor, Padre, es superior a cualquier ley de pecado. Y oro, Señor, por los ciudadanos que día a día trabajan para llevar el sustento a su familia y son víctimas de los delincuentes que son usados por espíritus malignos. Y les ministro en el nombre de Jesús al trabajador protección y al delincuente liberación, que ambos sean salvos de la ley del pecado y de la muerte. Los dos son creados por ti y te pertenecen, Padre bueno, y sean guiados por su Espíritu Santo a entender el plan de la salvación conquistado en la cruz por tu Hijo Jesucristo, Señor nuestro. Amén. Soy Zelandia, orando por la red de Radio Vida desde la República del Ecuador.
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2: Hola mi gente, ¿cómo están? Dios les bendiga a cada uno de ustedes ahí que nos están escuchando por Radio Vida. Desde Ecuador, Guayaquil, Ecuador, les saluda su amigo y su pastor Josué Vera. Y aquí tengo algunas palabritas que nosotros decimos aquí. A ver qué tal les suena. Por ejemplo, tenemos lo que dicen choro. Choro le decimos a los que son ladrones, a la gente que roba. Tenemos guambra, se le dice a los niños. Tenemos, por ejemplo, cacho, se le dice a un chiste que alguien pueda hacer. Sorocho, se le dice a los malestar o enfermedad de la gente en la altura, que le da, le coge la altura, le decimos sorocho. Tenemos pipón, a la gente que tiene una barriga muy pronunciada. Hueca, un lugar donde venden ricas comidas, tal vez no lujoso, pero que son deliciosos. Todas estas palabras y mucho más encontramos aquí en Ecuador, que cada persona la puede decir y en otros países puede sonar diferente. Pero lo único que nos une, creo yo, a todas las naciones es el amor que hay en Cristo Jesús. Así que a cada uno de los que escuchan en Radio Vida, déjame decirte que no hay mejor lenguaje que ese lenguaje del amor. Aquel lenguaje que solamente Dios nos pudo enseñar a través de su palabra. Bendigo sus vidas y les vuelvo a decir que Dios les bendiga en gran manera. Bendiciones, saluditos de la rica y hermosa República del Ecuador.

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1: Soy la antorcha encendida del estado de Pensilvania, Pastor Andrés Hernández, orando a través de la red Radio Vida. Hoy estoy orando por las familias de la tierra, por un espíritu de unidad y reconciliación. Todo odio, todo rencor, todo malestar sale de las familias. En el nombre de Jesús viene la unidad, como Dios nos manda que estemos completamente unidos. Declaro sobre todas las familias que ningún arma forjada contra ti prosperará. Y condenamos toda lengua que se levante en juicio contra las familias, porque esta es la herencia de los siervos de Jehová, y la salvación viene de nuestro Dios. Así es de que, familias, integrémonos, unámonos, porque ese es el plan y el propósito de Dios, que seamos familias fuertes, que seamos familias bendecidas y unidas en el poder del Espíritu Santo que obra milagros a través de nosotros. En el nombre de Jesús, oró la antorcha encendida del estado de Pensilvania, Pastor Andrés Hernández, a través de la red Radio Vida.

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14: Está orando la antorcha encendida a la República de Colombia, la pastora Marlene James, a través de la red Radio Vida. Padre, en el poderoso nombre de Jesús, hoy bendecimos tu nombre, Señor. Hoy te damos gracias, Señor, por la familia, Señor, de Tennessee, de Colombia, de Venezuela. Padre, bendecimos la familia, Señor. Padre, cancelamos todo espíritu de división en el poderoso nombre de Jesús, todo espíritu de contienda en el poderoso nombre de Jesús, y declaramos, Señor, que en las familias hay un espíritu de unidad en el poderoso nombre de Jesús. Declaramos que tu Espíritu Santo llena cada familia en esta hora, en el poderoso nombre de Jesús. Padre, llénanos de tu presencia, Señor. Padre, dale sabiduría, Señor, para levantar hijos en el temor de Dios. Padre, yo declaro tu gracia sobre cada familia en el poderoso nombre de Jesús. Todo plan de las tinieblas con la familia es cancelado en el poderoso nombre de Jesús de Nazaret. Yo declaro y decreto tu salvación sobre cada familia en el poderoso nombre de Jesús. Yo declaro que las familias se acercan a ti, Señor, y encuentran salvación en el poderoso nombre de Jesús. Pero no solo salvación, encuentran liberación. Gracias, Señor. Amén. Está orando la antorcha encendida de la República de Colombia, la pastora Marlene James, a través de la red Radio Vida.

adoramos, Señor. Levantamos su nombre en alto. Levantamos nuestras manos y nuestro corazón a ti, Señor, Rey de todo el universo, que estás cerca de nosotros, Señor. Glorioso, Señor.

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1: Señor,
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5: La fidelidad de Cristo es un hermoso compromiso, y esperar su regreso es motivo de gran celebración. 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

0: Nombre sobre todo nombre.
1: Estas palabras son de Dios, dirigidas a nuestras vidas por el obispo José Rodríguez, de Casa de Dios, USA, Nashville, Tennessee. Prepárate porque Dios va a pelear tus batallas. Cuando tú ayunas, deja de ser tu guerra para convertirse en la guerra de Jehová. Mira lo que hizo el rey Josafat cuando vio que los amenazaban. Lo irrespetaban. Cuando alguien se levantaba contra él, el rey Josafat entraba en ayuno pidiéndole a Dios que lo ayudara. Segunda de Crónicas capítulo 20. Dice la Biblia que el rey Josafat, estando en ayuno, se puso de rodillas hasta tocar el suelo con la frente, y todos los que estaban con él también se arrodillaron ante Dios. Así te dice Dios, cuando tú ayunas, deja de ser tu guerra y se convierte en la guerra de Jehová. Yaasiel, hijo de Zacarías, nunca olvides que cuando ayunas, desatas un poder, el poder de Dios. Hasta otra oportunidad. Shalom a todos. Estas fueron palabras de nuestro querido obispo José Rodríguez, de Casa de Dios USA, Nashville, Tennessee.
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